Así que continuamos con ustedes, mis hermanos, en esta hora de la tarde. Ya 10 minutos han pasado de las 6 de la tarde. Nosotros continuamos con ustedes en este lugar, gozándonos a través de las alabanzas. Yo no sé si usted ahí se está gozando, pero nosotros acá nos gozamos a través de las alabanzas, ya que cada alabanza pues bendice nuestra vida. Cada alabanza, mis hermanos, trae una palabra que nos anima, nos ayuda siempre a seguir hacia adelante. Así que nosotros por acá nos gozamos escuchando estas hermosas alabanzas, alabanzas que pues desde hace años hacia atrás ha sido de bendición para la vida de muchos, y yo sé que también es de bendición para la vida de los que escuchan la emisora en esta hora de la tarde. Bendiciones para todos ustedes. Por acá nosotros aprovechando el tiempo, mis hermanos, ya que por acá en Aldea Tocache el Señor nos regala pues una tarde tan maravillosa. Y es por eso que estamos por acá aprovechando, mis hermanos, aprovechando el tiempo, y estamos ahí bendiciendo su vida también con alabanzas, esperando que también usted se esté gozando con nosotros. Tenemos un mensaje por vía WhatsApp, la cual le damos lectura. Dice de la siguiente manera: bendiciones, hermana. Saludos a la amada audiencia, saludos al staff de locutores. Me complace con la alabanza La Negación de Pedro, y machácalo con trío Ríos de Agua Viva. Bendiciones, hermano Ronnie López, allá en la Unión Americana. Dios bendiga a mi hermano Ronnie allá en Los Ángeles, California. Dios le bendiga de una manera tan especial. Gracias por estar siempre en sintonía de Estéreo Bendición. Gracias por estarnos acompañando. Gracias también por estar en sintonía en esta hora de la tarde. Dios bendiga su vida, Dios bendiga a todos los hermanos que nos escuchan allá en la Unión Americana. Allá también tenemos audiencia, allá los hermanos también sintonizan Estéreo Bendición. Así que saludamos a hermano Ronnie López allá en Los Ángeles, California. Él saludando también a toda la audiencia en general, a todos los que están escuchando la emisora en esta tarde, y él haciéndonos solicitud de dos alabanzas. Claro que sí, con mucho gusto vamos a bendecir la vida de hermano Ronnie con las alabanzas que él nos ha solicitado. Escuchamos estas alabanzas, luego regresamos con ustedes. Y arriba ese ánimo, mis hermanos, arriba ese gozo. Alabemos, glorifiquemos el nombre del Señor Jesucristo. Dice en el libro de Nehemías: no os entristezcáis, porque el gozo de Jehová es vuestra fortaleza. Amén. Así que arriba ese ánimo, gocémonos en esta hora de la tarde.

Hemos escuchado ya estas hermosas alabanzas, hemos saludado, hemos bendecido a mi hermano Ronnie López, escuchándonos allá en Los Ángeles, California. Dios le bendiga, hermano, esperando que estas alabanzas hayan sido de gran bendición para su vida espiritual. Continuamos con ustedes en esta hora de la tarde, ya 22 minutos, han pasado de las 6 de la tarde, ya solamente nos separan 40 minutos, 40 minutos de las 7 de la noche, 7 de la noche nosotros finalizamos con este espacio de programación. Así que esperando que usted se esté gozando con nosotros y que cada alabanza pues esté también siendo de bendición para su vida espiritual. Continuamos con ustedes en este lugar, seguimos llevándoles más alabanzas y usted sígase gozando en esta hora de la tarde.

lugar que en hebreo se llama Armagedón. Entonces aparecerá la señal del Hijo del Hombre del cielo, y lamentarán todas las tribus de la tierra, y verán al Hijo del Hombre viniendo sobre las nubes del cielo con poder y gran gloria. He aquí, yo vengo como ladrón. Bienaventurado el que vela y se guarda en santidad.

0: Señor.
1: Así que continuamos con cada uno de ustedes, mis hermanos, en esta hora de la tarde. 20 minutos y puntualizamos. 20 minutos y puntualizamos las 7 de la noche. Nosotros continuamos por acá con ustedes. Es una bendición saludarlos a todos, mis hermanos. Algunos quizás, ¿verdad? Pues ya regresando de la iglesia, ya en casita, escuchando Estéreo Bendición. Es una bendición saludarlos a todos ustedes. Qué bueno, mis hermanos, que siempre, ¿verdad?, podamos alabar el nombre del Señor también allá en su casa de oración. Qué bueno es que siempre también pues le demos un tiempo al Señor. Así que bendiciones para todos ustedes. Ya en unos minutitos más nosotros finalizamos con este espacio de programación. Gracias a los que han estado en sintonía, a los que han estado escuchando este programa. Gracias también a los que nos han estado acompañando durante el transcurso de esta tarde. Ya en unos minutitos más nosotros finalizamos con este espacio de programación. Luego a las 20 horas 8 de la noche nosotros nos despedimos. Así que esperando que ahí usted se haya gozado con nosotros y que pueda seguirse gozando también en estos minutos que nos quedan, ¿verdad?, de este espacio de programación. Así que continuamos con ustedes, seguimos bendiciendo su vida con más alabanza. Sígase gozando, sígase, mis hermanos, gozando a través de cada alabanza, ya que en cada alabanza encontramos una palabra de ánimo, una palabra que nos ayuda a seguir siempre hacia adelante. Seguimos escuchando estas hermosas alabanzas y esperando que usted se siga gozando también con nosotros.
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0: zapatas. Así que continuamos, mis hermanos, con cada uno de ustedes en esta hora ya de la noche. Qué bendición siempre saludarlos a todos ustedes, sin duda alguna, pues ya en casita, ya descansando, ahí reunidos ya en familia y están escuchando Estéreo Bendición. Los saludamos a todos de una manera tan especial y tan maravillosa. Gracias por esa fiel sintonía, Estéreo Bendición. Gracias por estar siempre conectados con nosotros. Por acá hemos llevado, mis hermanos, este espacio de programación, esperando que usted se haya gozado con nosotros, esperando que este espacio de programación pues haya sido de gran bendición para su vida y que a través de las alabanzas usted se haya gozado con nosotros. Gracias por haber estado en sintonía de este espacio de programación. Recuerde que acá todos los días les llevamos este espacio de programación Himnos del Ayer, de las 5 de la tarde a 7 de la noche. Llevamos todos los días este espacio de programación. Gracias a usted que se goza en este espacio de programación. Gracias a usted que siempre, pues ahí también nos da su comentario y nos dice: hermana, pues nos gozamos también en ese espacio de programación. Bendiciones entonces para todos. Escuchamos pues ya la última alabanza y finalizamos con el espacio de programación Himnos del Ayer. Luego tendremos un lapso de 60 minutos para poder también bendecirles con algunas alabanzas y 20 horas 8 de la noche pues nosotros nos despedimos de todos ustedes. Así que esperando entonces que usted pueda seguir acompañándonos durante estos minutos que nos quedan y esperando que usted se siga gozando también a través de las alabanzas. Usted que está ya conectado a Estéreo Bendición, usted que está ya en casita, quizás descansando después de un día largo de trabajo, usted que ha regresado pues ya de la iglesia, ha regresado pues también ya del negocio, los saludamos a todos de una manera especial y esperando siempre que la bendición del Señor pueda también derramarse sobre cada uno de ustedes. Escuchamos entonces estas preciosas alabanzas y finalizamos con este espacio de programación Himnos del Ayer.
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2: 18 horas, 54 minutos.

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1: 19 horas, un minuto. 19 horas, un minuto.

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Así que continuamos con ustedes en esta hora de la noche. 10 minutos, han pasado ya de las 7 de la noche. Nosotros continuamos con ustedes en este lugar, gozándonos a través de la sala. Tenemos un lapso de 50 minutos para poder estar acá con ustedes. Gracias a los que continúan en sintonía de Serio Bendición. Esperando, mis hermanos, que todo lo que usted pues haya realizado haya sido de bendición para su vida, que todo, ¿verdad?, pues siempre pueda ser guiado por el Señor Jesucristo. Bendiciones para cada uno de ustedes, mis hermanos. Recuerde que está con ustedes una amiga, hermana en Cristo, Julia Martín. Es una bendición para mí siempre estar con ustedes en este lugar, poder siempre saludarlos, poder siempre bendecir la vida de todos con alabanzas. Gracias a usted que se deja acompañar. Gracias también por permitirme estar entrando hasta la intimidad de sus hogares. Bendiciones en todos, entonces, para todos ustedes. Seguimos por acá bendiciendo su vida con alabanzas. 20 horas 8 de la noche, nosotros nos despedimos. Así que por acá vamos a seguir bendiciendo su vida para que usted se siga gozando en

0: cuántas cosas.
1: Así que continuamos con ustedes en esta hora de la noche. Por acá nos estamos gozando a través de las alabanzas.
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1: Esperando que también usted se esté gozando con nosotros en esta hora de la noche. Tenemos un mensajito por vía WhatsApp, la cual le damos lectura. Dice de la siguiente manera: buenas noches, hermana. Dios la bendiga grandemente. Puede complacerme con dos alabanzas. Padre, tú me conoces. Y mi regreso de Emilson Medina. La escucho en el porvenir. Atentamente, Reina López. Dios bendiga a mi hermana Reina, que nos está escuchando en esta hora de la noche. Dios la bendiga, hermana. ¿Cómo está mi hermana Reina? ¿Cómo está ese ánimo? ¿Cómo está ese gozo? Qué bendición saludarla en esta noche. Gracias también por estar en sintonía de Estéreo Bendición, y gracias también ahí por reportarse y hacernos saber que usted continúa escuchando la emisora. Claro que sí, vamos a escuchar estas alabanzas ya solicitadas por mi hermana Reina López, escuchándonos allá en el porvenir. Nos ha solicitado dos alabanzas, esperando, hermana, que estas alabanzas puedan ser de gran bendición para su vida.

0: 19 horas, 31 minutos.
1: Así que continuamos con ustedes en esta hora de la noche. Hemos escuchado estas hermosas alabanzas, hemos saludado, hemos bendecido a mi hermana Reina López, escuchándonos allá en El Porvenir. Dios la bendiga, hermana, esperando que estas alabanzas hayan sido de gran bendición para su vida espiritual. Continuamos con ustedes en esta hora de la noche, ya 30 minutos y puntualizamos las 8 de la noche. Y nosotros continuamos con ustedes en este lugar, gozándonos a través de las alabanzas, esperando que también usted se esté deleitando juntamente con nosotros. Ahí donde usted nos está escuchando, ahí donde está llegando la señal de Estéreo Bendición, sigámonos gozando en esta hora de la noche.
0: 19 horas, 32 minutos.
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3: El tabernáculo de David. El tabernáculo caído, que significa el tabernáculo de la alabanza y la adoración. Pero hoy Jesús viene y te extiende sus manos, y Él te dice: yo estoy dispuesto a restaurar tu vida, pero tienes que reconocer que ya no eres el mismo. Quiero restaurarte, te dice Dios.

Así que continuamos con ustedes en esta hora de la noche, ya 15 minutos y puntualizamos 20 horas 8 de la noche. Queremos agradecer también la comunicación de mi hermana Shirley Barrios, escuchándonos en Colonia Santa Rosa 1. Que bendiga a mi hermana Shirley, que está en sintonía de Estéreo Bendición a todo volumen. Mi hermana Shirley, saludando al personal de turno, saludando a toda mi familia. Gracias, hermana, por el saludito. Saludando a mi hermana Diana Martín, saludando a mi hermana Elvira Martín. Mi hermana Shirley también saludando a su madrecita, mi hermana Mariela Méndez, saludando a su abuelita, mi hermana Cristina y yo. Los saludamos en esta hora de la noche. Mi hermana Shirley saludando a hermano Ronnie López y familia, saludando a hermano Werner López y familia. Saludando también a mi hermano Isaí López, allá en la Unión Americana. Mi hermana Shirley también saludando a la familia Pérez allá en Finca Monte Alegre, especialmente saludando a hermano Florindo Pérez, hermana Marilis de Pérez y a mi hermana Paola Pérez también, que sin duda alguna nos están escuchando allá en Finca Monte Alegre. Así que reciban este cordial saludo de parte de mi hermana Shirley Barrios. Mi hermana Shirley saludando también a toda la audiencia en general, haciéndonos solicitud de dos alabanzas, Me Voy a Morar a cargo de Jehová es mi luz, y nos solicita también una alabanza para saludar y bendecir a mi hermano Isaí López. Nos solicita la alabanza Tibio. Vamos a escuchar estas dos alabanzas ya solicitadas por mi hermana Shirley Barrios, escuchándonos en Colonia Santa Rosa 1, esperando que estas alabanzas puedan ser de gran bendición para su vida espiritual.

Así que continuamos con ustedes en esta hora de la noche, mis hermanos. Ya en unos minutitos más nosotros nos despedimos. No sin antes, ahí queremos también agradecer la comunicación de mi hermana Estela Guzmán. Ahí nos comenta que en estos momentos nos escucha allá en la ciudad capital. Dios bendiga a mi hermana Estela, Dios bendiga a toda su familia allá donde nos están sintonizando. Gracias por estar siempre conectados a Estéreo Bendición. Dios bendiga a toda su familia, también desde lo más grande hasta el más pequeño. Los saludamos, los bendecimos en esta hora de la noche. Mi hermana Estela saludando al personal de turno, a mi familia, saludando a toda la audiencia también que sintoniza la emisora, y ella haciéndonos solicitud de dos alabanzas, el bálsamo y otra alabanza más que por acá vamos a tratar de localizar en estos momentos. Escuchamos entonces estas alabanzas ya solicitadas por mi hermana Estela Guzmán, que nos sintoniza allá en la ciudad capital. Después de estas alabanzas, nosotros nos despedimos de todos ustedes.

Así que continuamos en esta hora de la noche. Tenemos un mensajito de texto. Le damos lectura, dice de la siguiente manera: buenas noches, hermanita, puede complacerme con la alabanza Fortaleza en las tribulaciones, de Nancy González. Gracias, saludos a todos, feliz noche para usted y familia. Atentamente, Alberto Ramos. Se bendiga a mi hermano Alberto Ramos allá en San Rafael, pie de la cuesta. Yo le bendiga a mi hermano Alberto, gracias también ahí por su saludo, también por sus buenos deseos. Que el Señor Jesucristo me lo bendiga de una manera tan especial y tan maravillosa, y Dios también bendiga a toda su familia allá en San Rafael, pie de la cuesta. Escuchamos ya esta última alabanza. Saludamos a hermano Alberto Ramos allá en San Rafael, pie de la cuesta. Luego regresamos para ya despedirnos de todos.

Hemos escuchado ya esta preciosa alabanza, hemos saludado, bendecido a mi hermano Alberto Ramos, escuchándonos allá en San Rafael, pie de la cuesta. Dios le bendiga a mi hermano, gracias también por reportarse con nosotros. Es así como el día de hoy hemos estado con ustedes en este lugar. Gracias a los que nos acompañaron, gracias a los que se reportaron con nosotros. Gracias, mis hermanos, por siempre acompañarnos, por no dejarnos solos, por hacernos saber que ahí han estado en sintonía también de Estéreo Bendición. Nosotros llegamos ya a la parte final, mis hermanos, de nuestro espacio correspondiente el día de hoy. Hemos estado en este lugar, hemos estado bendiciendo su vida con alabanzas, esperando haber sido de bendición para la vida de todos ustedes y que siempre pues puedan también gozarse a través de esta emisora y a través de las alabanzas, como también escuchando palabra del Señor todos los días. Así que bendiciones para todos, oramos y de esta manera nos despedimos de todos ustedes, menos de la presencia del Señor.

0: amado buen Dios y Padre que habitas en tu santo trono. Señor Jesús, en esta noche te damos gracias. Gracias, Jesús, por tu amor, tu fidelidad, por tu misericordia. Gracias, Jesús, porque hasta aquí has estado con nosotros. Gracias porque hasta aquí, Padre, tú has tomado el control de nuestra vida. Gracias, Señor, por haberme dado la oportunidad, el privilegio de haber estado aquí en cabinas de Estéreo Bendición. Yo sé que no he estado sola, Padre. Yo sé que tú has estado en este lugar. Sé que tú me has acompañado, Jesús, durante las horas que he estado en este lugar. Gracias, Padre, por la fiel audiencia. Gracias por los hermanos que se reportaron con nosotros. Gracias, Padre, porque sé que eres tú el que pones ese gozo, el que pones esa alegría en el corazón de ellos. Y sé que en el corazón de ellos, Padre, hay gozo, hay alegría. Y hay, Padre eterno, gratitud en sus corazones, porque tú has sido bueno con nosotros. Señor, muchas gracias. Gracias, Padre, porque sé que tú has derramado de tus bendiciones sobre cada uno de nosotros. Sé que por medio, Jesús, de las alabanzas, tú ministras las vidas. Sé que por medio de las alabanzas, Padre, tú fortaleces aquellas vidas. Tú das fuerza al caído. Tú das fuerza, Jesús, aquel amigo que está caído, aquel hermano que está caído. Padre eterno, muchas gracias. Gracias, Padre, porque en este día hemos contemplado tu gracia, tu misericordia. Gracias, Padre, porque en este día, Jesús, has hablado a tu pueblo, has hablado a tu iglesia a través de tu palabra. Sé que eres tu Padre que pones palabras en los labios de tus siervos y por medio de ellos, Jesús, tú hablas a nuestra vida. Padre, muchas gracias. Gracias, Padre, porque tu pueblo alaba tu nombre, tu pueblo glorifica tu nombre, tu pueblo se goza, Jesús, escuchando alabanzas. Y a través de las alabanzas también, Padre, bendicen tu nombre. Bendice, Padre, a cada uno por nombre, los que nos escuchan, los que hasta aquí, Jesús, han estado con nosotros. Bendícelos, Padre, de una manera especial. Bendice a tu pueblo. Derrama, Jesús, de tus bendiciones. Derrama, Padre, de tus bendiciones sobre ellos. Si hay alguien, Padre, que está pasando momentos difíciles, si hay alguien que está pasando momentos de luchas, momentos de tribulación, y quizás Jesús se ha sentido triste, quizás se ha sentido solo, ahí te pido que puedas consolarlos en esta noche. Te pido, Jesús, que tú puedas obrar en la vida de ellos. Puedas, Jehová de los ejércitos, fortalecer sus vidas. Puedas fortalecer sus vidas, Jesús. Puedas fortalecer sus corazones. Dales, Padre, esa fuerza, esa fortaleza para seguir adelante. Padre, si hay alguien que está enfermo, si hay alguien, Jesús, que está postrado en una cama, ahí te pedimos restauración. Te pedimos sanidad para sus vidas. Te pedimos, Jesús, que tú puedas hacer una obra especial en esta noche. Sé que tú eres un Dios omnisciente, omnipotente, omnipresente. Tú estás en todo lugar. Bendice, Padre, a tu pueblo. Bendice, Padre, allá donde nos están escuchando. Allá la Unión Americana, donde tu pueblo se encuentra, Jesús, en aquel lugar. Te pido y te clamo por ellos, Jesús. Allá guárdalos, Padre. Guárdalos en el hueco de tu mano. Allá fortalece, Padre, sus vidas. Dales, Padre, esa fuerza día a día. Dales, Jesús, esa paz, esa tranquilidad que necesita. Allá, Padre, en aquel lugar donde se encuentra, provee lo necesario. Abre puertas, abre ventanas de bendiciones, Jesús. Abre puertas, abre ventanas de bendiciones en sus vidas. Allá te pido, Jesús, si hay alguien que no tiene trabajo, Concédeles, Padre, un trabajo. Abre puertas, ventanas de bendiciones, Jesús. Abre puertas, ventanas de bendiciones para cada uno de ellos. Que en aquel lugar donde se encuentran, Padre, en aquel lugar donde ellos están, puedan alabar tu nombre, puedan darte la honra y la gloria, porque solamente usted se lo merece. Sé que para ti no hay fronteras, sé que para ti no hay distancia. Yo sé que tú estás allá con ellos, sé que tu presencia está allá con ellos, Jesús. Sé que tú estás con ellos, guiándolos día a día, tomando el control de sus vidas día a día. Padre, en esta noche te clamo por la vida de mi hermana Shirley Barrios. Jesús, ahí donde ella se encuentra en esta noche, pon tu mano de poder, tu mano de misericordia sobre su vida. Yo bendigo su negocio, ese negocio, Jesús, yo te lo pongo en tus manos. Abre puertas, abre ventanas de bendiciones para su vida, para su familia. Fortalece la vida de su madrecita, fortalece la vida de su abuela, Jesús. Obra, Jesús amado, en sus vidas. Si tienen algún malestar, algún dolor en su cuerpo, ahí seas tú restaurando, ahí seas tú sanando, Jesús, en esta noche. Clamo por todos los que nos escuchan, por todos los que están en sintonía de Estéreo Bendición. Bendice, Padre, a cada uno por nombre. Ayúdanos día a día a acercarnos más a tu presencia. Ayúdanos día a día, Jesús, a poder alabar tu nombre. Ayúdanos cada día, Padre, a poder testificar de tu grandeza, a poder testificar de lo grande y maravilloso que tú eres, Jesús amado. Padre, muchas gracias te damos. La honra, Jesús, y la gloria es para ti. Yo bendigo, Padre, a toda la audiencia. Yo bendigo a todos los que han estado escuchando Estéreo Bendición. A todos, Jesús, los que nos han escuchado durante esta tarde, bendícelos, Jesús, de una manera tan especial. Padre, bendice esta emisora. Sigue, Padre, extendiendo más la señal de Estéreo Bendición. Sigue extendiendo más la señal, Padre eterno, de esta emisora. Que esta emisora, Padre, siga llegando a muchos lugares. Siga llegando, Jesús, hasta aquellos rincones en donde, Padre eterno, tus siervos no han podido llegar con tu palabra. Te pedimos, Espíritu Santo, que tú puedas bendecirles de una manera tan especial. Oh, poderoso Dios, alabamos tu nombre. Te exaltamos porque tú eres bueno, porque grande es tu misericordia, porque cada mañana, Señor, son nuevas tus misericordias. Padre, aquella familia, Jesús, que ha perdido un ser querido, allá fortalece, Señor Jesús, fortalece aquellas familias, Padre, que hemos perdido a un ser querido. Fortalece nuestra vida, consuela a través de tu Espíritu Santo. Consuela, Jesús, aquellos corazones. Da esa paz que solamente tú puedes dar. Padre, en esta noche te doy gracias, Jesús, porque hasta aquí tú me has ayudado. Gracias porque hasta aquí, Padre, tú has estado conmigo. Si así es tu voluntad, Jesús, estaremos el día de mañana en este lugar. Oh, Espíritu Santo, muchas gracias. Padre, llévanos en paz, llévanos con bendición a nuestro hogar, encamina nuestros pasos. Así como guardaste mi entrada a este lugar, guarda también mi salida. Sigue tomando el control de mi familia, Jesús. Sigue tomando el control de mi familia. Oh, Espíritu Santo, muchas gracias. Gracias te doy, Jesús. Síguenos guardando, Padre, durante las horas que nos restan de este día. Y si así es tu voluntad, el día de mañana, Padre, nos puedas permitir abrir nuestros ojos y un día más testificar de tu grandeza, testificar de tu poder. Gracias te damos en esta noche, Jesús. Gracias te damos, Padre. Gracias te damos, Hijo. Y gracias te damos, Espíritu Santo de Dios. Amén.
1: Oh Señor, te pido por todas las emisoras cristianas, Padre, que día a día llevan tu palabra y llevan alabanzas de bendición.
0: Así mis hermanos, hermanas, es así como nosotros llegamos ya a la parte final de nuestro espacio correspondiente el día de hoy. Gracias a usted que nos estuvo acompañando, usted que se reportó con nosotros. Gracias mis hermanos por esa fiel sintonía a Estéreo Bendición. Recuerde que estuvo con ustedes una amiga, hermana en Cristo, Julia Martín. No les digo un adiós sino hasta la próxima, si es la voluntad del Señor, si el Señor así nos lo permite. El día de mañana estaremos con ustedes en este lugar, en controles con mis hermanos programadores. Así que bendiciones para todos mis hermanos, deseándoles siempre éxitos, bendiciones y que la paz del Señor esté con cada uno de nosotros. Feliz noche y con permiso.

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Hermano, quiero decirle algo con todo mi corazón. Respete a sus papás. ¿Cuántos aman a sus papis? Levante su mano y digan amén. ¿Sabe qué quiero hacer esta noche? Es que tú bendigas la vida de tus papás. ¿Cuántos se quieren ir con una bendición? Si atka tochu ocho Dios. Si atka casa jabalebochu ocho Dios. Por gusto, por gusto, Dios, cuya bendición, Chavé. ¿Cuántos quieren?

son personas claves. El Espíritu Santo, Chelan mamá, a renovar bendición, Shatao. Quiero decirte, joven y señorita, aunque papá no te apoye, aunque tus papás no sean cristianos, tú sigue luchando. Tú sigue luchando.

0: Eso es, antes que se vaya en casa, levante sus manos. Levante sus manos y diga: Espíritu Santo,
1: levanta esas manos en medio de esas lágrimas, en medio de esa petición que en este momento estás haciendo delante de Dios.

Vamos, si le vas a aplaudir, apláudele más fuerte con todo tu corazón. Unos 5 segundos, apláudele más fuerte, vamos.

¿Alguna vez usted se ha sentido solo? ¿Alguna vez usted se ha sentido sola? Yo sí me he sentido muchas veces solo, como no tiene idea. ¿Alguien?

Encárguese darle la mano a papá y decirle: tómame de la mano. Y dile: Señor, no me dejes. Alguien desea la compañía de Jesús. Alguien desea la compañía de Jesús. Levánteme sus dos manos, vamos. Levánteme sus dos manos hacia el cielo y diga: Señor, no me dejes. Eso es, levante sus dos manos y dile: papá, no me dejes. Dile: Señor, no me dejes. Eso es, levante sus dos manos. Eso es, levántelas bien en alto y

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2: Era una partida interesante de naipes. Los cuatro jugadores estaban sumidos en su juego. Sobre la carpeta, juntamente con los naipes, estaban también las botellas de alcohol que apuraban de continuo los jugadores. No era la tradicional carpeta verde de los casinos. Era un tramo de vías del ferrocarril que va de Los Ángeles, California, a San Diego. Tan interesante era la partida y tan obsesionados estaban los cuatro hombres que no vieron venir al tren. Tres de ellos quedaron muertos en las vías. Solo uno escapó con vida suficiente para la razón del accidente. Amigo, he aquí un caso que a uno le parecería mentira si no fuera rigurosamente cierto. Cuatro hombres, todos ellos hispanos, transeúntes de los que cruzan la frontera entre México y Estados Unidos para encontrar trabajo, se sentaron en las vías del tren a beber tequila y a jugar cartas. Tan absorbente fue la partida de naipes y tan fuertes las libaciones de alcohol que se olvidaron por completo dónde estaban y el peligro que corrían y no oyeron la estridente sirena del tren. Amigo, la pasión por el juego es como todas las otras pasiones que conturban el alma del hombre, absorbente, dominante, obsesionante. El jugador, así como el bebedor, o como el drogadicto, o el fumador, una vez que empieza y se deja ganar por la pasión,

0: religión pierde personalidad, pierde conciencia, pierde moral, pierde razón. Ya no es un hombre con una pasión, sino una pasión dentro de un hombre. Es una obsesión tal como si fueran los tentáculos de un pulpo gigante o las fauces de un cocodrilo colosal, o variando el símil un poco como una corriente eléctrica de 1000 voltios que apresa y no suelta hasta que mata. Porque, mi amigo, las pasiones del alma son eso, fuerzas que apresan y no sueltan, y que se van alimentando de la misma carne que están matando. O como el cáncer, que se alimenta de las células sanas del cuerpo y las va convirtiendo en células malignas hasta que la víctima sucumbe. O como el SIDA, que adormece y neutraliza y desarma las defensas morales del hombre. Amigo, tan solamente Jesucristo puede librar al hombre de sus pasiones mortíferas. Arrójese en sus brazos y en un paso de fe y en un acto de entrega voluntaria total, ríndase a él.
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0: Son las 9:08.
1: Aquellos que recién entran en nuestra sintonía, les decimos muy pero muy bienvenidos a este tiempo tan especial donde compartimos la lectura de la Palabra de Dios. Y en esta oportunidad será en el libro de Deuteronomio. Libro de Deuteronomio, capítulo primero. Dice así la Palabra de Dios. Estas son las palabras que habló Moisés a todo Israel a este lado del Jordán, en el desierto, en el Arabá, frente al Mar Rojo, entre Parán, Tofel, Labán, Acerot y Disaab. 11 jornadas hay desde Horeb, camino del monte de Seir, hasta Cades Barnea. Y aconteció que a los 40 años, en el mes undécimo, el primero del mes, Moisés habló a los hijos de Israel conforme a todas las cosas que Jehová le había mandado acerca de ellos, después que derrotó a Seón, rey de los amorreos, el cual habitaba en Hesbón, y a Og, rey de Basán, que habitaba en Astarot, en Edrei. De este lado del Jordán, en tierra de Moab, resolvió Moisés declarar esta ley diciendo: Jehová nuestro Dios nos habló en Horeb diciendo: Habéis estado bastante tiempo en este monte. Volveos e id al monte del Amorreo y a todas sus comarcas, en el Arabá, en el monte, en los valles, en el Negev, y junto a las costas del mar, a la tierra del Cananeo y al Líbano, hasta el gran río, el río Éufrates. Mirad, yo os he entregado la tierra. Entrad y poseed la tierra que Jehová juró a vuestros padres, Abraham, Isaac y Jacob, que les daría a ellos y a su descendencia después de ellos. En aquel tiempo yo os hablé diciendo: yo solo no puedo llevaros. Jehová vuestro Dios os ha multiplicado, y aquí hoy vosotros sois como las estrellas del cielo en multitud. Jehová Dios de vuestros padres os haga 1000 veces más de lo que ahora sois, y os bendiga como os ha prometido. ¿Cómo llevaré yo solo vuestras molestias, vuestras cargas y vuestros pleitos? Dadme de entre vosotros, de vuestras tribus, varones sabios y entendidos y expertos, para que yo los ponga por vuestros jefes. Y me respondisteis y dijisteis: bueno es hacer lo que has dicho. Y tomé a los principales de vuestras tribus, varones sabios y expertos, y los puse por jefes sobre vosotros, jefes de millares, de centenas, de 50 y de 10, y gobernadores de vuestras tribus. Y entonces mandé a vuestros jueces diciendo: oíd entre vuestros hermanos y juzgad justamente entre el hombre y su hermano y el extranjero. No hagáis distinción de persona en el juicio. Así al pequeño como al grande oiréis. No tendréis temor de ninguno, porque el juicio es de Dios. Y la causa que os fuere difícil la traeréis a mí, y yo la oiré. Os mandé, pues, en aquel tiempo, todo lo que habíais de hacer. Y salidos de Horeb, anduvimos todo aquel grande y terrible desierto que habéis visto por el camino del monte del Amorreo, como Jehová nuestro Dios nos lo mandó, y llegamos hasta Cades Barnea. Entonces os dije: habéis llegado al monte del Amorreo, el cual Jehová nuestro Dios nos da. Mira, Jehová tu Dios te ha entregado la tierra. Sube y toma posesión de ella, como Jehová Dios de tus padres te ha dicho. No temas ni desmayes. Y vinisteis a mí todos vosotros y dijisteis: enviemos varones delante de nosotros que nos reconozcan la tierra, y a su regreso nos traigan razón del camino por donde hemos de subir y de las ciudades a donde hemos de llegar. Y el dicho me pareció bien. Y tomé 12 varones de entre vosotros, un varón por cada tribu. Y se encaminaron y subieron al monte, y llegaron hasta el valle de Escol, y reconocieron la tierra. Y tomaron en sus manos del fruto del país, y nos lo trajeron, y nos dieron cuenta, y dijeron: es buena la tierra que Jehová nuestro Dios nos da. Sin embargo, no quisisteis subir, antes fuisteis rebeldes al mandato de Jehová vuestro Dios. Y murmurasteis en vuestras tiendas diciendo:

los momentos más difíciles de mi vida, Señor. Nunca me dejaste. Nunca me desamparaste. Él no te desampara, siervo amado de Jesús.

le fallaste a Dios y hoy te sientes arrepentido, hoy Él te extiende sus brazos y sus manos de amor y de misericordia. No importa dónde estés,

hacemos una pausa musical para presentar el siguiente segmento de testimonios. 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

las 22 horas, 12 minutos. Hacemos una pausa musical para entrar al consejo de la palabra del Señor. No le cambie y gócese durante este tiempo meditando la Biblia. Palabra que salva, sana, liberta y restaura. Romanos 10:17. Así que la fe es por el oír y el oír por la palabra de Dios. Quédese en sintonía.

has conocido a Dios. Si tú no amas, aún no has conocido a Dios. Podrás tener todos los ministerios y todos los dones, pero si aún no amas y no perdonas,

Amén. Dice la palabra del Señor. Vamos a ver, Esdras dice: este Esdras subió de Babilonia, era escriba diligente en la ley de Moisés, que Jehová Dios de Israel había dado, y le concedió el rey todo lo que pidió, porque la mano de Jehová su Dios estaba sobre él. Amén. Ahora Lucas 24, bendito sea el nombre del Señor. Vamos a ver el verso 44, no es el 4, es el 44. Y les dijo: estas son las palabras que os hablé, estando aún con vosotros, que era necesario que se cumpliesen todas las cosas que están escritas de mí en la ley de Moisés y en los profetas y en los salmos. Amén. Puede sentarse. Gloria a Dios. El propósito de la enseñanza de hoy, hermanos, es aprender que solo 39 libros contiene el Antiguo Testamento y que son reconocidos por el Señor Jesucristo y muchos testigos más. En Lucas, el capítulo 24, el verso 27 dice: y comenzando desde Moisés y siguiendo por los profetas, les declaraba en todas las escrituras lo que de él se decía. ¿Se acuerdan? Eso pasó cuando resucitó y habló con aquellos discípulos que iban camino a Emaús. Ahora, ¿cuántos libros contiene el Antiguo Testamento? Dijimos 39 libros. Hablamos el sábado pasado acerca del canon hebreo y de cómo se seleccionaron los libros, hermanos, que iban o que forman parte de la Biblia o del Antiguo Testamento y del Nuevo también. 39 libros, ese es el número total de los escritos del Antiguo Testamento, los cuales fueron conjuntados y fijados durante muchos siglos. Los libros, desde el Génesis hasta Malaquías, se escribieron en diferentes épocas, en un periodo de casi aproximadamente 1000 años. Se cree además que el canon lo unieron completamente unos 400 años antes de Cristo, cuando se escribió lo que se conoce como la Septuaginta, que ya hemos hablado de eso. Ahora, ¿quién llevó a cabo todo este trabajo? ¿Usted ha oído o ha leído en la Biblia ciertos personajes que se les llamaban los escribas? Los escribas eran las personas calificadas para traducir y para interpretar y para enseñar la ley. Y según, hermano, una antigua tradición judía, quien llevó a cabo este inmenso trabajo fue el sacerdote y el gran escriba Esdras, ayudado por la gran sinagoga. Asimismo, después de la muerte de este compilador, su obra la siguió trabajando un colegio de eruditos, escribas, hasta concluirse con la profecía de Malaquías. Ahora, ¿quién fue Esdras? Esdras era un escriba. Esdras fue el hombre que escribió el libro de la Biblia que lleva su nombre. Fue escriba y era sacerdote, ya que la mayoría de escribas tenían que ser del linaje sacerdotal, o sea, de la tribu de Leví. Este era un perito en asuntos de la ley, que tenía un espíritu de consagración y dedicación a la obra de Dios como pocas personas. Vivió la mayor parte de su vida en el destierro en Babilonia, cuando en el año 457 antes de Cristo reinició el segundo regreso de los exiliados de Babilonia a Jerusalén, el rey Artajerjes
le dio a Esdras cartas, dinero y muchas otras ayudas para su regreso a Tierra Santa. Esdras venía a la cabeza de un gran número de judíos que regresaban a su arruinada tierra para restaurarla. Esos son datos históricos. Ahora, Esdras estaba, hermano, convencido de que el estudio de la Biblia, en el estudio de la Biblia se hallaba la base firme para la grandeza de una nación. Y lo vemos, por ejemplo, aquí en los Estados Unidos. ¿Qué fue lo que hizo grande esta nación? Lo que hizo grande esta nación es que su fundamento está puesto en la Biblia. Ahora, realmente Estados Unidos no aparece en la Biblia como aparecen otros países, como aparece Rusia y como aparecen otros países. Estados Unidos no aparece. Ahora, ¿por qué no aparece? ¿Y por qué es una gran nación y no aparece en la Biblia? Porque lo que hizo grande a este país es el fundamento bíblico. Los primeros colonizadores que vinieron fueron cristianos. De ahí que aún sus primeros presidentes fueron cristianos. Hombres como Washington, como Abraham Lincoln, eran grandes cristianos. Se dice que Abraham Lincoln era un presidente que no salía de su casa si primero no dedicaba al menos una hora de oración diaria para pedir a Dios guianza para encauzar y enrumbar esta nación por un buen rumbo. Tenían

no hice taxes o no pagué impuestos porque no trabajo. ¿Cómo vive? El dinero dice, en God we trust, o en Dios confiamos. Su fundamento está puesto en la Biblia. Ahora, la Biblia dice que Dios honra a los que le honran, pero a los que le tienen en poco serán viles. Si esta nación no hubiera abandonado los principios bíblicos, Dios mío, estuviéramos súper bendecidos. ¿Por qué no ha caído todavía los Estados Unidos? Porque hay creyentes todavía que buscan a Dios. Y porque Estados Unidos, a pesar de la condición en la que está, todavía creen en el evangelismo del mundo, en los proyectos misioneros. Pero las leyes bíblicas, los principios bíblicos, morales y principios espirituales están siendo pisoteados. Entonces Esdras consideró que el estudio de la escritura era la base principal, hermano, para que una nación fuera grande. Cuando comenzó a caer los Estados Unidos en la situación que ha ido cayendo, ¿cuándo? Por allá por los años 60. Primero, cuando se quitó la lectura de la Biblia en las escuelas. Luego se quitó la oración. Luego han llegado a tal grado de quitar hasta los mandamientos en las cortes. De ahí que ahora tenemos matrimonios gays, tenemos aborto aprobado, hay brujería, espiritismo, hechicería, de todo. Satanismo y los principios bíblicos han sido tirados por el suelo y han sido pisoteados. Entonces, si cayeron grandes imperios como Egipto, como Asiria, como Babilonia, como Grecia, como Roma, ¿por qué no va a caer los Estados Unidos? Como la Iglesia Católica, que ahorita está sudando las calenturas de la grave enfermedad que padece. ¿Cuándo caen las naciones? Cuando se pudren internamente. Y en los Estados Unidos, internamente, estamos podridos. Es solamente cuestión de tiempo. Es cuestión de tiempo, bendito sea el nombre del Señor. Entonces Esdras consideraba que el estudio de la palabra, hermano, era lo que traía grandeza a un país. Yo siempre he creído que un país es así como es la iglesia. Y por esto es que Esdras, hermano, recopiló los libros inspirados de las escrituras y fundó la sinagoga, que sería el lugar donde se impartía enseñanza y doctrina bíblica al pueblo. Se formaron dos grandes corrientes de enseñanza, hermano, en Israel. Estaban los seguidores de Hillel y estaban los seguidores de Shemaí, los Shemaitas. Estas dos corrientes doctrinales eran las corrientes más fuertes. Estaban compuestas, curioso, pero estaba compuesta por algo parecido a lo que hay aquí en los Estados Unidos, republicanos y demócratas. Unos eran los escribas y los otros eran los, y estos tenían los saduceos, y estos eran los fariseos. Dos grandes corrientes doctrinales, los saduceos y los fariseos. En ambos había escribas. Estos también tenían escribas,
cuando había que tomar

una decisión. Se unían los dos partidos de enseñanza. A eso se le llama una decisión bipartidista, ¿verdad? Y entonces, estos dos líderes, Hillel y Shammai, tenían métodos de enseñanza diferentes. Hillel enseñaba, por ejemplo, que un gentil podía convertirse al judaísmo si guardaba los mandamientos y se circuncidaba. Shammai enseñaba que un gentil, aunque guardara los mandamientos y se circuncidara, jamás podría ser un judío, un hebreo. Ahora, ¿de cuál de estos dos era Pablo? No, era de los gilelitas. Porque Pablo sí creía que los gentiles podían convertirse. Y era fariseo. O sea que en estas dos reglas doctrinales era una mezcla. Estaban mezclados. Unos que creían una cosa y otros que creían otra. Como el Partido Republicano y los demócratas, que hoy son republicanos, al rato son demócratas. Total que donde se las pinten, la brincan. Y usted ve que de repente resulta que un demócrata apoya a un republicano. Al son que le toque el baila. Y así era. Ahora Jesús se encontró con ellos y les dijo: escribas y fariseos hipócritas. Les dijo a estos les dijo que cerráis el reino de los cielos a los que quieren entrar, que ni ustedes entran ni a los que quieren entrar se lo permiten. Y Jesús dijo que eran hipócritas. A los otros les dijo: escribas y fariseos hipócritas, les dijo que rodeáis todo el mundo para hacer un discípulo, y cuando lo hacen más hijo del infierno que ustedes, les dijo. Imagínense cuál era la situación de estas escuelas. Era tremenda. Estos, los saduceos y los fariseos, tenían formas de creer diferentes. Estos creían en ángeles y creían en la resurrección. Estos no creían en la resurrección y no creían en ángeles. Y un día, dice la Biblia, que Jesús, estando en casa, se reunieron los saduceos y los fariseos. Y uno de estos hizo una pregunta para tentar a Jesús. Maestro, le dijo, hubo una mujer entre nosotros que se casó y su marido no dejó hijos, y la tomó el hermano, se murió y tampoco dejó hijos, y la tomó el otro hermano. En fin, le dijeron, fueron 7 los que la tomaron. Entonces estos ingratos, por burlarse de estos otros, dice: y en la resurrección, mujer, ¿de quién va a ser? Porque los 7 la tuvieron. Y dice la Biblia, esto es lindo, dice: y entendiendo Jesús que eran de los saduceos y de los fariseos, entonces le dijo: erráis ignorando las escrituras, porque en la resurrección, le dijo, ni los hombres se casan ni las mujeres se dan en casamiento, porque son como los ángeles, les dijo. Y entonces, cuando estos oyeron esto, se agarraron a una discusión, y dice que Jesús se pasó en medio de ellos y los dejó agarrados en el pleito. Que se agarren entre ellos. Qué inteligencia, ¿verdad, hermano? Y entonces, esas dos corrientes doctrinales, hermano, eran las corrientes. A esto se le conocía como el Sanedrín. ¿Han oído hablar del Sanedrín? Los dos.
No se podía cambiar un principio, hermano, bíblico ni de un mandamiento si no se ponían de acuerdo. Si iban a cambiar la regla de un mandamiento o a aprobar una tradición, se reunían y entraban en sesión y en discusión hasta que se ponían de acuerdo. Así como están los demócratas y los republicanos ahorita. Hasta que sacaban una conclusión. Y entonces, había problemas con Jesús. Porque Jesús apareció y Jesús no solo les aplicaba el orden del mandamiento, sino que se los cambiaba. ¿Y tú quién te crees que eres?, le decían. Porque él les aplicaba cómo tenía que ser el asunto. Y ellos tenían su propia forma de aplicación. Y entonces la gente comenzó a seguir a Jesús, y dice la Biblia que lo seguían porque les enseñaba la palabra con autoridad, no como los escribas y los fariseos. No se podía cambiar un concepto doctrinal en la doctrina, hermano, en Israel, si estos señores no se ponían de acuerdo. Y Jesús venía, se los interpretaba y se los cambiaba. Ya le dijeron: ¿y tú qué, quién crees que eres? Que te tomas esos atributos, esas atribuciones que no te corresponden. Ahora, ¿podía Jesús tomar esos atributos? Sí. Por ejemplo, si un leproso tocaba a un religioso, hermano, entonces ese tenía que apartarse, estaba contaminado. Pero a Jesús no lo tocaban los leprosos, él los tocaba a ellos. Imagínese usted, una mujer no podía tocar, hermano, a un maestro, a un rabino, una mujer que tuviese flujo de sangre, porque se volvía inmundo desde la mañana hasta la tarde, y no podía reunirse, hermano, en el santuario. Pero esta mujer dijo: si tan solo tocare el borde su manto. Entonces, y Jesús les cambiaba las cosas, y por eso es que buscaban piedras y querían apedrearlo. Y entonces Jesús les dijo que eran unos hipócritas porque habían invalidado el mandamiento por sus tradiciones. No se puede invalidar un principio bíblico por una tradición. La celebración de la Navidad, por ejemplo, ¿es un principio bíblico o una tradición? Pero la iglesia lo celebra, no importa lo que la Biblia diga. Entonces se invalida el mandamiento por la tradición. El Día de las Madres, por ejemplo, ¿es mandamiento o tradición? Pero hay que celebrarlo porque es tradición. Y las mamás se nos van a traumar si no se lo celebramos. Halloween, el Día del Amor y la Amistad. Entonces, Jesús les dijo: invalidan el mandamiento por la tradición. Sáquenme lo que está dentro. Son dos, creo, pero deme uno. ¿Conoce lo que es un talit? Esto me lo dieron los dos cuando vinieron a ofrecerme $35,000 mensuales si yo traspasaba la misión con ellos. ¿A qué se refiere la Biblia cuando dice: si tan solo tocare el borde de su manto? ¿A qué se refería? Se refería a esto. Esto tiene, mire, 1, 2, 3, 4, 5 nudos. 1, 2, 3, 4, 5 nudos, que son 10 mandamientos. Tiene 8 hebras. 7 es número perfecto. 8 es sobrenatural. Entonces la mujer dijo: si tan solo representa la misericordia de Dios. Y por eso es que Jesús dijo: ¿quién me ha tocado? O sea, la mujer, cada uno de estos hilos
representan las promesas de Dios. Cada uno. ¿Cuántos tendrá? Algunos creen que puede tener 36,000 promesas la Biblia. Así que la mujer, ¿de dónde se agarró? No podía tocarlo a él. Dijo, pero puedo tocar el borde del vestido. Y cuando lo tocó, virtud salió de él y ella sanó. 8 es sobrenatural, tiene 8 hilos cada una de esas cosas. La H es la letra número 8 en el alfabeto hebreo y quiere decir sobrenatural. Abraham se llamaba, pero Dios le cambió. ¿Cuál letra le agregó? La H. Abraham, sobrenatural, fue llamado amigo de Dios por la fe sobrenatural que desarrolló. Entonces, Esdras consideró que la grandeza de una nación venía en guardar su palabra. Nosotros, el país de los Estados Unidos, hermano, ha dejado los principios bíblicos. Se ha brincado las trancas, como decimos. Por lo tanto, no esperemos que a los Estados Unidos le va a ir bien. Vamos a ver un texto en Jeremías. Jeremías 2, verso 19. Dice, tu maldad te castigará y tu apartamiento te quebrantará. Sabe pues y ve cuán malo y amargo es tú dejar a Jehová tu Dios y faltar mi temor en ti, dice el Señor Jehová de los ejércitos. El capítulo 59 de Isaías dice, he aquí, verso 1, que no se ha cortado la mano de Jehová para salvar, ni se ha agravado su oído para oír. Mas vuestras iniquidades han hecho división entre vosotros y vuestro Dios, y vuestros pecados han hecho ocultar su rostro de vosotros para no oír. Porque vuestras manos están contaminadas de sangre, y vuestros dedos de iniquidad, vuestros labios pronuncian mentira, hablan maldad vuestra lengua. No hay quien clame por la justicia, ni quien juzgue por la verdad. Confían en vanidad y hablan vanidades, conciben trabajo y paren iniquidad, ponen huevos de áspides y tejen telas de araña. El que comiere de sus huevos morirá, y si lo apretaren saldrá un basilisco. Sus telas no servirán para vestir, ni en sus obras serán cubiertos. Sus obras son obras de iniquidad y obras de rapiña están en sus manos. Sus pies corren al mal y se apresuran para derramar la sangre inocente. Sus pensamientos, pensamientos de iniquidad, destrucción y quebrantamiento en sus caminos. No conocieron camino de paz, ni hay derecho en sus caminos. Sus veredas son torcidas. Cualquiera que por ellas fuere, no conocerá paz. Por esto se alejó de nosotros el juicio y no nos alcanzó justicia. Esperamos luz y aquí tinieblas, resplandores y andamos en oscuridad. Palpamos la pared como ciegos, andamos a tiento como sin ojos, tropezamos al mediodía como de noche, estamos en lugares oscuros como muertos, aullamos como osos todos nosotros y gemimos lastimeramente como palomas. Esperamos juicio y no lo hay, salvación y se alejó de nosotros. Porque nuestras rebeliones se han multiplicado delante de ti y nuestros pecados han atestiguado contra nosotros. Porque con nosotros están nuestras iniquidades y conocemos nuestros pecados. ¿Qué tan conscientes estamos de que estamos haciendo mal? ¿Sabrán los señores legisladores aquí en los Estados Unidos, hermano, que el aborto es pecado? ¿Sabrán que el homosexualismo es pecado? ¿Sabrán que el divorcio no es aprobado bíblicamente? ¿Sabrán que el adulterio, que la hechicería, el espiritismo, el satanismo y todo eso es abominación a Dios? Sí. Pero no importa lo que la Biblia diga.
Ahora, la corrupción ha sido tan grande que no solamente el gobierno ha sido afectado, la iglesia misma. A la iglesia misma no le importa lo que la Biblia diga. Ahora, ¿qué era la sinagoga, hermano? En principio fue el lugar donde se hacían las traducciones del hebreo al arameo. Y luego se preparaban las enseñanzas bíblicas. ¿Se acuerda que hay diferencia entre el hebreo y el arameo? Por ejemplo, ¿verdad? Dijimos un día de estos, en el hebreo Jesús es Yeshua, ¿ok? En el arameo Ishu, ¿verdad? Mashiach, Meshija. O sea, hay diferencia. Si la Biblia dice que Jesús dijo Eli, Eli, lama sabactani, el arameo dice que dijo Il, Il, el manashuactan. Los nombres bíblicos de personajes igual no son igual. Matai, arameo. Mateo. Matityahu, hebreo. Entonces hay diferencia entre los nombres. Era traducido del hebreo al arameo. ¿Por qué tradujeron la Biblia del hebreo al arameo en el tiempo de Esdras? La tradujeron porque 70 años habían pasado en cautiverio y la gente que vino del cautiverio no hablaban hebreo, hablaban arameo. Nosotros venimos de nuestros países y hablábamos español cuando venimos, ¿verdad? Ya tenemos cuántos años aquí y todavía hablamos español. Bendito sea Dios. Algunos se nos ha querido olvidar el español, pero todavía no hablan inglés. ¿Pero qué hablan sus hijos? ¿Acaso usted no está siempre con el leño en la mano? Habla español. Habla español. Con los hijos. ¿Usted ve cómo hablan español nuestros muchachos? Son curiosos para hablar. ¿Qué hora es? Las una, dicen. Hermana, hermana, le dijo un hermano, ¿me da seguridad que va a pasar por mí? Mire, hermano, yo no le puedo dar aseguranza. O sea, así hablan. Entonces, toda la generación que creció, más casi dos generaciones, crecieron en Babilonia y en Persia, no hablaban, hermano, hebreo. Los viejos hablaban hebreo, pero los muchachos que vinieron no hablaban hebreo. Entonces hubo necesidad de traducir la Biblia del hebreo al arameo. Y Esdras fue el que trabajó en todo eso. En el principio, hermano, fue el lugar donde las escrituras se tradujeron del hebreo al arameo y luego se preparaban las enseñanzas bíblicas. Al evolucionar esta institución, se fueron multiplicando por toda la Tierra Santa. Llegó a ser un edificio destinado al culto y al estudio de la Biblia. Las ciudades grandes tenían muchas sinagogas. Vamos a ver en Lucas 7:15. Dice: entonces se incorporó el que había muerto y comenzó a hablar, y lo dio a su madre. Esto fue en una sinagoga. Jesús llegaba a las sinagogas y ahí enseñaba. Cuando sale de sus 40 días de ayuno, vino a la sinagoga. Ahí tomó el rollo, ahí lo leyó y ahí les dijo: hoy se ha cumplido esta escritura en vuestros ojos. ¿Dónde? En la sinagoga. Era como el templo, pues. Había un lugar que era el centro del culto, era el templo en Jerusalén, pero estos eran como pequeños templos. Cuando llegaron a Canaán, por ejemplo, la tribu de Rubén y algunas otras tribus se quedaron de este lado del Jordán. Las otras pasaron el Jordán. Y estos hicieron algo que se le llama en la Biblia un símil. ¿Qué era un símil? Hicieron un altar, una copia del verdadero altar. Y cuando los que cruzaron el Jordán se dieron cuenta que estos tenían su propio altar, se enojaron
y le dijeron: vamos arrancando ese altar. Ustedes tienen que cruzar el río y venir a adorar aquí donde nosotros adoramos. Pero ellos dijeron que no era la intención de formar otro culto, otro tipo de adoración, sino que solamente lo tenían por testimonio para sus hijos. Y se los permitieron. Había un centro de adoración que era Jerusalén, pero había sinagogas en los pueblos, y en las ciudades grandes había bastante, como muchas iglesias ahora, ¿verdad? Por todos lados. Y esto trajo muchos problemas, bastantes problemas. Y para que los problemas se solucionaran, había, hermanos, que identificar la Biblia, lo que se podía y lo que no podía ser. En la Biblia hebrea, los libros del canon del Antiguo Testamento estaban dispuestos en tres grupos: la ley, los profetas y las escrituras. ¿Se acuerda que Jesús dijo eso donde leímos al principio? Que estaba escrito de él en la ley, en los profetas y en los salmos. Así estaban divididos en esos tres grupos. Y ustedes se saben esos libros, ¿verdad que sí? Por ejemplo, tenemos la Torá, la ley, la Torá, la que Manuel Salvador vende en $300, que vale $70 allí en la librería. ¿Ya usted compró la suya? La Torá, el Pentateuco, 5 libros, que son Génesis, Éxodo, Levítico, Deuteronomio. 5 libros, el Pentateuco. Amén. Génesis, Éxodo, Levítico, Números y Deuteronomio. Esto era el Pentateuco. Luego estaban los profetas mayores. Así estaban clasificados. Ahí estaba Isaías, Jeremías, Ezequiel, y incluidos los otros 12 profetas. No estaban divididos entre profetas mayores y profetas menores. No, libros proféticos era un solo paquete. Y luego estaban los 5 rollos o las escrituras: Cantar de los Cantares, Ruth, Lamentaciones, Esther y Eclesiastés. Entonces, había 3 grupos nomás. Para nosotros, para hacerlo más fácil, lo dividieron, que es el Pentateuco, libros históricos, libros poéticos, profetas mayores y profetas menores, para que se nos haga más fácil. ¿Cuáles son los profetas menores? Oseas, Joel, Amós, Abdías, Jonás, Miqueas. ¿Cuál sigue? Debe sabérselo de memoria, hermano. Es una vergüenza que un creyente no conozca los 10 mandamientos de memoria, o no conozca los libros de la Biblia de memoria. ¿Cómo otras cosas, si bien que se las aprende? Es fácil. Dirá: pastor, a mí no se me queda. Pero bien que se anda en el autobús por todos rumbos y no se pierde. ¿Cómo? Tenemos que memorizar los libros de la Biblia. Son poquitos, son 39 del Antiguo Testamento y 27 del Nuevo. Apréndaselo fácil. Señor, me voy a aprender el Pentateuco primero. Son 5 nomás. Cuando ya se aprende esos 5, de aquí para unos 6 meses, digo, porque algunos a veces somos bien retrasados para aprender, pero 5 nombres se los aprende usted bien fácil. Génesis, Éxodo, Levítico, Deuteronomio, usted se los aprende fácil. Para Christmas ya se lo sabe. Génesis, Éxodo, Levítico, Números y Deuteronomio. 5, fácil. El poema, así menos se lo va a aprender. Con el poema se lo aprende. ¿Está seguro? Vaya pues, apréndaselo, a ver si es verdad. Dice: Biblia bendita y sagrada, del alma eterna el abrigo, deja que hable contigo el que sin ti será nada. Deja echar una mirada a tu divina porción, tu gran belleza y unción en cada pasaje brillan, comenzando en la semilla de la humana creación. En tus páginas hay leyes para patriarcas y profetas, y en cada porción demarcas tu luz al mártir y al rey. En Génesis es la grey, en Éxodo el movimiento, como el sabio mandamiento en el Levítico hermoso, donde el
Todopoderoso selló el regio testamento. En los números contienes las cantidades pobladas, y en Deuteronomio allanas las discordias y desdenes. En Josué sabemos quiénes fueron los hombres valientes, en Jueces los exigentes que mancharon sus honores, llamándose adoradores de los dioses inconscientes. En Rut está la pureza, y en el libro de los reyes los sacrificios de bueyes a ídolos sin grandezas. En Samuel la gran proeza que Ana mostró a las cumbres. En Crónicas muchedumbres de tantas generaciones que enojan las intenciones de Dios con malas costumbres. En Esdras y Nehemías es donde están descifradas las palabras más sagradas para mí de profecía. En Esther la valentía que salvan la descendencia, de Abraham la viva herencia dada a Isaac y a Jacob, y está en el libro de Job lo ejemplar de la paciencia. Los salmos son sin iguales, alabanzas a Jehová. Luego en Proverbios da Salomón con sus anales doctrinas espirituales que adornan a Eclesiastés con el máximo interés del cantar de los cantares, con escritos a millares de lo que será después. Extrayendo la verdad del gran libro de Isaías, continuando en Jeremías un rasgo de autoridad. Así la cautividad de tantísimos varones muere en las lamentaciones, y da comienzo Ezequiel para dejarle a Daniel las grandes revelaciones. Si eso es fácil, hermano, Dios santo, usted se lo puede aprender. Si lo digo hasta Apocalipsis, Dios santo, no doy el estudio. Aleluya. Ahora, ¿por qué son menos libros en la Biblia hebrea que en los libros de nuestra Biblia? Como observará, hermano, en la lista solo se encuentran 24 libros, y nuestra Biblia castellana evangélica tiene 39. La razón es porque se dividen los libros de Samuel, Reyes y Crónicas y algunos más. O sea, ellos no tienen Primera de Crónicas, Segunda de Crónicas, Primera de Reyes, Segunda de Reyes, Primera de Samuel, Segunda de Samuel. Para ellos Samuel es un libro, y Crónicas es un libro, y Reyes es un libro. Pero para nosotros nos lo hicieron más fácil. Es más, para ellos no tienen números, ni capítulos, ni versículos. Pero a usted y a mí nos lo hicieron más fácil para poder aprender. Dice la Biblia en Primera de Samuel, capítulo 10, el versículo 6. Y el Espíritu de Jehová vendrá sobre ti. Y entonces, es más fácil. Imagínese si yo nomás le predico a usted y no le doy citas bíblicas. Entonces ellos, la situación de ellos es que ellos les enseñan lo mismo desde que nacen hasta que mueren, y yo tengo que estarme quebrando la cabeza todos los días de culto para predicarles algo diferente, porque si le predico algo que ya repetí una vez, dice, ah, ese ya lo había predicado. Qué desgracia en la que estamos nosotros, hermano. Pablo dice a los corintios, a mí no me es molesto enseñaros las mismas cosas, creo que a vosotros tampoco, les dice Pablo. El asunto era que los métodos de enseñanza usaban dos métodos. Uno, el repetir las cosas, la repetición, de cierto, reafirmando, repitiendo las cosas. Por eso es que la Biblia nos compara a nosotros como ovejas. La oveja es un animalito rumiante. ¿Qué quiere decir rumiante? Que lo que se come en el día, en la noche lo vuelve a repasar. De ahí que usted ve a las vacas, los animales rumiantes, en la noche siguen mascando. ¿Qué mascarán? Lo que se comieron en el día. Y nosotros somos ovejas, dice el Señor. Entonces, lo que yo le enseño a usted, usted debe volverlo a estudiar para ver si yo no lo engañé. Pero ¿cuál es el problema de los creyentes actuales? Que se comen lo que le den. Un día platiqué con un pastor allá en México, pastor de un rebaño de ovejas reales, y le digo, ¿cómo haces para tener cuidado? Me dijo, mire, las ovejas, me dijo, uno tiene que saber dónde pastan, porque hay un tipo de hierba, me dijo, que la oveja se come y la oveja es alérgica a esa hierba y la infla y la mata. Le produce una alergia que la infla.
Y no es que la oveja esté gorda, está hinchada. Me dijo, y le revienta los intestinos y la mata. Entonces el pastor debe preocuparse, me dice, a llevar a la oveja a buenos pastos. ¿Qué dice la Biblia? Jehová es mi pastor, nada me faltará. En lugares de delicados pastos. La cabra come de todo, pero la oveja no. Y usted y yo no somos cabras, somos ovejas. La cabra come de todo, la oveja no come de todo. Dice que la cabra esa come plástico, la cabra come ropa. A un hermano, una cabra le comió la ropa allá. La cabra, olvídese, se come basura, se come lo que sea y se sube donde sea. Puede ser que usted no me va a creer, pero lo que le voy a contar es verdad. Allá en mi país, en mi pueblo, cerca por mi pueblo, por ahí, había un señor

0: Torres tenía dos perros grandes para que le ayudaban a agarrar sabandijas, usted sabe, iguanas, animales del campo. Tenía dos perros grandes y un chivo, hermano. Y lo había enseñado a cazar al animal. Desde chiquitito se lo llevaba al monte. Y lo que los perros hacían, hacía también el animal. De manera que si él le bajaba una iguana de un palo, el chivo se la podía agarrar. Pero usted no puede hacer eso con una oveja. Y nosotros, un día andábamos pescando en el río y lo encontramos por allá al señor y dice, y el cabro pues se miraba bonito. Cipotes, dicen allá, ¿va? Ustedes no creen, dijo, que este cabro agarra garrobos, agarra iguanas. No, ¿cómo va a agarrar? Ya van a ver. Se subió a un palo de amate que estaba ahí y empezó a bajar animales de... Mire que el animal se agarraba. Y como los cabros se suben por los barrancos, hermano. Y el animal había desarrollado un olfato para seguir animales. Actuaba como perro. Pero la oveja no. La oveja es sencillita, humilde, ¿verdad que sí? Le pueden quitar hasta el cuero y no llora. Pero arránquele el cuero a un chivo. Bendito sea el nombre del Señor. Entonces a nosotros nos dieron la escritura con números, con capítulos, qué bonito, más fácil de aprenderla, hermano. Entonces usted debe ser como oveja, porque la Biblia dice que usted es oveja. Pueblo suyo somos y ovejas de su prado. Entonces usted no se trague nomás porque lo oyó en la radio, porque lo miró en la televisión, o porque un predicador lo dijo allá, o porque lo trajo a un púlpito. ¿Qué tiene que hacer? Hay que escudriñar. Vimos el sábado pasado que los discípulos de Berea escudriñaban si lo que Pablo decía era verdad y estaba de acuerdo a las escrituras. Jesús le dijo a los fariseos: erráis ignorando las escrituras, porque para ellos se había vuelto más importante las tradiciones, hermano, que el mandamiento. Invalidaban el mandamiento. Jesús les dijo que eran unos hipócritas porque tragaban el mosquito y colaban el mosquito y tragaban el camello. Invalidaban el mandamiento. No importa lo que la escritura diga, pero la tradición dice esto. Ya es una tradición. Y arránquele de la cabeza eso a pastores y a predicadores y a iglesias, de que para el 24, 25 de diciembre hay que poner el arbolito con luces, con esferas y planetas y regalos debajo, y hay que adorar al niño que nace. Es tradición. La Biblia no dice que lo haga, que es una tradición pagana. Pero ¿qué importa lo que la Biblia diga? Lo vamos a hacer porque esto ya es tradición. Hay poder en el nombre de Jesús. Recuerde que se tradujo a algo que se le llama la Septuaginta. Yo sigo esperando a alguien que Dios lo toque y me regale la Septuaginta. No, yo traté de comprar una en la internet y me dijeron que valía $900. Es la primer traducción de la Biblia, la Septuaginta. Así que si alguien siente el toque de Dios, gloria a Dios. Ahora, ¿cómo se puede confirmar? Como usted observó, la lista original de 24 libros divididos en tres partes, hermano, un testimonio autorizado de esta división fue la afirmación del Señor cuando dijo, allá en Lucas donde leímos, era necesario que se cumpliese todo lo que está escrito de mí en la ley de Moisés, 1, en los profetas, 2, y en los salmos. Así se dividía, en tres partes. Ahora, ¿en cuánto lo tenemos dividido nosotros? Pentateuco, libros históricos, libros poéticos, profetas mayores, profetas menores. 5 grupos. Ellos lo tenían en 3. Dice, estas son las palabras que os hablé, estando aún con vosotros, que era necesario que se cumpliese todo lo que está escrito de mí en la ley de Moisés, en los profetas y en los salmos. Ahora, estas palabras, hermano, describen la triple división de los libros del Antiguo Testamento. El Señor además expresó, desde la sangre de Abel hasta la sangre de Zacarías, en el capítulo 11 de Lucas, verso 51, y segunda de Crónicas, 24:20, describiendo así el periodo de los escritos inspirados y autorizados. Estos terminan con el libro de Crónicas, cuando los textos eran originales. Ahora han cambiado tantas las cosas, hermano. Vimos en el inicio de esta serie de enseñanzas y comparamos un montón de Biblias aquí de cómo han cambiado las cosas. Hay tanta confusión y la Iglesia Católica es la que ha tenido que ver tanto, hermano, en tanta confusión. Solo la Iglesia Católica tiene más de 200 versiones de la Biblia diferentes. Le dije a usted que en una librería católica usted no encuentra una versión de la Biblia evangélica. Pero vaya a buscar una versión católica en las iglesias, en las librerías evangélicas. Ahí están todas. Es más, yo le pregunté a una hermana en una librería, le digo, pero ¿cómo? Me dijo, pastor, tal vez no me va a creer. Me dijo, pero quienes más compran versiones católicas son los pastores. Le digo, ¿por qué tiene tanta versión? Me dijo, porque los pastores son los que más las compran. Imagínese, y si tenemos pastores en los púlpitos que están predicando con versiones católicas, con lenguajes tan cambiados y tan transformados. Dios santo. ¿Existe, hermano, alguna otra prueba que nosotros podamos, con lo que podamos comprobar? El prólogo del libro de Sirac, o Eclesiástico, escrito alrededor del año 130 antes de Cristo, reconoce esta triple división diciendo: la ley y los profetas y los otros libros de los padres. ¿Se acuerda que Salomón dijo: el fin de todo el discurso oído es este, teme a Dios y guarda sus mandamientos? Esto es el todo del hombre. Ahora, si alguien, hermano, conocía de estas cosas, era Salomón. Eclesiastés es el libro del arrepentimiento de Salomón. Acuérdese que Salomón dice que él dio su corazón, hermano, a todo lo que vio. Todo lo que miró y lo quiso, lo obtuvo, llegando a la conclusión de que todo era vanidad. Salomón tuvo 1,000 mujeres, tenía 300 esposas y tenía 700 concubinas. Pero la Biblia dice que las mujeres torcieron su corazón. ¿Cómo le harán si con una? A veces uno ya no haya qué hacer, hermano. ¿Cómo le va a usted con una, hermano? Imagínese con 1,000. Me pierdo. Así como Salomón, las mujeres torcieron, dice, su corazón, lo hicieron adorar dioses. Y hermano, eso es terrible, porque cuando un hombre, hermano, se clava, como dicen, con una mujer, le complace todo. Me dijo un hombre un día que perdió sus negocios y su dinero y hasta su hogar. Me dijo, pastor, es que mire, me dijo, yo conocí una mujer a la que yo no podía negarle nada. Es que no podía. Era tan bonita, tan chula, me decía. Perdió su hogar, sus dos negocios que tenía fuertes, y terminó la desgracia. Porque a última hora vino a darse cuenta, descubrir que la mujer tenía marido. Entonces Salomón dice: el fin de todo el discurso oído es este, teme a Dios y guarda sus mandamientos, porque esto es el todo del hombre. Bendito sea el nombre de Dios. Eso es en cuanto al libro de Siraco, o sea, Eclesiástico, que no es del canon hebreo. Pero Josefo, el historiador judío del primer siglo después de Cristo, reconoce 22 libros solamente. Él junta Lamentaciones con Jeremías, porque Lamentaciones las escribió Jeremías. Y Rut lo vincula con Jueces, con el fin de enmarcar los libros de las 22 letras del alfabeto hebreo. ¿Cuántas letras son? 22. ¿Dónde están? En el Salmo 119, que son Alef, Bet, Gimel. Salmo 119, ahí están el alfabeto hebreo, y son 22 letras. Desde el principio dice Alef, luego tenemos Bet, Gimel, Dalet, Hei, Vau, Sain, Chet, Tet, Chod, Kaf, Lamed, Mem, Num, Samek, Ain, Te, Zadi, Kaf, Resh, Sin, Tau. Son 22 letras del alfabeto hebreo. Entonces, Josefo vinculó 22 libros, hermano, vinculándolos con, o reconoció 22 libros vinculándolos con las 22 letras del alfabeto hebreo. Apréndaselo. Así como se aprendió el A, B, C, D, E, F, G. Así, aprendámonos este también. Es importante. Otro de los que los identificó se llamó Filón. Célebre filósofo alejandrino de raza judaica que vivió del año 20 antes de Cristo al 40 después de Cristo, dice: el uso de las leyes y los oráculos producidos por los profetas y los himnos con otros escritores. El concilio, hermano, de Yanía, después de la destrucción del templo de Jerusalén en el año 70 después de Cristo, un grupo de judíos solicitó al emperador romano permiso para reconstruir el Sanedrín sobre una base puramente espiritual en Yanía, esto es entre Jope y Azoto. Allí este grupo de eruditos judíos confirmó el canon del Antiguo Testamento. Existen más testimonios que confirman el total de 39 libros en el Antiguo Testamento. Por ejemplo, se encuentra el Talmud babilónico. Amén. Lo siguiente: después de los últimos profetas, Ageo, Zacarías, Malaquías, el Espíritu Santo se apartó de Israel. Tratado Sanedrín dice 7 y 8, 24. Además, Eusebio de Cesarea, en su libro Historia de la Iglesia, tomo quinto, número 26, escribe un comentario de Melitón, obispo de Sardis, 170 después de Cristo, acerca de la más antigua lista del canon del Antiguo Testamento. Este comentario es una carta que envió Melitón desde Siria a un amigo suyo llamado Anesínico, o Anesínico. En ella dice acerca de la lista de los libros del Antiguo Testamento, presenta el nombre de casi todos los libros ya reconocidos. Mencionamos el sábado pasado una gran lista de libros apócrifos, ¿verdad? La Iglesia Católica solamente a última hora han establecido 8 libros. Ya ustedes los conocen, que son Macabeos, Sabiduría, Eclesiástico, entre ellos está Judith, que comienza con una mentira, que ya les he dicho, y varios otros libros. Algunos que fueron totalmente descartados: está el Evangelio de José, la carta de Hermas, el Evangelio de Pedro y el Evangelio de María, y un montón de evangelios que los que identificaron las cartas paulinas y el Nuevo Testamento consideraron que no tenían nada que ver como algunos libros del Antiguo Testamento. La Biblia Católica tiene 46 libros, no 39. ¿Cuántos tiene la Iglesia Católica? 46 libros, porque ellos incluyen a Tobías. Usted sabe que Tobías dice que hay que, para ahuyentar los malos espíritus, hay que quemar hígado de pescado en la tumba de un muerto. Eso es brujería, espiritismo. Acuérdense que la situación de la Iglesia Católica, la diferencia entre nosotros y ellos, es que nosotros vivimos apegados a lo que la Biblia dice. Nos ajustamos, nos sometemos a lo que la Biblia dice. La Iglesia Católica quiere que la Biblia apruebe lo que ella dice. Aún los mandamientos están divididos. Los mandamientos de la Iglesia Católica no son los mismos mandamientos de la Biblia. Por ejemplo, el último mandamiento está dividido en dos. Y hay un montón de Biblias católicas dentro de la Iglesia. Por ejemplo, la versión internacional es católica. Hay un montón de hermanos que la usan. La Biblia latinoamericana también, o la Biblia de Jerusalén también. Dios habla hoy también. Son versiones católicas. Y ya no se diga, Monseñor Estrambinger o Torres Amat, Nacalcolunga, son versiones católicas. Aparte de un montón de versiones que han sido ya trastornadas, que están metidas dentro de la iglesia y que, hermano, lamentablemente cuando leemos es una confusión tremenda, porque unos leemos de una manera y otros leemos de otra, y otro hermano que dice, ¿dónde fue que dijo? Y está leyendo el texto correcto, pero que sencillamente dice diferente. Entonces, por eso es importante, recomendamos, para no tener esa confusión, que en la iglesia se use la versión 60. Yo uso una versión antigua que tiene un lenguaje un poquito más crudo, más violento. Y por eso es que caigo mal a veces, pero como en mi Biblia así dice, por ejemplo, su Biblia dice, porque el hombre natural, ¿verdad?, no entiende las cosas del espíritu. Mi Biblia no dice el hombre natural. Mi Biblia dice porque el hombre animal. Su Biblia dice ancianos. Mi Biblia dice viejos. No, hermano. Ajá, 1569, 1602. Es una Reina Valera. De aquí fue tomada la 60. Y a veces por eso ustedes de repente sienten que el lenguaje que yo utilizo es un poquito más fuerte, porque yo uso una versión antigua. Y ya casi no se consiguen estas versiones, porque hay tanta versión actual. Usted va y le enseñan toda clase de Biblias, unas bien bonitas. Hay una Biblia que se llama Biblia fácil de leer, difícil de dejar. Un montón de versiones. Y no se diga las versiones juveniles, hermano. Están echadas a perder. Y el problema con esto es que si cambia el lenguaje, cambia el sentido del texto. Y si cambia el sentido del texto, la palabra pierde efectividad. Y ese es el problema. Por ejemplo, la versión Peshitta, que mucha gente la usa, a mí no me gusta. Dice, en los cuales el Dios de este siglo, dice esta Biblia, la Peshitta dice, en los cuales Dios ha cegado el entendimiento de la gente para que no crean al Evangelio. Bueno, entonces Dios y yo tenemos que ponernos de acuerdo, porque si Él quiere que yo predique el Evangelio, y como dice la Biblia, me ha ungido para ir a abrir los ojos a los ciegos, y entonces yo se los abro, pero Dios me los cega otra vez. Entonces la Biblia dice, los cuales el Dios de este siglo, que es Satanás, ¿ok?, cegó el entendimiento de las gentes. Tremendo errorazo. Porque Satanás, y si es Dios, es con D minúscula. El Dios de nosotros es con D mayúscula. Ahora, mire qué intención satánica más terrible enseñar.
1: Son las 11:18.

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2: El bebé sacó una mano del seno materno, una mano pequeña, no más grande que la uña del pulgar del cirujano. El bisturí y las agujas trabajaron rápidamente. Debían cerrar una hernia en el diafragma que impedía a los pulmones crecer normalmente. Y el futuro Blake Schultz, porque no había nacido todavía, fue operado con éxito dentro del útero materno. Fue la primera operación con éxito de hernia del diafragma hecha a un bebé no nacido todavía. Cuando el médico Michael Harrison vio el rostro del bebé de 6 meses de gestación, dijo: es demasiado bello para que muera. Aquí, amigo, tenemos otro de los geniales éxitos de la cirugía moderna. Un bebé con una malformación congénita fue operado sin ser removido totalmente del vientre materno. Las posibilidades de que la operación tuviera éxito eran de 1 en 1000, pero siempre hay fuerzas intangibles e imponderables actuando en ciertos casos desesperados. En este caso, todos dieron mérito a la fuerza de la oración. Amigo, aparte del éxito maravilloso de esta intervención quirúrgica, no dejó de llamarme la atención la reflexión del médico: es demasiado bello para que muera. Quizá fue por eso, impresionado por la belleza, o quizá aún más por la dignidad de un ser humano, aunque todavía sin nacer, que el doctor Harrison redobló sus esfuerzos y echó mano de toda su ciencia y de toda su pericia. Dios, amigo, dice lo mismo de cada ser humano: son demasiado bellos para que mueran. Y aunque nosotros seamos rebeldes, desobedientes, malos y depravados, y estemos plagados de vicios y pasiones malsanas, Dios, Creador Supremo, nos ve siempre bellos, porque Él ve la imagen de lo que podremos llegar a ser. Dios no quiere que ninguno perezca, dice el apóstol Pedro, sino que todos procedan al arrepentimiento. Dios quiere salvar a todos los hombres de este mundo, y en potencia lo ha hecho ya por medio del sacrificio de Cristo el Señor. Por eso Cristo murió y resucitó y subió triunfante a los cielos para corregir cualquier deficiencia que nos ha dejado el pecado, para darnos una vida de victoria y de paz, y para prepararnos para su gloria eterna. Dios pone en el hombre un nuevo corazón.
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0: Son las 12 con 11 minutos.
1: Hola amigos, qué bueno estar nuevamente juntos para compartir la lectura de la Palabra de Dios. Les invito a que busquen en sus Biblias, en el Antiguo Testamento, el libro de Deuteronomio, Deuteronomio capítulo 2. Vamos a comenzar nuestra lectura en el capítulo 2 de Deuteronomio. Dice así la Palabra de Dios: Luego volvimos y salimos al desierto, camino del Mar Rojo, como Jehová me había dicho, y rodeamos el monte de Seir por mucho tiempo. Y Jehová me habló diciendo: Bastante habéis rodeado este monte, volveos al norte. Y manda al pueblo diciendo: Pasando vosotros por el territorio de vuestros hermanos, los hijos de Esaú, que habitan en Seir, ellos tendrán miedo de vosotros, mas vosotros guardaos mucho. No os metáis con ellos, porque no os daré de su tierra ni aun lo que cubre la planta de un pie, porque yo he dado por heredad a Esaú el monte de Seir. Compraréis de ellos por dinero los alimentos y comeréis, y también compraréis de ellos el agua y beberéis, pues Jehová tu Dios te ha bendecido en toda obra de tus manos. Él sabe que andas por este gran desierto, estos 40 años Jehová tu Dios ha estado contigo y nada te ha faltado. Y nos alejamos del territorio de nuestros hermanos los hijos de Esaú, que habitaban en Seir, por el camino del Arabá desde Elat y Esión-Geber, y volvimos y tomamos el camino del desierto de Moab. Y Jehová me dijo: No molestes a Moab, ni te empeñes con ellos en guerra, porque no te daré posesión de su tierra, porque yo he dado a Ar por heredad a los hijos de Lot. Los emitas habitaron en ella antes, pueblo grande y numeroso, y alto como los hijos de Anac. Por gigantes eran ellos tenidos como los hijos de Anac, y los moabitas los llamaban emitas. Y en Seir habitaron antes los oreos, a los cuales echaron los hijos de Esaú, y los arrojaron de su presencia, y habitaron en lugar de ellos, como hizo Israel en la tierra que les dio Jehová por posesión. Levantaos ahora, y pasad el arroyo de Sered. Y pasamos el arroyo de Sered, y los días que anduvimos en Cades Barnea, hasta cuando pasamos el arroyo de Sered, fueron 38 años, hasta que se acabó toda la generación de los hombres de guerra de en medio del campamento, como Jehová les había jurado. Y también la mano de Jehová vino sobre ellos para destruirlos de en medio del campamento hasta acabarlos. Y aconteció que después que murieron todos los hombres de guerra de entre el pueblo, Jehová me habló diciendo: Tú pasarás hoy el territorio de Moab a Ar. Y cuando te acerques a los hijos de Amón, no los molestes, ni contiendas con ellos, porque no te daré posesión de la tierra de los hijos de Amón, pues a los hijos de Lot la he dado por heredad. Por tierra de gigantes fue también ella tenida. Habitaron en ella gigantes en otro tiempo, a los cuales los amonitas llamaban sonsomeos, pueblo grande y numeroso y alto como los hijos de Anac, a los cuales Jehová destruyó delante de los amonitas. Estos sucedieron a aquellos y habitaron en su lugar, como hizo Jehová con los hijos de Esaú, que habitaban en Seir, delante de los cuales destruyó a los oreos, y ellos sucedieron a estos, y habitaron en su lugar hasta hoy. Y a los aveos, que habitaban en las aldeas hasta Gaza, los caftoreos, que salieron de Caftor, los destruyeron, y habitaron en su lugar. Levantaos, salid y pasad el arroyo de Arnón. He aquí he entregado en tu mano a Seón, rey de Hesbón, a Amorreo y a su tierra. Comienza a tomar posesión de Elia y entra en guerra con él. Hoy comenzaré a poner tu temor y tu espanto sobre los pueblos debajo de todo el cielo. los cuales oirán tu fama, y temblarán y se angustiarán delante de ti. Y envié mensajeros desde el desierto de Kedemot a Seón, rey de Hesbón, con palabras de paz, diciendo: pasaré por tu tierra por el camino iré, sin apartarme ni a diestra ni a siniestra. La comida me venderás por dinero y comeré. El agua también me darás por dinero y beberé. Solamente pasaré a pie, como lo hicieron conmigo los hijos de Esaú que habitaban en Seir, y los moabitas que habitaban en Ar, hasta que cruce el Jordán a la tierra que nos da Jehová nuestro Dios. Mas Seón, rey de Hesbón, no quiso que pasásemos por el territorio suyo, porque Jehová tu Dios había endurecido su espíritu y obstinado su corazón para entregarlo en tu mano, como hasta hoy. Y me dijo Jehová: he aquí, yo he comenzado a entregar delante de ti a Seón y a su tierra. Comienza a tomar posesión de ella para que la heredes. Y nos salió Seón al encuentro, él y todo su pueblo, para pelear en Jahasa. Mas Jehová nuestro Dios lo entregó delante de nosotros, y lo derrotamos a él y a sus hijos y a todo su pueblo. Tomamos entonces todas sus ciudades, y destruimos todas las ciudades, hombres, mujeres y niños, no dejamos ninguno. Solamente tomamos para nosotros los ganados y los despojos de las ciudades que habían tomado. Desde Aroer, que está junto a la ribera del arroyo de Arnón, y la ciudad que está en el valle, hasta Galaad, no hubo ciudad que escapase de nosotros. Todas las entregó Jehová nuestro Dios en nuestro poder. Solamente a la tierra de los hijos de Amón no llegamos, ni a todo lo que está a la orilla del arroyo de Jaboc, ni a las ciudades del monte, ni a lugar alguno que Jehová nuestro Dios había prohibido.

los momentos más difíciles de mi vida, Señor. Nunca me dejaste. Nunca me desamparaste. Él no te desampara, siervo amado de Jesús.

le fallaste a Dios y hoy te sientes arrepentido. Hoy Él te extiende sus brazos y sus manos de amor y de misericordia. No importa dónde estés.

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0: es la 1 de la mañana, 15 minutos.
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hemos conocido a Dios. Si tú no amas, aún no has conocido a Dios. Podrás tener todos los ministerios y todos los dones, pero si aún no amas y no perdonas,

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1: Es la 1:20.

0: 43 minutos.
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qué le tiene miedo? Le voy a contar que hace unos años atrás, en uno de los programas radiales que estaba conduciendo, le hice a la audiencia esta misma pregunta. ¿A qué le tiene miedo a usted? La verdad que fue sorprendente la cantidad de personas que comenzó a llamar a la emisora y los eventos a los cuales cada uno le tenía temor, terror, miedo, pánico. Y le nombro algunos. Algunas personas dijeron: yo le tengo un miedo terrible a la vejez. Otros: no, yo le tengo mucho miedo a la pobreza. Otros dijeron: yo le tengo un miedo, pero un pánico atroz, a la muerte. Otros dijeron: yo le tengo miedo a una separación. Otros dijeron: yo tengo miedo terrible a un quiebre en mi salud, a una enfermedad. Entonces tomé todas estas posturas, las opiniones de la gente, y preparé un mensaje al respecto. Y partamos por esta parte. ¿Qué es el miedo? Fíjense que el miedo en el fondo es una inseguridad. El miedo se produce cuando una persona no tiene un respaldo, no tiene algo sólido en que confiar, no tiene una garantía ni tiene una solidez frente a la vida. Entonces, a consecuencia de esto, cualquier cosa le causa temor, cualquier cosa le causa pánico, le causa terror, cualquier cosa le produce miedo. Y fíjese que el miedo es una de las armas que usa el enemigo para hacernos desconfiar. Es una de las armas que usa el enemigo para aminorarnos, para empequeñecernos, para hacernos sentir que somos débiles, frágiles y que no somos capaces de nada. El enemigo usa esa arma, usa esa herramienta, el miedo, para frenar nuestro desarrollo, para frenar nuestras ganas de alcanzar cosas en la vida. Nos ahoga los sueños, nos empaña la vida a través de los miedos, a través de los miedos. Pero fíjese que David, en el Salmo 34, el verso 17, escribió lo siguiente: este pobre clamó y le oyó el Señor y le libró de todos sus temores. Qué tremenda palabra, ¿eh? Salmo 34, verso 17. Este pobre clamó y le oyó el Señor y le libró de todos sus temores. ¿Se acuerda que le dije denante que los miedos se producen cuando uno no tiene un respaldo, cuando uno no tiene una garantía, cuando uno no tiene algo en que confiar y que sea sólido? Pero ¿qué pasa cuando la persona conoce a Cristo? ¿Qué pasa cuando la persona entrega su vida a Cristo? ¿Qué pasa cuando la persona comienza a vivir su vida en Cristo? Dios, a través de la palabra, comienza a infundirle ánimo, respaldo, garantía, confianza, y a través de la misma palabra le da a entender que a pesar de todos los temores, a pesar de todos los miedos, de todos los pánicos que pueda por naturaleza sufrir el ser humano, Dios siempre tiene una respuesta y tiene la manera como defendernos. Por ejemplo, ante la respuesta de "le tengo miedo a la vejez", el mismo David escribió que Dios dice que aún en las canas Él nos soportará. Aún en las canas Dios nos soportará. Si usted quiere una palabra de garantía frente al temor a la pobreza, frente al temor a un quiebre económico, tengo dos palabras en la Biblia al respecto para esto. Una, Deuteronomio capítulo 28, verso 12. Dice así: te abrirá Jehová su buen tesoro, el cielo, para enviar la lluvia a tu tierra en su tiempo y bendecir toda obra de tus manos. Y esto es tremendo. Y prestarás a muchas naciones y tú no pedirás prestado. Qué tremenda palabra, tremenda palabra. Pero también dijo David: joven fui y he envejecido, y no he visto a justo desamparado, ni simiente que mendigue pan. Entonces, ¿podría yo tenerle miedo a la pobreza? ¿Podría tenerle miedo a un quiebre económico con este respaldo de parte del Señor? Ahora, frente a una enfermedad,
que por naturaleza, a medida que van pasando los años, vamos a tener quiebres de salud, porque es una cosa natural del deterioro del cuerpo. Pero aún así, el Salmo 103 dice que el Señor es quien sana todas nuestras dolencias. Todas nuestras dolencias. Y frente a la muerte, cuando alguien dice, no, yo le tengo terror a la muerte. ¿Sabe por qué hay personas que le tienen terror a la muerte? Porque no saben, no tienen idea, no tienen la garantía de qué es lo que hay después de esto que llamamos muerte, de esta separación del alma del cuerpo. Pero la palabra de Dios es tremenda. Dice que para el que cree, gloria a Dios por esto. El que cree en mí, dijo el Señor, aunque esté muerto, vivirá. Aunque esté muerto, vivirá. El Señor dijo, yo soy la resurrección y la vida. Y lo más impactante de todo esto es la seguridad de la vida eterna. Cuando yo tengo la seguridad de la vida eterna, podría decir como Pablo, ya sea que vivamos o que muramos, somos del Señor. Entonces, le vuelvo a hacer la pregunta. ¿A qué le tiene miedo usted en la vida? ¿A qué le tiene pánico? ¿A qué le tiene terror? ¿Le tiene terror usted a una tormenta, a un huracán? ¿Le tiene miedo a un tsunami? ¿Le tiene miedo a un terremoto? Oiga, ¿no se acuerda usted que fue el Señor el que separó la proa de la barca, levantó su mano, sujetó los vientos y a la mar le dijo que se sosegara? O sea, si Dios está con nosotros, ¿quién contra nosotros? Entonces yo quiero invitarle a través de esta reflexión a tener confianza en esto. No importa cuáles sean los temores, los miedos que usted tenga en su vida, si su vida está escondida en Dios, usted tiene la garantía de que Dios le va a guardar, le va a cuidar y le va a proteger todos los días de su vida. Concluyo con esto. El salmo más conocido es el Salmo 91. Dos versículos del Salmo 91 para cerrar la reflexión. Versículo 1. El que habita al abrigo del Altísimo morará bajo la sombra del Omnipotente. Y el versículo 7. Caerán a tu lado 1,000 y 10,000 a tu diestra, mas a ti no llegarán. Así que, amigo, hermano querido que está viendo o escuchando esta reflexión, ponga toda su confianza en Dios. Todos sus temores, llévelos a las plantas del Señor y se va a dar cuenta que podrá vivir una vida tranquila, en paz y con esperanza. Que Dios le bendiga.

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Padre celestial que habitas en tu santo trono, en esta hora de la mañana, Señor, te damos muchas gracias. Gracias, Padre, por permitirnos, Señor, abrir nuestros ojos y contemplar, Señor, la luz de un nuevo día. Te damos gracias, Señor amado, porque me permites una vez más estar acá en cabinas de la radio para poder, Señor, llevar una programación más. Te damos gracias, Señor, porque guardaste a nuestra familia, y gracias también por la audiencia, gracias por los aparatos, Señor, que sirven para darte la honra y la gloria. Padre, te pedimos que tú puedas respaldar esta programación, estas dos horas que vamos a estar, Señor, acá en cabinas de radio, esperando, Señor amado, que tú puedas recibirlo como un olor grato ante tu presencia, que tú puedas perdonar nuestros pecados, porque Señor, como humanos siempre fallamos, pecamos ante ti, Padre, perdona nuestros pecados y ayúdanos a hacer las cosas bien. Bendice tu palabra, bendice las alabanzas, Señor amado, y que todo lo que hagamos sea de bendición. Gracias por este día, Señor. Gracias, Señor, por regalarnos una noche de descanso en nuestro cuerpo. Y gracias, Padre, y nos encomendamos en tus manos. Te damos muchas gracias, Padre, en el nombre de Jesús, tu Hijo amado, a quien sea la honra por los siglos de los siglos.

buenos días, audiencia. Es un gusto poderlos saludar una vez más. Gracias le damos a nuestro Dios porque nos permite llegar a un día

0: le damos a nuestro Dios, porque solo Dios. Hoy día miércoles estamos en cinturita de semana.
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0: Gracias le damos a nuestro Dios. Estamos una vez más cumpliendo por acá nuestro privilegio.
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0: ya que también por la tarde estaremos una vez más con ustedes, si Dios lo permite. Vamos a iniciar escuchando la primera alabanza. Y vamos a dejar disponibles el 3309-4580 para que usted lo pueda activar. Únase conmigo en esta programación. Estamos disponibles para aceptar su comunicación en esta hora de la mañana.

0: Hemos escuchado estas bonitas alabanzas. Así le damos a nuestro Dios, porque la amada audiencia está pendiente de la radio. Dice: un corazón limpio va a entrar en el reino de los cielos. Ahora, un corazón que no está limpio no entrará, dice, al reino de Dios. Así que la palabra de Dios es claro, nos habla claro, y nosotros escuchamos siempre. Pues no van a haber excusas, ¿verdad? Porque ya estamos advertidos. Así que Dios nos ayude para poder hacer las cosas de lo mejor, las cosas de la mejor manera. Así que muchas bendiciones para todos. Quiero agradecer el primer reporte que nos ha llegado de allá de Nueva Castalia, San Pablo. Quiero agradecer la comunicación de mi hermano Fidel Morales. Gracias, hermano Fidel, por comunicarse con nosotros. Fue el primer hermano que se comunicó ya hace unos minutos en esta programación. Damos gracias a Dios, ¿verdad?, por la vida de mi hermano Fidel Morales. Es un gusto poder escucharlo, poder recibir su comunicación, hermano Fidel. Gracias por acompañarnos en esta mañana. Dice: somos fieles oyentes a la radio, desde que se inicia la radio hasta el cierre de transmisión. Déjame comentarle que hoy, si es la voluntad de nuestro Dios Todopoderoso, si es la voluntad de nuestro Padre Celestial, nosotros estaremos cerrando transmisión hoy, porque hoy nos toca doble jornada, temprano y en la tarde. Hermano Fidel, muchas gracias por la fiel sintonía. Y un saludo muy especial a su hijo Angelito Morales, que también está en sintonía de Estéreo Bendición en esta mañana. Buenos días para todos ustedes, hermanos. Y saludando a todos los vecinos allá de Nueva Castalia, también están escuchando Estéreo Bendición. Saludos para todos. Hermano Fidel Morales, saludando a la audiencia, a todos los hermanos fieles oyentes a la radio. Enviando un saludo también al staff de locutores, a todos los compañeros de trabajo que elaboramos acá en Estéreo Bendición. Hoy reciban el saludo de parte de mi hermano Fidel Morales. Saludando también a mi hermano Ronnie López, a mi hermano Werner López y familia. Saludos para mi hermano Isaí López.
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0: Así que hermano Fidel Morales, saludando a toda su familia en esta hora de la mañana. Nos anima a seguir adelante. Dice: hágame favor de complacer con una alabanza. Gracias, oh Dios, con los auténticos Arca de Noé. Qué contento estoy con Whitman Camposeco. Claro que sí, estamos contentos, y nosotros, porque estamos contentos, vamos a complacer también a nuestros hermanos.

estamos complaciendo a nuestro hermano Fidel Morales con las alabanzas solicitadas. Qué contento estoy con Whitman Camposeco y gracias, oh Dios, con Arca de Noé. Complacemos. Estamos llegando a las 6:00 a.m. en

con estas bonitas alabanzas hemos complacido a mi hermano Fidel Morales, escuchándonos allá en Nueva Castalia, San Pablo. Allá está en sintonía de la radio en estos momentos. Gracias, hermano Fidel Morales. Ahí saludamos a toda su familia. Saludamos también a mi hermano Angelito, ahí que está en sintonía también de Estéreo Bendición. Saludos para todos los vecinos allá en Nueva Castalia. Ahí estamos a la orden, hermanos. Desean comunicarse con nosotros. Gracias a Dios, ¿verdad? Porque nos presta la vida y la salud para poder llevar esta bonita programación. Quiero saludar especialmente a mi hermano Axel allá en Caserío Tojo, allá nos está escuchando. Saludos para mi hermana Erika Paz. Ahí quiero disculparme, hermana Erika, si usted me está escuchando, ya que el día de ayer pues no pudimos pasarle su alabanza y también con el saludo, ¿verdad? Como teníamos acá escrito, ya que estábamos pasando el saludo cuando hubo un apagón de energía eléctrica y pues nosotros ya no pudimos continuar con la programación. Así que mil disculpas, el día de ayer nosotros estuvimos acá en cabinas de la radio en horas de la mañana, pero la energía eléctrica, pues hubo un apagón y no pudimos continuar con ustedes. Así que mi hermana Erika Paz, mis disculpas, ahí no pudimos pasarles su saludo.

Así que saludamos a todos los hermanos allá en Caserío Tojo. Sabemos que hay audiencia, hay hermanos, hay hermanas quienes nos están escuchando en esta mañana. Aún no pueden comunicarse con nosotros, quizás por falta de saldo, o ahí los hermanos están ocupaditos, pero están escuchando Estéreo Bendición. Ahí los saludamos de una manera muy especial. Así que saludamos a mi hermana Erika Paz y a su amado esposo, hermano Axel, que nos están escuchando allá en Caserío Tojo. Son fieles oyentes a Estéreo Bendición, así que vamos a complacer con la alabanza que ayer tuvimos en deuda.

con esta bonita alabanza. Alguien me dijo por ahí, es el tema de esta alabanza con Felipe Garibo. Hemos complacido a mi hermana Erika Paz, ya que estábamos pendientes, hermana Erika, por complacerle con su alabanza. El día de ayer, pues, hubo un apagón de energía eléctrica. Ya no fue posible continuar con la programación en horas de la mañana. Así que estamos ahí aclarando todo para que ahí los hermanos pues estén enterados ahí qué pasa, ¿verdad? La energía eléctrica, pues el día de ayer tuvo un apagón y ya por eso del mediodía creo yo que se restableció la energía eléctrica, pero hoy hemos complacido con la alabanza solicitada. Yo sé que nos están escuchando allá en casita. Y saludos para todos. Nosotros continuamos con más alabanzas en esta mañana. 17 minutos están pasando ya de las 6. Nosotros a las 8 en punto nos vamos a retirar de cabinas de radio.

0: ¡Sí, señor! ¡Tremendo ambiente! La verdad que nunca, nunca en mi vida me imaginé tanta gente. De veras, un abrazo para ustedes y un fuerte aplauso. ¡Qué linda gente!
1: Hay gente de la
0: Costa Sur. ¿Dónde está la gente de Mazate? ¡La gente de Reu! ¡La gente que vino de Cobán! ¡Un abrazo! La verdad, hermanos, un agradecimiento fuerte. Yo sé que hay mucha gente que le gusta la música norteña. Pues para que vean, así rapidito, me va a tomar 2 minutos. Hace un tiempo atrás, no lo voy a decir cuánto, mucha gente anduvo con el rumor de que Milagros de Cristo iba a desaparecer, que no existía, que era historia, hermano. Y ahí donde los mira, están más vivos que nunca. A ver, Milagros, que suenen esos instrumentos. Y ustedes, grito de júbilo.
1: Son las 6 de la mañana, 23 minutos.
2: Hemos escuchado esta bonita alabanza con los Milagros de Cristo. Esta alabanza, la puerta es Cristo, para entrar al reino celestial. No hay nadie más. Cristo el camino para llegar a la vida eterna. Así que nadie más nos hace llegar al Padre, sino solo nuestro Señor Jesucristo. Estamos en las 6 de la mañana con 23 minutos. Nosotros continuamos con más alabanzas en esta hora de la mañana. Recuerde usted que el 3309-4580 está disponible para que usted lo...

0: Hemos escuchado estas bonitas alabanzas con los milagros de Cristo. Dice: la puerta es Cristo y hazme un palacio. Gracias a nuestro Dios, ¿verdad?, por estas alabanzas. Queremos invitar a toda la audiencia que ponga atención a la letra de cada alabanza, ya que lleva un mensaje muy especial a nuestra vida. Sabemos que hay hermanos escuchando Estéreo Bendición en esta hora de la mañana.
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0: Queremos agradecer la comunicación de mi hermana Filomena Díaz, escuchándonos allá en Cantón El Recuerdo. Allá nos está escuchando nuestra hermana Filomena Díaz, ahí comunicándose con nosotros. Gracias a Dios, ¿verdad?, porque hay audiencia escuchando en esta mañana. Así que saludando a toda su familia, a su amado esposo también, que sin duda alguna está escuchando. Y también enviando un saludo muy especial a nuestra hermana Elvia Salik, a su cuñada Elvia Salik. La saludamos, hermana, en esta hora de la mañana. Así que gracias, hermana Filomena. Ahí saludos para mi familia, nos anima a seguir adelante. Muchas gracias.
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0: Sigue saludando a la audiencia y también a los vecinos allá de Cantón El Recuerdo, que nos están escuchando a todo volumen. Saludos para los vecinos ahí en el Cantón El Recuerdo, de parte de mi hermana Filomena Díaz. En esta hora de la mañana nos solicita una alabanza con César Cetino, La Flecha Malvada. Vamos a complacer con esta bonita alabanza. Y recuerde que el 3309 está disponible para que usted lo pueda activar.
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4: Son las 6 de la mañana, 37 minutos.

La flecha malvada es el tema de esta alabanza. Hemos escuchado, hemos complacido a mi hermana Filomena Díaz, escuchándonos en Cantón El Recuerdo. Ahí saludos para su esposo, también lo saludamos desde cabinas de radio. Ahí sí nos está escuchando. O si no, pues ahí pásele el saludo, hermana Filomena, de parte de su servidor Donaldo López. Ahí pásenle el saludo si mi hermano ahí no está escuchando en estos momentos. Muchas bendiciones para toda su familia. Saludos para todos los vecinos también. Allá de Cantón El Recuerdo. Es para nosotros un gusto poder complacerles, poder recibir su comunicación.

Gracias, le damos a nuestro Dios. Gracias también a mi hermano Gustavo Chávez, escuchándonos en la industria El Rodeo. Se ha comunicado con nosotros a la programación. Dice hermano Donaldo, estamos escuchando a todo volumen. Siga adelante con las programaciones, ya que es de mucha bendición para nuestra vida. Y siempre nos escuchamos, siempre nos alegramos escucharlo, hermano Donaldo, dice mi hermano Gustavo Chávez. Siga adelante, dice, muchas gracias, hermano Gustavo, por sus palabras ahí de ánimo para nosotros, ya que nos animan a seguir adelante. Gracias, hermano Gustavo. Ahí saludando a toda la audiencia de Estéreo Bendición. Y saludos, dice, para toda mi familia. También gracias por el saludo. Ahí mi familia está escuchando en casita. También son fieles oyentes a la radio. Saludando al staff de locutores, especialmente, dice, a mi hermana Diana, hermana Elvira y hermana Julia Martín. Saludos, dice, para toda su familia, la familia Chávez allá en la industria El Rodeo. Bendiciones para todos. Gracias, hermano Gustavo, por comunicarse con nosotros a esta bonita programación. El día que yo muera, dice, y vivan las mujeres. Vamos a complacer con estas dos alabanzas. Estamos a 14 minutos de llegar a las 7 de la mañana.

0: Con estas dos alabanzas hemos complacido a mi hermano Gustavo Chávez, que nos sintoniza allá en Caserío La Industria, El Rodeo. Muchas bendiciones, hermano Gustavo. Fue un gusto haber complacido con sus alabanzas. Fue un gusto haber recibido su comunicación. Saludos para toda su familia, hermano Gustavo. Que Dios Todopoderoso pues los bendiga de una manera muy especial. Que Dios guarde su salida y su entrada, y también en todo lo que ustedes realicen. Así que muchas bendiciones para todos. Saludos para toda la audiencia. Hay hermanos que se están comunicando, hay hermanos que no lo podrán hacer. Si usted no se comunica es porque también usted no quiere, ¿verdad? Porque nosotros estamos por acá a la orden, estamos disponibles. Recordemos que estamos por acá desde las 5:30 de la mañana llevándoles esta programación. Ahí nos separan una hora y dos minutos para estar con ustedes. Ya estamos a dos minutos de llegar a las 7 de la mañana. Nosotros a las 8 en punto vamos a retirarnos. Vamos a trabajar un rato y después volvemos nuevamente a las 3:30 de la tarde. Así que muchas bendiciones para todos. Si usted no puede comunicarse en esta mañana, también en horas de la tarde usted desea comunicarse con su servidor, estamos a la orden. Gracias a nuestra hermana por el cafecito que nos trajo acá en cabinas de la radio. La verdad, hermanos, que uno madruga y cae bien, ¿verdad? El cafecito desde tempranas horas. Muchas gracias ahí a nuestra hermana por traernos el cafecito en esta mañana. Que Dios bendiga la vida de mi hermana. Así que muchas bendiciones para todos. Dice un reporte: buenos días, hermano, Dios lo bendiga. Aquí estamos ya en sintonía de la programación, esperando que, dice, la audiencia esté en sintonía también, esperando que la audiencia esté siendo bendecida a través de las alabanzas, ya que cada alabanza, dice, lleva un mensaje muy especial a nuestra vida. Saludos a todos, dice. Saludos a la audiencia, al staff de locutores. Sigan adelante, hermanos, dice, sirviéndole a nuestro Señor Jesucristo. Hágame el favor de complacer con las alabanzas. En su nombre venceré. Y un día a la vez, de Verónica Leal. Muchas gracias, saludos y bendiciones, dice.
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0: Nuestra hermana Febe Eunice López Cardona. Ahí está nuestra hermana Febe escuchando. Mi hermana Febe escuchando también en esta hora de la mañana. Allá en Colonia El Carmen.
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0: Hermana Febe López de Barrios.
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0: Ahí saludamos a mi hermano David Barrios, si nos está escuchando.
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0: Muchas bendiciones para su vida.
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0: Esperando que todo lo que realicen en este día sea de bendición. Así que pedimos a nuestro Dios, ¿verdad?, que guarde la salida y la entrada. Y el trabajo también que realicen mis hermanos. Sean ahí cubiertos bajo las alas poderosas de nuestro Dios, bajo la sombra del Omnipotente, dice la palabra, estamos protegidos. Así que muchas bendiciones para la familia Barrios. Barrios López. Saludos para mi hermana Marleni Cardona de López. Muchas bendiciones, hermana Marleni. También fiel oyente a Estéreo Bendición. Ahí nos está escuchando en esta mañana. Saludos para ahí los. Saludos para los niños, ahí para Davidito y para Joab. También les gusta escuchar Estéreo Bendición. Así que los saludamos desde cabinas de radio. Gracias por comunicarse con nosotros. 7 de la mañana con 2 minutos. Y vamos a complacer a mi hermana Febe con estas dos.

0: Hemos complacido a mi hermana Febe con estas alabanzas, con Verónica Leal. Muchas bendiciones para todos. Quiero agradecer la comunicación de mi hermana Mayra García, escuchándonos en Santa Rita Ruiz, El Rodeo. Muchas bendiciones, hermana Mayra. Gracias por su comunicación al 3309-4580. Es para nosotros un gusto poder recibir su comunicación en esta mañana. Hermana Mayra saludando al gerente de la radio, mi hermano Ronnie López. Saludo para mi hermano Werner López. Saludos, dice, para el staff de locutores, especialmente para mi hermana Diana Martín, hermana Elvira y hermana Julia. Saludos, dice, para hermano Isaí López. Saludando a toda mi familia en esta mañana. Nos anima a seguir adelante. Y también saludando al staff de locutores. Gracias, hermana Mayra, por el saludo.
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0: Saludos para todos los que trabajamos, los que laboramos acá en cabinas de radio. Estoy agradecida con mi Cristo, es el tema que nuestra hermana Mayra nos ha solicitado. Y una alabanza, dice, para saludar a su hijo que también está escuchando Estéreo Bendición en esta mañana. Una alabanza infantil, el Patito Juan. Vamos a complacer con estas dos alabanzas. 45 minutos y nos retiramos de cabinas de

Son las 7 de la mañana, 18 minutos.

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0: Dale, imagínate a Toñito Juan cantando.
1: Son las 7 de la mañana, 22 minutos.
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4: Estamos en las 7 de la mañana con 22 minutos, 50 segundos. Gracias a nuestro Dios y gracias a la comunicación de mi hermana Mayra García, escuchándonos en Santa Rita Ruiz el Rodeo. Ahí hemos complacido con sus alabanzas. Tenemos otra comunicación más, hermana Yolanda, escuchándonos allá en el Rodeo. Gracias, hermana Yolanda, también fiel oyente a Estéreo Bendición. Gracias, hermana Yolanda, porque también sus palabras nos motivan a seguir adelante. Gracias ahí por sus palabras de ánimo. Siempre sabemos que no es fácil, hermanos, pero tampoco imposible. Por acá nosotros hacemos un esfuerzo para poder estar acá en cabinas de la radio. Gracias a Dios, ¿verdad? Porque nos permite y nos da este privilegio de poder compartir con ustedes estas tres mañanas durante la semana, día martes, miércoles y viernes. Y pues por la tarde, el día miércoles también, hoy tenemos doble turno. Así que muchas bendiciones para usted, hermana Mayra. Gracias por su comunicación. Ahí saludando al staff de locutores, especialmente dice a mi hermana Elvira Martín, escuchándonos allá en las Delicias Catarina. Saludos para mi hermana Diana también y hermana Julia de apellido Martín. Ahí saludando a sus padrecitos también de mis hermanas. Muchas bendiciones. Saludos, dice, para los programadores. Saludos para mi hermana Yolanda. Gracias por comunicarse con nosotros. Ahí saludando a la audiencia. A mi hermano Ronnie y a mi hermano Werner López. Saludos, dice, para toda su familia, hermano Donaldo. Dice, muchas gracias, hermana Yolanda. Ahí mi familia está escuchando en esta hora de la mañana. Nos van a extrañar. Una alabanza muy bonita con Emilson Medina. Y la alabanza La Prueba con Delmis de León. Vamos a complacer con estas dos alabanzas solicitadas.

Nos van a extrañar y la prueba, dos alabanzas que nos había solicitado mi hermana Yolanda, escuchándonos allá en el Rodeo, allá en el municipio del Rodeo. También tenemos audiencia. Saludos para todos los hermanos, fieles oyentes a Estéreo Bendición. Hemos complacido a nuestros hermanos con sus temas solicitados. Hoy saludamos a nuestro hermano Hugo allá en Los Ángeles, California. ¿Cómo está mi hermano Hugo? Dios le bendiga. Dios bendiga su vida, Dios bendiga su familia. Muchas bendiciones para usted. Saludos para mi hermano Ronnie López, también gerente de la radio, escuchándonos allá en Los Ángeles, California. Ahí no se pierde mi hermano Ronnie también un instante ahí de Estéreo Bendición. Ahí saludos para toda su familia, para su esposa, para sus hijos. Dios bendiga su vida, hermano Ronnie Danilo López. Saludos para todos. Dios bendiga su salida y su entrada, su trabajo también. Muchas bendiciones. Dios bendiga su ministerio. Un bonito ministerio que Dios le ha regalado. Sabemos que no es fácil. No es fácil pues llevar. Siempre viene de todo nuestra vida. Vienen pruebas, vienen luchas. Vienen críticas también de parte de las personas. Pero gracias a Dios porque eso nos motiva a seguir adelante. Así que muchas bendiciones para mi hermano Ronnie López. Saludos para el gerente, mi hermano Werner también. Saludos para mi hermana Zulema. También no se pierde una transmisión de la radio. Están escuchando ahí en casita, ahí en el negocio. Saludos para todos los hijos de mi hermano Werner allá en la Unión Americana. Saludos para toda mi familia, para mis hijos también. Saludos para Sabdi, también que nos está escuchando. Muchas bendiciones. Saludos para la audiencia acá en este lugar de Tocache, Colonia Santa Rosa 1 y 2. Los hermanos ahí del centro de Tocache, diferentes cantones, caseríos, colonias. Ay, fieles oyentes a Estéreo Bendición. Saludos para todos los hermanos allá en Los Ángeles, allá por Tajumulco, allá por Tochocha, y hermanos escuchando, allá por Chanchicupe también, como están los hermanos en Chanchicupe, allá por Liberación Tajumulco,

0: Mucha bendición para todos. Saludos para los hermanos allá en el Naranjal, San Pablo, Santo Domingo 1 y 2. Saludos para los hermanos allá en La Cumbre, allá en Zelandia, en San Carlos, en todos los lugares allá por San Carlos también. Saludos para los hermanos allá en la ciudad de Malacatán, también hay audiencia allá por Catarina, también saludos. Muchas bendiciones para cada uno de ustedes. Estamos a 25 minutos de llegar a las 8 de la mañana. Por acá tenemos una mañana muy nublada, déjeme comentarle. Por acá un aire fresco. Parece que la lluvia se va a dejar venir tan tempranas horas en el transcurso del día, porque está nubladito. Otras mañanas pues ya el sol ya quema acá en este lugar, pero hoy estamos contemplando un día muy muy nublado. Gracias a Dios, ¿verdad? Gracias a Dios por todo. Sabemos que Dios tiene el control de todo. En estos momentos no sé cómo está en su lugar por ahí, pero nosotros por acá estamos también con un fuerte calor en el transcurso del día. Pero gracias a Dios, no debemos de decir por qué mucho calor, por qué está fuerte el calor. Porque a veces cuando tenemos frío, que también fuerte el frío. Si hay aire, pues ¿por qué aire frío? Si hay sol, que ¿por qué está fuerte el sol? Y bueno, a veces no queremos nada, ¿verdad? Pero nuestro Dios tiene el control de todo, porque en otros lugares Él manda calor y a nosotros nos manda frío. O a veces a nosotros nos da frío y en otros lugares da calor. Entonces Dios tiene el control de todo. Esperando que usted allá en casita nos está escuchando en esta mañana, se esté gozando en esta bonita programación. Nosotros ya estamos a 24 minutos de retirarnos de cabinas de radio. Sabemos que tenemos que regresar en horas de la tarde y tenemos que ir a trabajar también. Hay compromisos también en el trabajo. Sabemos que nosotros también trabajamos lo que es la costura. Ahí estamos ahí pues para entregar unas faldas, unos pantalones. Es nuestro trabajo, gracias a Dios. Y también tenemos el trabajo ahí en la barbería. Muchas bendiciones para todos los que me visitan, hermanos, amigos. Saludos para todos. Sabemos que se gozan también escuchando Estéreo Bendición. Algunos ahí se preguntan, ¿verdad? El número de la radio, de la frecuencia, también preguntan y dan referencia buena de la radio, ¿verdad? Así que muchas bendiciones para todos. Saludos para los hermanos de Iglesia Centroamericana Los Olivos. También hay hermanos escuchando, solo que no se reportan los hermanos. Allá saludos para la Iglesia Los Dos Olivos, allá en Caserío La Unión. Allá en el 29 de abril también tenemos audiencia. Allá por el Sinaí también hay audiencia. Saludos a todos los hermanos de Iglesia Centroamericana. Muchas bendiciones para todos. Saludos para los hermanos acá en Santa Rosa 1 y 2. Saludos para los hermanos ahí de Iglesia Asamblea de Dios. Saludos para mi hermano Pastor Edgar Martínez también, si nos está escuchando. Hoy los saludamos de una manera muy especial. Saludos para toda su familia. Saludos para nuestro hermano Pastor de Iglesia Iglesia de Dios.
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0: Así que muchas bendiciones para ustedes.
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0: Saludos para nuestro hermano Pastor José de Iglesia Centroamericana, también de este lugar de Tocache. Muchas bendiciones para todos.
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0: Saludos para los hermanos de Iglesia de Dios en el Espíritu Santo. También nos están escuchando ahí para los vecinos. Ahí sabemos que hay audiencia también en sintonía de la radio. Saludos para mi hermano Pastor Abel Pérez, pastor de Iglesia de Dios en el Espíritu Santo. Muchas bendiciones para su amada esposa también, para sus hijos. Saludos para todos. Saludamos a los programadores también. Son parte de Estéreo Bendición. Nos gozamos ahí escuchando también.

Así que muchas bendiciones para todos. Vamos a seguir escuchando alabanzas mientras usted tiene 20 minutos para comunicarse con nosotros. 7 de la mañana con 40 minutos. Vamos a ir con más alabanzas.

0: Son las 7 de la mañana, 47 minutos.
1: 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Muy bonita alabanza que hemos escuchado en esta hora de la mañana. Saludos para todos. Saludos para todos los hermanos quienes se dirigen al trabajo. Ahí escuchando Estéreo Bendición. Ahí se están gozando los hermanos. Sin duda alguna están cantando, manejando, conduciendo el vehículo, pero cantando también ahí alabanzas. Muchas bendiciones para todos. Saludos para todas las madrecitas, fieles oyentes a Estéreo Bendición. Algunas hermanas ahí trabajando en la cocina, pero la compañía no falta, Estéreo Bendición. Ahí las hermanas están cocinando, están de un lado para otro, pues ahí atendiendo a los niños, al esposo, preparando el desayuno del esposo, pero escuchando Estéreo Bendición. No falta la radio, ¿verdad? Tienen encendida la radio escuchando Estéreo Bendición. Así que muchas bendiciones para todos. Vamos a escuchar otras alabanzas. Saludos para todas las madrecitas. Ahí los saludamos de una manera muy especial.

Hemos escuchado esta bonita alabanza. Tenemos un reporte más. Vamos a dar lectura a este reporte. Dice: buenos días, hermano Donaldo. Dios le bendiga. Es un gusto poderlos saludar. Dice: voy para el trabajo, voy manejando y escuchando Estéreo Bendición. Adelante, mi hermano Donaldo, con tan bendecido programa. Dice: saludos a la audiencia, saludos al staff de locutores, saludos para mi hermana Diana, mi hermana Julia también, a todos los que laboran en la radio. Complázcame con una alabanza. La puerta es Cristo. Gracias, hermano Donaldo, y feliz día. Bendiciones, hermano Hugo. Gracias por comunicarse con nosotros. Es un gusto poderlos saludar también desde cabinas de radio. Muchas bendiciones. Dios guarde su vida, su salida y su entrada, hermano Hugo. Dios bendiga a su familia también en la ciudad capital de Guatemala. Ahí nos están escuchando. Muchas bendiciones. Complacemos con su alabanza. Estamos a 8 minutos de llegar al final de la programación.

0: Las puertas de la iglesia, el tema de esta alabanza que hemos escuchado con mi hermano.
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0: ¡Gloria! Víctor Hugo Velázquez. Las puertas de la iglesia. Fue para complacer a mi hermano Hugo, escuchándonos allá en Los Ángeles, California. Saludos, hermano Hugo. Dios bendiga su vida, hermano. Muchas bendiciones para toda su familia. Hemos complacido con su alabanza solicitada. Queremos agradecer la comunicación de mi hermana Irma Guzmán allá en Cantón Nueva Jerusalén, El Rodeo. Ahí nos está pues enviando su reporte. Saludos, dice, para su familia, hermano Donaldo. Gracias, hermana Irma. Ahí mi familia ha escuchado también el saludo. Nos anima a seguir adelante. Saludos para mi hermano Ronnie, hermano Werner. Saludos para mi hermana Julia, mi hermana Diana. Saludos para mi hermana Elvira. Saludos para mi hermano Isaí López. Dice, saludos para toda su familia allá en Cantón Nueva Jerusalén. Ahí saludando a su querida madre Tomasa. Saludos para mi hermana Tomasa. Mujer admirable, es el tema que desea escuchar. Y estando yo en mi angustia, vamos a complacer con estas dos alabanzas, 3 minutos de llegar a las 8 de la mañana.

Con estas alabanzas hemos complacido a mi hermana Irma Guzmán, escuchándonos allá en Cantón Nueva Jerusalén, el rodeo. Saludo para mi hermana Elizabeth Cardona, también fiel oyente a Estéreo Bendición. Hemos llegado a la parte final de nuestro espacio correspondiente. Vamos a orar, vamos a agradecerle a nuestro Dios porque hasta aquí nos ha ayudado. Padre, te damos gracias en el nombre de Cristo Jesús, tu Hijo amado. Oramos, Señor, para darte las gracias porque nos has guardado, nos has respaldado esta programación. Gracias, Señor, por mi vida, por el gozo y el deseo que me diste de estar acá en cabinas de la radio. Señor, he cumplido, Padre. Gracias por eso. Gracias por regalarme, Señor, un día más de vida y salud sobre la faz de la tierra. No tengo, Señor, cómo pagarte, cómo agradecerte por lo bueno y lo maravilloso que eres conmigo, Señor. Gracias, Señor, has respaldado esta programación y esperando que puedas, Señor, recibirlo como un olor grato ante tu presencia, Padre amado. Bendice tu palabra, bendice las alabanzas. Señor, han llevado bendición, Señor, al corazón de nuestros hermanos. Padre, te pedimos por la audiencia que está en sintonía de Estéreo Bendición. Están escuchando, Señor, ahí conduciendo el vehículo. Algunos trabajando, otros ahí en la cocina, desayunando, pero escuchando, Señor, todo lo que realicen mis hermanos. Sea de bendición y que tú los guardes, prosperes la vida de cada uno de mis hermanos. Bendice a mi familia, Señor, a mi esposa, a mis hijos. Gracias por el apoyo, Señor, a este ministerio. La vida de mis padres también por el apoyo que me dan siempre. Padre, muchas gracias. Bendice a la audiencia. Son fieles oyentes a Estéreo Bendición. Bendice, Padre Santo, mi trabajo. Me voy a conducir a trabajar. Así. Esperando que, Señor, tú puedas, Señor, respaldar también mi negocio, mi trabajo, Padre, que me has regalado. Bendice, Señor amado, las alabanzas. Padre, todo lo que se va a realizar en el transcurso del día, las programaciones. Padre, que pueda respaldar la vida de cada uno de mis hermanos. Bendice a mi hermana Julia también, que estará, Señor, en su turno correspondiente. Que le des salud, entendimiento y sabiduría, Padre, para que pueda, Señor, llevar también este bonito ministerio, Padre. Oramos por el gerente de la radio, mi hermano Ronnie López. Bendice a toda su familia allá en Los Ángeles, California. A todos los hijos, los nietos de mi hermano. Bendice su ministerio, Padre, dale entendimiento y sabiduría. Y que la paz y la bendición esté en su vida, la salud también sobre su cuerpo. Bendice su vehículo que conduce mi hermano Ronnie. Es a su trabajo, Señor, a tu casa también, a la casa de oración, Padre, donde él se dirige. Bendice su vida, la vida de mi hermano Werner López. Dale paciencia, entendimiento y sabiduría para poder hacer las cosas bien, Señor. Bendice a su esposa, hermana Zulema. Bendice su negocio, Señor. Bendice a sus hijos. Bendice a todos en general, Señor amado, todos los que nos están escuchando en esta hora de la mañana. Padre Santo, oramos por estos aparatos, Padre, que sirven para darte la honra y la gloria. Bendice, Padre amado. Limpia, Señor, este aire, estas ondas etéreas, Padre, que tú puedas limpiarlas. Señor, respalda esta emisora, como siempre lo has hecho, Padre. Ayúdanos, Señor, a seguir adelante este grupo de locutores que trabajamos, Señor, acá en la radio. Danos entendimiento y sabiduría, Señor, porque solo no podemos hacer nada, Señor amado, sin tu presencia con nosotros.
Bendice a los vecinos de este lugar, a todos los vecinos alrededor de este lugar, Padre de la radio. Que pueda existir la paz y la bendición. Señor, muchas gracias. Bendice a las autoridades locales, Señor, de este lugar. Las autoridades municipales, departamentales y a nivel nacional. Todo el país de Guatemala, Señor. Bendice a los hermanos allá en la Unión Americana. Sabemos que hay audiencia también escuchando. Bendice la vida de mi hermano Hugo, Señor, que también, Padre, ahí nos está escuchando. Muchas bendiciones para su vida, Señor. Te pedimos la vida de su familia, Señor, en la ciudad capital. Padre, muchas gracias, te damos. Padre, si es tu voluntad, estaremos una vez más en horas de la tarde, esperando que desde ya pueda respaldar la programación de la tarde, Señor. Ayúdanos, ayúdanos, Padre. Nosotros nos retiramos, Señor, de cabinas de radio. Y si es tu voluntad, pues una vez más estaremos en horas de la tarde. Gracias te damos, Padre. Gracias, Hijo. Gracias, Espíritu Santo. Gracias, Jesús. A quien sea la honra por los siglos de los siglos. Amén, Señor.

Hemos llegado a la parte final de la programación. Hermanos, gracias por haber estado con nosotros. Gracias por haberse comunicado también. Sigamos adelante, hermanos, esforcémonos. Sabemos que Dios está con nosotros. Y si Dios con nosotros, dice la palabra del Señor, es una promesa de nuestro Dios, que quién contra nosotros. Buenos días para todos. Dios les bendiga y hasta pronto.

por tanto, al Rey de los siglos, inmortal, invisible, al único y sabio Dios, sea honor y gloria por los siglos de los siglos. Amén. Primera de Timoteo 1:17. 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

Poderoso, te damos gracias, Señor, en esta mañana. Estamos una vez más delante de tu presencia. Gracias, Señor, por la oportunidad que nos has regalado de poder abrir nuestros ojos, poder, Señor, contemplar tus maravillas, Señor Jesús. Contemplar tus grandezas, Padre, que para ti no hay nada imposible, Señor. Gracias, Padre poderoso. Gracias, Hijo y Espíritu Santo de Dios. Tú, mi Dios, eres misericordioso, Señor Jesús, gracias. Señor bendito, hemos descansado, Señor. Gracias por todas tus bendiciones, Padre. La vida, Dios mío, de la audiencia, Señor Jesús, que ya está, Padre, escuchando esta programación, Señor, te damos gracias. Bendícelos, Padre, sus negocios. Bendice todo lo que ellos tienen, Papá Dios, porque tú eres grande y poderoso. Digno de ser alabado, digno de ser glorificado, Señor. Señor, yo bendigo los niños, las niñas, las jovencitas, las señoritas, Padre, los jóvenes. Señor, aquellos ancianos.

familia, Señor. Todos los que nos van a visualizar, los que nos van a escuchar en la Unión Americana, Señor, a través de las plataformas de Estéreo Bendición, en diferentes radios, donde se está predicando tu palabra, Señor. Yo sé que tu palabra no regresa vacía, Padre poderoso. En esta mañana, Señor, que seas tú hablando a través de mis labios, Padre. Yo solo soy un instrumento, Señor Jesús. Úsame, papá Dios, por favor, a través de tu Santo Espíritu. Por favor, Maestro bendito, que seas tú hablando, Dios Todopoderoso, la vida del hombre y de la mujer, Padre. Que no sea yo, Señor bendito. En tu nombre, Padre, Hijo y Espíritu Santo de Dios. Gracias, gracias le damos a Dios, mis hermanos, mis hermanas. Ya estamos presentes en cabina de Estéreo Bendición para poder llevarles palabra del Señor, como también alabanzas para edificar nuestra vida. Gloria al Señor. Que Dios bendiga a cada uno de ustedes que está ahí en sintonía de esta programación. Gloria al Señor, aleluya. Vamos a leer la bendita palabra de nuestro Dios allá en el libro de Génesis. Gloria al Señor. El libro de Génesis, capítulo 19, versículo 1 en adelante, nos narra, hermanos, el gran suceso de Sodoma y Gomorra. Gloria al Señor. Allá en el libro, allá en el capítulo 19, versículo 1, gloria al Señor. Lo vamos a leer honrando al Padre, al Hijo y al Espíritu Santo de nuestro Dios Todopoderoso. Llegaron pues los dos ángeles a Sodoma, dice, a la caída del atardecer. Y Lot estaba sentado a la puerta de Sodoma y vinieron. Y viendo Lot, se levantó a recibirles y se inclinó hacia el suelo. Y dijo: ahora, mis señores, os ruego que vengáis a la casa de vuestro siervo y os hospedéis y lavéis los vuestros pies, y por la mañana os levantaréis y seguiréis vuestro camino. Y ellos respondieron: no, que en la calle nos quedaremos esta noche. Mas él porfió con ellos, muchos fueron con él y entraron a su casa y les hizo banquete, coció panes y levaduras y comieron, pero antes que se acostasen, rodearon la casa los hombres de la ciudad, los varones de Sodoma, todos los pueblos, junto desde el más joven hasta el más viejo. Y llamaron a Lot y le dijeron: ¿dónde están los varones que han venido a ti esta noche? Sacarlos para que los conozcamos. Entonces Lot salió y a ellos a la puerta y les cerró la puerta atrás sí. Y dijo: os ruego, hermanos míos, que no hagáis tal mal. He aquí ahora yo tengo dos hijas que no han conocido varón. Os los sacaré fuera y haced de ellos como bien os parezca. Solamente que a estos varones no hagáis mal, pues que vinieron a la sombra de mí, mi tejado. Gloria al Señor. La palabra del Señor nos dice en esta preciosa mañana: llegaron pues los dos ángeles a Sodoma, a la caída del atardecer.
Me imagino, hermanos, que estaba Lot sentado viendo aquella vista. Estaba aquel varón, hermanos, pero en aquella gran ciudad la maldad se había multiplicado. Yo no sé, ¿verdad? La Biblia no especifica qué era lo que Lot estaba haciendo, solo dice estaba sentado a la puerta de Sodoma. Quizás estaría hablando con el Rey de Reyes y Señor de Señores. Quizás estaría, hermanos, tristes, pensando cómo iba a estar, qué iba a hacer Dios con esta ciudad. Solamente Dios conoce, hermanos, cómo estaba pasando aquellos lugares, aquella gran ciudad lleno de maldades, donde aquellos varones, aquellas mujeres ya no tenían temor del Señor. Al llegar al atardecer, hermano, a la caída del sol, llegaron entonces aquellos ángeles. Y Lot los invitó a pasar a su hogar. Lot les dijo: quedad en mi hogar, mañana te vas, mañana se van. Venid, hospedad en mi hogar, lavad vuestros pies. Porque Lot sabía quiénes eran estos varones, hermanos. Pero aquellos varones no querían, hermanos, entrar ahí en el hogar de Lot. Pero Lot comenzó a llamarlos, decir, a rogarles, hermano, que entraran. Qué lindo, ¿verdad? Qué privilegio tan grande que aquel varón, ¿cómo los iba a dejar de ir? ¿Cómo iba Lot a permitir que ellos anduvieran así en el camino? Lot los forcejó, les dijo: venid, posar en mi hogar, mañana os seguid tu camino. Pero sabe, aquellos ángeles habían llegado a Lot, pero era para que él saliera de aquel lugar, porque venía destrucción sobre de esta gran ciudad. Lot alcanzó misericordia de parte de Dios. Muchas veces, hermanos, cuando nosotros podemos extender la mano a aquel necesitado, hagámoslo. Aquel que está pasando, hermano, por situaciones, hagámoslo, hermano, porque nunca sabemos qué recompensa Dios nos va a dar. Hagamos, hermanos, conforme el Espíritu Santo de Dios nos pone dentro de nuestro corazón. Nunca sabemos, hermanos, que aquel billete que usted está extendiendo en la mano de aquel que anda pidiendo por las calles. Nunca sabemos, hermanos, que aquel billetío que usted le regala, o yo le voy a regalar a aquella madre que anda, hermano, luchando por sus hijos, Dios lo va a multiplicar. Dios halló, aquellos varones, hermanos, fueron enviados por nuestro Dios. Fueron enviados aquellos varones, pero Lot, por recibirlos, hermano, aquel varón recibió gran recompensa, hermanos, en aquel día. Pero sabe, también el enemigo se puso a pelear, porque sabía que aquellos ángeles llevaban, hermanos, salvación. Aquellos varones, hermanos, eran enviados por nuestro Señor Jesucristo. Pero Lot no los dejó ir.
Lot los entró a su hogar, hermanos. Hoy no dejes ir la bendición que Dios tiene preparado, porque toda bendición que vamos a recibir primeramente es peleado por el enemigo. Primeramente se levanta el enemigo haciéndonos la guerra, quizás a través de una enfermedad, quizás, hermanos, a través de un problema, quizás, hermanos, a través de una escasez. Pero hoy el Espíritu Santo de Dios está llegando a través de su santa palabra a tu hogar. Solamente invítale y dile: ven, Señor Jesús, a través de tu Santo Espíritu, y Dios va a hacer algo especial. Dios va a hacer algo especial en tu hogar. Quizás le estás pidiendo a Dios por un hijo o por una hija que quizás se ha hundido en los vicios, pero solamente no suelte, no dile: Señor, no suelte mis manos, porque a través de los ayunos y la oración, aunque quizás se ha tardado de responderte, pero ver la gloria del Señor lo vas a ver como lo vio Lot. Y no solo Lot alcanzó esa bendición, no solo Lot, sino que nuestro Dios le llamó a todos los que estaban, aquellos ángeles llamándole, le dijeron: dile a los que están en tu casa que se aliste, porque vamos a salir de este lugar. Siempre voy a decir, hermanos, sea bendición o sea maldición, pero alcanza a nuestros hijos, alcanzan a todos los que están en tu hogar. Pero aquella gente perversa se levantaron, hermanos, rodearon la casa de Lot, dice, desde más joven hasta el más viejo. Querían, hermanos, que Lot les entregara a aquellos dos ángeles, hermanos. Ellos querían sacar a aquellos ángeles de ahí, hermanos, porque eran hermosos. Y aquella gente se había pervertido, hermanos, en gran manera, como hoy en día se está viviendo la humanidad. ¿Ya se dio cuenta usted que la infidelidad está quedando de moda? ¿Cuánta gente, hermanos, cuántos hogares se están destruyendo por la infidelidad? ¿Cuántos hijos, hermano, andan bendigando un pan? ¿Por qué? Por padres que no les dolió dejar abandonado a sus hijos. Se han ido, hermanos, teniendo sus esposas, se han ido, han dejado a sus hijos pidiendo, mendigando un pan, y ellos quedando bien con otras mujeres. Pero todo tiene su recompensa en esta vida. Un día, cuando aquellos niños, tu mujer que estás batallando con tus hijos, tú que te has sentado, tú que has estado, has derramado tus lágrimas, porque hay momentos que no encuentras ni para un kilo de azúcar. Hay momentos donde has sentido sola, donde has dicho: Señor, ¿qué voy a hacer? Señor, para mañana no tengo. Pero Dios nunca te ha dejado, nunca te ha abandonado. Pero no reniegues de la herencia que Dios te ha dado. Al contrario, bendícelo, dile: tú, ustedes van a ser profetas de Dios, ustedes van a ser siervos de Dios, y un día vas a ver cómo Dios va a levantar a tus hijos. En vez de maldecirlo, en vez de tratarlo mal a tus hijos, bendecirlo y profetizar sobre de ellos que son siervos, son siervas del Señor. Y un día vas a ver la recompensa de lo que estás hablando, estás profetizando sobre de ellos. Pero hay mujeres, hermanos, en vez de aquellos que están pasando proceso, comienzan, hermanos,
a maldecir a los hijos, comienzan a despreciar a los hijos. No, es cuando más nosotros debemos de amar a nuestros hijos, hermanos, porque Dios bendice, Dios nos bendice, hermanos, porque dice la palabra del Señor que de ellos es el reino de los cielos. No ates a tus hijos a maldiciones, al contrario, bendecirlos para cuando ellos sean grandes, ellos van a ser hombres de bien, mujeres de bien. La gente se había corrompido, el hombre y la mujer se había corrompido, como hoy está en esta humanidad. Es el hombre y es la mujer. Mucha gente dice: el mundo está loco. El mundo no está loco. Mucha gente dice: el mundo está de cabeza. De cabeza está el ser humano, no es el mundo. El hombre y la mujer se han encargado, hermano, de descomponer todo lo que Dios hizo perfecto. Dios hizo las cosas, hizo todo, hermano, para que nosotros estuviéramos bien. Pero es el hombre y es la mujer que se ha corrompido, es el joven, es la señorita que se ha olvidado de que Dios, aún por amor a ellos, no ha venido. Aquellos varones, hermano, le decían a Lot que sacaran a aquellos dos varones que iban a posar en su hogar en esa noche. Pero Lot no los sacó. Oiga lo que dice la palabra del Señor. Y Lot llamó, y llamaron a Lot y le dijeron: ¿dónde están los varones que vinieron a ti esta noche? Sacarlos para que... Mentiras, hermanos, que ellos querían conocer a aquellos varones. Ellos querían hacer maldad con aquellos varones porque eran ángeles de Dios. Eran hermosos, hermanos. Como la humanidad ya estaba corrompido, aquellos varones, hermanos, me imagino que querían hacer grandes maldades con aquellos ángeles, pero Lot no les abrió la puerta. Entonces Lot salió a ellos a la puerta y cerró la puerta hacia atrás y dijo: os ruego, hermanos míos, todavía con ruego salió Lot, que no hagáis tal mal a estos varones. He aquí yo tengo, dice, dos hijas que no han conocido varón, os los sacaré fuera y haced con ellos como bien te parezca. Solamente que a estos varones no hagáis nada, pues vinieron a la sombra de mi techo, de mi tejado. Imagínese Lot para defender a aquellos ángeles del Señor. Ofreció a aquellas hijas que él tenía. Tenía dos hijas vírgenes, no habían conocido varones. Lot todavía se despojó de ellas y dijo: los sacaré para que tú hagáis con ellos lo que bien les parezca. Pero aquellos varones no te los entregaré, dijo Lot. Defendió Lot a aquellos varones, ángeles de Dios, pero hubo recompensa para Lot. Hubo recompensa, y mire, el enemigo no quiso a aquellas muchachas, a aquellas jovencitas que eran virgen, no habían conocido varón. Imagínense, ellos lo que querían era hacerle mal a los escogidos de Dios. Pero Lot los defendió con todo, hermanos, ofreció a sus hijas vírgenes para aquellos hombres depravados que habían llegado. Y ellos respondieron: quitad ahí
Y añadiremos: vino este extranjero para habitar entre vosotros, y no habrá de erigirse en juez. Ahora haremos más mal que a ellos, y así gran violencia al varón, a Lot. Y se acercaron para romper la puerta. Entonces los varones alargaron la mano y metieron a Lot dentro de la casa. Ellos cerraron la puerta. Aquellos varones rescataron a Lot, hermano. Abrieron la puerta, jalaron, hermanos, a Lot, lo metieron y cerraron la puerta. Había un conflicto ahí, hermanos. ¿Se imagina usted la gran multitud que estaba rodeando? ¿Cuántos hombres había rodeado la casa de Lot para sacar a aquellos varones? Toda esta gente rodeando la casa de Lot, hermanos, para poder destruir. ¿Cuántas veces el enemigo se va a levantar en contra de nosotros? ¿Cuántas personas se han levantado en contra de tu ministerio, varón? Un montón de problemas se levantan en contra de nosotros. Un montón de enfermedades, de luchas, de procesos se levantan en contra de nosotros. Pero fiel es el que está con nosotros. Fiel es el que nos ha llamado, hermanos. Fiel es el que está con nosotros. Y hay momentos tenemos que pasar preocupaciones. Hay momentos como seres humanos vamos a pasar, hermanos, debilidades. Vamos a pasar, hermanos, enfermedades. Vamos a pasar, hermanos, escaseces. Vamos a pasar, hermanos, momentos de desesperación, de llanto, donde no vamos a sentir que estamos solos o estamos solas. Pero Cristo Jesús está con nosotros para sacarnos, hermanos, en victoria. Y aquellos que se han levantado en contra de nosotros verán cómo Dios nos levanta, y ellos quedarán avergonzados. Como no dejó a la vergüenza Lot con aquellos ángeles, hermanos y hermanas, Dios envió a aquellos varones para que pudieran, hermanos, hablar a Lot y salir de ahí, porque esta ciudad iba a ser destruida a causa de todo lo que estaba aconteciendo, lo que el hombre y la mujer estaba haciendo. Y esto viene también para esta humanidad que está sobre la faz de la tierra, que no ha querido entender. Cristianos, aquellos varones que se llaman ser cristianos, que están en una iglesia pero están fingiendo, aquellas mujeres que dicen estar en una iglesia, hermano, pero están por un compromiso, están secos, están hombres secos y muertos por dentro espiritualmente. Ya no sienten temor de Dios, ya no sienten temor del Espíritu Santo. Y andan, hermanos, subiéndose en los altares como que fuera cualquier tarima. Ya no hay respeto, pero viene recompensa para el hombre y la mujer. Alabado sea el nombre de nuestro Dios. Aunque aquellos digan, hermanos, que estamos locos, claro que sí, estamos locos, claro que sí, andamos gritando por las calles, pero también hay almas que van a poner atención. Hay vecinos que han sido rescatados a través de estas programaciones. Hay vecinas que Dios les está hablando a través de estos aparatos. Hay gente que han reconciliado nuevamente con Dios. Por eso estamos locos, hermanos. Por eso estamos avanzando. Por eso, hermanos, estamos luchando. Pero, hermanos, hagámoslo para agradar a Dios, no para agradar al hombre.
No lo hagas por un compromiso que tengas en la iglesia, porque hay hombres y mujeres que mientras no tienen privilegio, ni siquiera se asoman en la iglesia. Pero cuando llegan, hermanos, se suben de una vez al altar, comienzan a decir que aman estar en la iglesia. Mentira, si por sus frutos nos conoceráis, dice allá en San Mateo. Se ausentan cuánto tiempo de la iglesia, llegan como si nada, hermanos. Cuánta gente haciendo la maldad, hermanos y hermanas, y están subidos en un altar. Pero viene recompensa para ti, varón y mujer, porque al hombre, o quizás al pastor, a la pastora, lo vas a engañar, pero no vas a engañar los ojos santos que nos ven desde arriba. Es momento que examinemos si le estamos agradando a Dios conforme estamos yendo a servirle a Él. Pero hay mucha gente que cuando le dejan privilegio, primero arrugan la cara y estando en encima del púlpito dicen: lo he hecho para honrar y glorificar a Dios con todo mi corazón. Mentiroso, mentirosa. Y el padre de la mentira es el diablo. A Dios no vamos a poder engañarlo. Así está la humanidad, hermanos, porque la Biblia es clara, nos habla. Así está la humanidad, hermanos, como estaba Sodoma, hermanos, y Gomorra. Y ellos respondieron, hermanos, insistían a que

con gran seguridad, desde el menor hasta el menor, de manera que se fatigaron buscando la puerta y dijeron los varones a Lot: oiga la promesa de nuestro Dios, trae recompensa, hermanos, esforzarnos, agradar a Dios. Hermana, trae recompensa, hermana, buscar a Dios de todo corazón. Varón que me estás escuchando, trae recompensa, agradar a Dios. Quizás a ti tus amigos te han dicho que eres, no eres hombre porque no traicionas a tu esposa, a tu esposo, mujer. Deja lo que hablen. Deja lo que digan, lo que tengan que hablar, pero tu corazón sabe cómo estás sirviendo a Dios. ¿A cuántos hermanos, hombres, hermanos, han despreciado porque no se toman una cerveza con ellos? Déjalo, varón, haya gracia delante de los ojos de Dios. Hallemos gracia delante de los ojos de Dios. Pero quizás usted dirá, pero como esta hermana no tiene proceso, si ella supiera el proceso que yo estoy pasando, si ella supiera los problemas que yo tengo en mi hogar, si ella supiera, si yo te contara lo que yo te estoy pasando. Lo que yo estoy pasando no es comparado con lo que tú estás pasando. Pero no por eso yo me voy a quedar tirado en la cama. No por eso yo me voy a quedar chineando la enfermedad allá en mi hogar. No, yo sé que al Cristo que yo adoro, Él está conmigo en las buenas y en las malas. Estamos juntos. Él no me ha dejado, Él no me ha desamparado, Él ha estado conmigo en los momentos de los procesos, en los momentos de las enfermedades, en momentos que he tenido, hermanos, escaseces. Él ha estado conmigo, no me ha dejado, no me ha abandonado, y no te va a dejar a ti, no te va a dejar a la vergüenza. Oiga lo que dice: y dijeron los varones a Lot: ¿tienes aquí alguien, alguno más, yerno, y tus hijos y tus hijas y todo lo que tienes, dice, en la ciudad? Sacadlo de este lugar, porque vamos a destruir este lugar, por cuanto el clamor contra ellos ha subido de punto delante de Jehová. Por tanto, Jehová nos ha enviado a destruir. Era mandato del Dios Altísimo. Por eso se está predicando la palabra también, hermanos. Por eso la palabra se está llevando a diferentes lugares. ¿Sabe por qué? Para rescatar aquellas almas del infierno. Pero tenemos que ser luz también ahí con nuestros vecinos. Tenemos que, hermanos, ser amable, amar a aquellos que nos odian, aquellos hermanos. Cuesta, hermanos y hermanas, cuesta. Yo no les voy a decir que es fácil. Pero tenemos que perdonar para que haya perdón también de parte de nuestro Dios. Vino el mandato de nuestro Señor Jesús. Sacadlo a tus hijas, yerno, mujer, todo lo que tú tengas, sacadlo de esta ciudad, porque vamos a destruir, dijeron los ángeles. Está rica la palabra del Señor, hermano. Yo sé que hay gente que se está gozando allá en su hogar. Yo sé que la palabra del Señor está tocando aquellos corazones, aquellas mujeres, aquellos hombres. A través de esta palabra Dios está tocándote. No reduzcas, vecino, vecina, tú que estás escuchando, varón, tú que te has quedado, escapa por tu vida.

0: como escapó Lot con sus hijas y su mujer. Entonces salió Lot y habló a sus yernos, pero como siempre va a haber alguien que no te va a creer. Los que habían de tomar sus hijas les dijo: levantados, salid de este lugar, porque Jehová va a destruir esta ciudad. Mas pareció a sus yernos como que se burlaron de él. Igual que nosotros, hermanos. Igual que tú y yo. ¿Cuánta gente se burla? Que no tenemos que hacer, que estamos perdiendo nuestro tiempo, que estamos nomás, hermanos, sin qué hacer, estuviéramos buscando algo que hacer. Claro que tenemos un montón de qué hacer, pero es mandato de Dios que nosotros hablemos de su palabra. Como envió Dios a aquellos varones a sacar a Lot, porque aquella ciudad iba a ser destruida. Pero más aquellos yernos no creyeron de aquella palabra que Lot le había dado. Se burlaron de Lot, pero Lot confiaba en los enviados de nuestro Señor Jesús. Y al rayar el alba, los ángeles daban prisa a Lot, diciendo: levántate, toma tu mujer y tus dos hijas que se hallan aquí, para que no perezcan en el castigo de la ciudad. Por eso es que se está predicando la palabra, vecino, vecina. Por eso es que estamos nosotros, los locos, hablando la palabra. Para que no llegues un día al tribunal de Cristo y no oíste lo que venía para la tierra. Joven, señorita, no es para que llegues al tribunal y digas: no escuchamos la palabra. Mentiras, a Dios no lo vas a mentir. Al rayar el alba, los ángeles apresuraban a Lot para que saliera de ahí, tomara a sus hijas y a su mujer, para que escaparan, hermanos, de ese lugar, de esa destrucción. Vecino, amiga, hoy Dios te está hablando para que escapes para lo que viene, para este mundo. Viene destrucción, viene calamidad, viene hambre, viene sequedad sobre la faz de esta tierra. Y el único que nos va a guardar es nuestro Señor Jesucristo. Para que escapes del infierno, para que escapes tú y tu familia de todo lo que viene, estos acontecimientos. Y deteniéndose él, los varones asieron de su mano y de la mano de su mujer y de la mano de sus hijas, siguieron la misericordia y Jehová para con él, y los sacó y los pusieron fuera de la ciudad. Y cuando los hubieron llevado fuera, dice la palabra del Señor, versículo 17 del capítulo 19 de Génesis. Y cuando lo llevaron fuera, escapa, dijeron: escapa por tu vida. Esto es lo que te dice Dios hoy, varón, mujer. Tú que te has quedado por aquellos procesos, tú que te has quedado por aquellas luchas, tú que has llegado al desánimo, te has quedado por diferentes problemas, pero hoy Dios te dice: escapa por tu vida. Escapa, mujer, por tu vida, jovencita, señorita, lo que tú estás escuchando, los que nos van a ver esta transmisión. Escapemos por nuestra vida. Corramos conjuntamente con nuestros hijos, con nuestros yernos, nuestras nueras, con nuestros nietos, nuestras nietas. Corramos. Escapemos de la gran tribulación que viene. Como le dijeron a aquellos varones, escapa por tu vida, le dijeron a Lot. Y no morirá, escapa por tu vida, pero no mires atrás. Este era el único mandato que le dieron a aquellos varones. No mires hacia atrás. Este era el mandato que Dios les había dado, pero que no miraran. Este era el mandato que dijeron, no mires. Y esto nos dice Dios hoy también, no miremos atrás. Muchos se han quedado. Muchos han quedado tirados, hermanos, por mirar hacia atrás. Levantaron lo mismo que habían dejado. No mires atrás, este es el mandato que le dieron. No mires detrás de ti. Perece en todo esta llanura, escapa al monte, no sea que perezcas. Pero Lot les dijo, no hay yo, no yo os ruego, señores míos, he aquí ahora ha hallado vuestro siervo gracia delante de vuestros ojos. Halló la gracia de Dios. Por eso aquellos ángeles fueron y rescataron a Lot del infierno. Sí, señorita, Dios te ha hablado. Sí, joven, Dios te ha hablado en esta mañana, que escapemos por nuestra vida. Que corramos hacia Él, varón, mujer. Tú que te has quedado, no mires hacia atrás. Como la mujer de Lot no pudo dejar lo que había dejado ahí en esta ciudad. No sé si a ella le gustaba el pecado. No sé si a ella no le dolió dejar las cosas materiales que se van a quemar. Me imagino que diría, solo por ver un tantito no me ha de pasar nada. Y aquella mujer se quedó como estatua de sal por mirar atrás. Así hay mucha gente que me está escuchando, que se han quedado parados, estancados por aquellas situaciones que han estado pasando. ¿Por qué dice el Señor, si no hiciste pacto con el hombre ni con la mujer, sino que hiciste el pacto conmigo? Dice el Señor, acuérdate de dónde te saqué, acuérdate dónde estabas hundido en aquella violencia, aquellos dolores, aquel desprecio. Aquellas cosas que atribulaban a tu vida, de ahí te saqué. Ahora, ¿por qué te has quedado? Dice el Señor, levántate pues, dice el Santo de Israel. ¿Por qué te has turbado delante de ese problema que estás atravesando? Pues mujer, dice el Señor, ¿por qué te has turbado, pues varón, de lo que estás atravesando? Pues dice el Señor, levántate pues, dice el Señor, porque yo estoy contigo. Joven, señorita, a ti te está hablando la palabra del Señor. Levántate, vamos a orar. Si tú quieres reconciliar, hazlo. reconcilia, solamente hazlo de todo corazón y levántate y dile: papá Dios, yo he escuchado tu palabra, hoy perdóname, Señor, no borres mi nombre de tu santo libro y toma mis manos y no me sueltes, porque quiero seguir avanzando. Sí, ahí está el Espíritu Santo tocándote. Ahí está el Espíritu Santo. Él no te ha dejado, no te ha desamparado. Él no te ha dejado a la vergüenza del enemigo. Él no te ha dejado, mujer. Él siempre, siempre te ha dado la victoria. Pero quita toda pereza espiritual en tu vida. Ahora, en el nombre de Cristo Jesús, levántate. Toda tristeza que ha llegado a estorbar tu vida, Dios lo viene quitando en esta mañana. Todo problema que te ha estancado, hoy se va en el nombre de Cristo. Toda enfermedad que ha estado estancando tu vida, hoy se va en el nombre de nuestro Señor Jesús. Todo estorbo que ha estado estorbando en tu vida, todo proceso se va en esta mañana. Ahí donde tú estás, declárate libre. Ahí donde tú estás, solamente agarra aceite, úngete en el nombre del Padre, del Hijo y del Espíritu Santo y declárate libre. Dios va a hacer la obra. Dios está obrando. Solamente dile: Señor, entra a mi hogar. Solamente dile: Señor, aquí está mi vida. Señor, toma mi vida. Señor, quiero servirte. Señor, quiero, Dios mío, avanzar. Yo sé que Dios te está tocando. Hay gente que está derramando su lágrima. Hay gente que está haciendo nuevos votos con el Padre. Hay gente que ha dicho: sí, Señor, te voy a servir. Ahora sí, papá. Yo sé que hay gente que se está levantando. Yo sé que hay hombres y mujeres que están haciendo nuevos votos con nuestro Padre Celestial. No mires hacia atrás nuevamente, varón. No mires hacia atrás, porque los deleites de esta carne son ricos, son deliciosos, son hermosos, pero te llevan a la condenación eterna. Ay, Dios mío, donde aquel varón ha sentido que ya no quiere vivir. Ahí donde aquel varón ha dicho: ya no quiero seguir viviendo. ¿Cuántos hombres han venido a Jesucristo y han partido? Donde has dicho: varón, ya no puedo. Claro que sí puedes, porque eres mi hijo, dice el Señor, y yo estoy contigo. Reprende toda debilidad, papá. Reprende, Dios mío, toda debilidad espiritual en tu pueblo, papá. Aquellas almas que se han quedado, hoy en tu nombre, Padre poderoso, van a recobrar. Están recobrando, papá, esas fuerzas. Están, Dios mío, utilizando nuevamente, papá. Están regresando. Toma ese reconcilio, Padre, y no borres su nombre de tu santo libro, papá. Oro, Padre, por aquellos que están enfermos, papá. Yo sé que vas a hacer algo especial, Padre poderoso. Oro, papá, por aquellos, papá, que están en aquella tribulación, aquel tormento, papá, en aquel proceso de enfermedades, Padre. Tú vas a hacer grandes obras, Padre. Declaramos libertad, Señor Jesús. Aquella joven, papá, que se ha sentido sola y triste, pero tú, mi Dios, estás tocando. Tú vas a sacar toda tristeza, toda esa basura del diablo, papá. Tú vas a, Dios mío, a dar nuevas fuerzas, papá Dios, en la vida de aquella señorita, Padre poderoso. Claro que sí, siervo. Pastor Edgar Chan dice, del Porvenir, pide oración por toda la congregación de Iglesia Shekinah allá en el Porvenir. Has visto cómo las almas han llegado, siervo, pero asimismo se han ido aquellas almas. Te ha dolido tu corazón, varón. Como aquellas almas no quieren entender lo que Dios ha puesto en tus labios. Pero no temas, levántate en ayuno y oración, porque Dios te va a responder. Aquella petición que tú tienes delante de Él, lo vas a ver, dice el Señor. Pronto vas a ver lo que me estás pidiendo, dice el Señor. No temas ni desmayes, porque yo estoy contigo. Y yo voy a hacer cosas grandes, dice el Señor. Y te vas a sorprender de lo que yo voy a hacer. Te voy a sorprender, dice el Señor. Vas a ver mi gloria, dice el Señor. Pronto, dice el Señor. Pero no temas, dice el Señor. Levántate en ayuno y oración, porque yo estoy contigo. Yo estoy contigo. Nunca te he dejado y ni te voy a dejar, dice el Señor.
1: Gracias, Señor.
0: A todos, papá, los que se han unido conmigo en oración. Yo profetizo en tu nombre, Padre, Hijo y Espíritu Santo. Aquel que te ha pedido por sanidad está sano. Está sana. Aquel que te ha pedido, Señor, por aquel problema que está atravesando, está solucionado, papá. Aquel que te ha pedido, Señor, por diferentes necesidades, tú lo has escuchado, Padre poderoso. Gracias, papá, por tu misericordia. Y sígueme ayudando, Señor. Sígueme, Señor, dando de entendimiento, hablando, Padre, a través de mis labios. Pero que sea tu Santo Espíritu, que no sea yo. Que sea tu Santo Espíritu, Padre, que no sea yo. Siempre te he dicho que donde quiera que me lleves, quiero hacer tu voluntad. No, papá, mi voluntad mía. No mi voluntad, Señor, porque yo soy de carne y hueso. Pido oración, dice, por mi hermana Lili Orellana, por el cerebro de mi hijo David, por favor. Dios es el que hace las obras. Dios es el que hace las obras. Dios es el que hace todo nuevo y perfecto. Solamente agarra aceite, mujer, y unge la vida de tu hijo. Desde la coronilla de su cabeza hasta la planta de sus pies. Dios es el que va a obrar. Dios es el que hace las obras. Pero nunca te olvides lo que Dios hace. Nunca le vayas a dar la espalda a Dios. Solamente cree y confía que Dios está haciendo algo especial. Ahí donde está este niño, papá, en tu nombre, Dios de los cielos, príncipe de Israel, para ti no hay nada imposible. Yo he visto tu gloria, papá, en la vida de mis hijos, y por eso testifico y predico que tú eres un Dios grande. Yo lo he visto, mi rey, soy testigo fiel, papá, que tú sanas, que tú libertas, que tú, mi Dios, rompes toda maldición del enemigo sobre de tus herencias, papá Dios. Ay, mi rey amado, ay, Espíritu Santo de Dios, fuego de Dios. Fuego de Dios que quema, fuego de Dios que quema y cancina cuánta obra del enemigo ha venido estorbando en esta vida. Vives y permaneces para siempre y los tiempos de los milagros no han pasado, Rey. Esta mujer va a testificar lo que tú has hecho, papá Dios. Esta mujer va a testificar, Señor Jesús. Ella está activando

eterno. Solamente activa tu fe. Solamente, hermana, no importa entonces, solo déjalo así. Dios está haciendo la obra. Solo activa tu fe. Solamente cúbrelo con la sangre de Cristo. Solamente clama y dile: yo cubro la vida de mi hijo con la sangre de Cristo. Solamente di: yo creo, Padre, y lo cubro con la sangre de Cristo. Seguiré orando por la vida de este niño, y Dios es el quien ha hecho la obra. Lo creemos por fe. Gracias le damos a nuestro Dios Todopoderoso. Gracias, mis hermanos, mis hermanas, todos los que nos están visualizando. Bendiciones para usted y toda su familia. Bendiciones, mis hermanos, por estar pendiente de esta programación. Josué Daniel está visualizando. Nuestro hermano Werner López se nos está visualizando. Dice nuestro hermano Danilo López: bueno, bendiciones, hermana, escuchando a todo volumen su bendecido programa. Dice: claro que sí, hermano Danilo, bendiciones igualmente a usted y a toda su familia. Ubaldo Méndez visualizando. Liliana González nos está visualizando. Nuestra hermana Ana Rodríguez nos está visualizando. Nuestro hermano, nuestra hermana Karina Salik nos está visualizando. Nuestro hermano José Danilo dice: hola, buenos días. ¿Qué tal amaneció? Dice: bien de salud, hermanita. En saludo, dice. Vamos a ver si podemos leer este comentario, hermano, que está muy pequeña la letra. Gloria al Señor. Y dice: aquí estamos escuchando, viendo, visualizando sus programas. Dice: hermanita, directora y familia, adelante. Adelante sin desmayar con Jehová, dice, con un saludo a los programadores en general. Un saludo, dice, a la hermanita directora en esta realizando su labor. En cabina 1, dice: éxito, Jehová le bendiga. Hoy y siempre, hermana, en cabina 1, dice: familia, saludo al staff de locutores, dice, en general, un saludo al director general de radio y familia, dice, visualizando su alegre y bendecido programa, hermanita, dirección a todos volumen, dice, me he gozado. Alegro el escuchar la palabra de Jehová que está compartiendo, hermanita directora de Jehová. Dile la bendición, hay siempre adelante sin desmayar en Jehová. Si fuere tan amable, dice, complacerme con una alabanza. Mi alma llora, dice Héctor Fuentes. Muchas gracias. Éxito en su día, dice, de labor. Excelente día, hermanita. Bendiciones, dice. Gloria al Señor. Claro que sí, estaremos, hermano, pasando esta preciosa alabanza. Nuestro hermano Rubén Zacarías visualizando. Nuestra hermana Lili Orellana también visualizando. Y gloria al Señor. Nuestra hermana Marisela Pojoy. Gracias, hermanos.
Gracias ahí también a todos los que nos están escuchando a través de la emisora, gloria al Señor. Qué bueno, mis hermanos y mis hermanas, claro que sí, los vamos a dejar en compañía de estas preciosas alabanzas. Su servidora se retira, mi hermano y mi hermana. Ah, tenemos otro saludo aquí, ve, dice, puede saludar a toda la audiencia en la hora de su programación. Voy a estar en sintonía y compartiéndome con el y complaciéndome con el himno Flecha Malvada, dice, gloria al Señor. Bendiciones, gracias a mi hermano que me ha escribido a mi número personal. Tenemos ahí, parece que otro reporte, vamos a visualizar este reporte. Gloria al Señor, aleluya, parece que nos acaban de escribir. Vamos a ver aquí, hermanos y hermanas. Sí. Dice nuestra hermana Marisela Pujoy, buenos días, hermana, que Dios le bendiga, dice, grandemente. Le pido oración por mis hijos y mi familia. La escucho en el porvenir. Bendiciones. Gracias, hermana. Claro que sí, ahí vamos a estar clamando, hermanos, por sus hijos, por su familia. Ahí estaremos entonces, mi hermana, clamando. Yo me voy a retirar, hermanos. Estaremos hasta el próximo miércoles, pero no le cambie. Ahí estarán pasando las alabanzas que han solicitado. Gracias, gracias por estar siempre pendiente de esta promoción. Donde quiera que usted nos esté escuchando, que Dios me los bendiga, los guarde siempre, siempre, hermanos. Donde quiera que nos encontremos, nunca olvidemos que somos siervos y siervas de nuestro Dios Todopoderoso. Adelante en el camino de nuestro Dios. Estaremos el próximo miércoles. Se queda en control de nuestra hermana Julia, ¿verdad? Complaciendo las alabanzas. Entonces nos retiramos, hermanos, con permiso. Gracias, gracias a todos. Y bendición y la paz de Dios con cada uno de ustedes.

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La presencia de Dios está en este lugar. Oh Espíritu Santo, muchas gracias.

Muy buenos días para cada uno de ustedes. Es una bendición, es un privilegio tan grande, tan especial saludarlos en esta hora de la mañana. ¿Cómo están? ¿Cómo está ese ánimo? ¿Cómo está ese gozo, mis hermanos? Es un privilegio tan grande poderlos saludar en este día miércoles, fecha 20 de mayo del año 2026. Bendiciones para cada uno de ustedes, mis hermanos, en este día. Esperando que usted haya amanecido bien, esperando que usted se encuentre sin ninguna novedad. Por acá estamos muy contentos, alegres, agradecidos también con Dios, porque Él nos da vida, Él nos da la oportunidad de poder ver un nuevo día, de poder contemplar su grandeza. Estamos también ya en el espacio de programación El Rey Inmortal Invisible. Este programa pues es conducido por mi hermana Lucrecia Pérez, la cual, verdad, pues ella ha estado en este lugar compartiendo palabra de Dios, intercediendo también por algunas necesidades. Gracias también a todos ustedes por esa fiel sintonía, Stereo Bendición. Ya solamente tenemos unos minutitos de este programa, ya que ahí pues la sierva de Dios tuvo que retirarse unos minutos antes de su programa por asuntos personales, pero con el permiso, la autorización de ella, estamos conduciendo estos minutos que restan, ¿verdad?, de esta programación. Por ahí nos quedan 10 minutos, y en estos 10 minutos vamos a escuchar unas hermosas alabanzas para saludar a toda la audiencia. Luego viene el espacio de programación, Una Fuente en el Desierto, que será conducido por mi hermana Floridalma Chilel. No se desconecte entonces, quédese en sintonía de Stereo Bendición. Viene también ya un espacio más de programación.

conducido por la hermana Lucrecia Pérez. 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Que Dios les bendiga.

0: Mas el que bebiere del agua que yo le daré no tendrá sed jamás, sino que el agua que yo le daré será en él una fuente de agua que salte para vida eterna. 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

siervos de Jehová, los que en la casa de Jehová estáis por las noches, alzad vuestras manos al santuario y bendecid a Jehová. Desde Sion te bendiga Jehová, el cual ha hecho los cielos y la tierra. Soberano Dios y Padre que moras en tu trono de tu gloria, Padre amado, Padre eterno, una vez más vengo delante de tu divina presencia para pedirte, Señor, rogarte, suplicarte que perdones nuestros errores, Señor, nuestras fallas, Padre poderoso. Señor amado, hoy te pido, Padre, que uses nuestra vida, Señor, conforme sea tu voluntad, Padre. Tome usted, Señor, el control de estos 120 minutos de programación, papi. Señor amado, hoy estamos en este lugar, papá. No ha sido fácil. Hay tristeza, Señor, en mi familia. Señor amado, yo te pido, Señor, por la vida, Señor, de mi familia. Señor amado, por la vida, Padre, de mi tía, Señor. Padre amado, por la pérdida que hemos tenido, Señor amado, llena los corazones. Llena, Señor, y restaura, Señor, la vida, Señor, de mi tía, de sus hijos, Padre. Tú conoces y

por todos aquellos también, Padre, que están pasando momentos difíciles y que han perdido a un ser querido. Padre amado, ahí pasa tu mano de poder y de misericordia. Señor amado, en esta hora, y yo te pido por todos aquellos que no tienen trabajo, provéeles trabajo.

Señor amado, también te pido, Padre, por mis hermanos patrocinadores de esta hermosa programación. Ahí pasa tu mano de poder y de misericordia con ellos, Padre. En esta hora yo te doy gracias, Papá. Gracias, Hijo y Espíritu Santo, en el nombre de Jesús. Amén. Bendiciones, mis amados hermanos, muchísimas bendiciones. Es un privilegio para nosotros estar en este lugar con ustedes. No es fácil, amados hermanos, ya que pues nuestra familia está de luto. Pero a Dios sea la honra y la gloria. Él sabe, amados hermanos, por qué motivo suceden las cosas, por qué motivo pasan las cosas. Pero creemos en el Señor Jesucristo, que Él puede hacer y llenar los corazones, amados hermanos, los corazones tristes. Pero aquí estamos con todo nuestro corazón, no importando la tristeza. Sabemos, amados hermanos, que el que está con nosotros es poderoso, es grande, es lindo y maravilloso, y se llama Jehová Dios de los ejércitos. Que el Señor entonces me los bendiga a cada uno de ustedes por nombre, mis amados hermanos. Saludos ahí a mi hermano Elvis, que ya nos está visualizando. Que el Señor me lo bendiga. A cada uno de ustedes, mis amados hermanos, que ya están con nosotros, que papá Dios me los bendiga. A mi hermana Erika Aguilar, que el Señor también me la bendiga. Mi hermana Estelita, ¿cómo está mi hermana Estelita? Mi hermana Dalila Méndez, también fieles oyentes a esta hermosa programación. A todas mis hermanas ahí, a mi hermana Jessy Conde también, que el Señor me la bendiga. Ella también es fiel oyente a nuestra programación. Para nosotros entonces, amados hermanos, es un privilegio santo poderlos saludar, poderlos bendecir en el dulce nombre del Señor, y ya que para nosotros ha sido una gran bendición estar con ustedes. Ahí mis hermanos que teníamos un compromiso el día de ayer, teníamos actividad, no pudimos estar por motivo de que ha partido alguien, pues, verdad, de nuestra familia, pues Jehová Dios se lo llevó. Así que tuvimos una pérdida, pero todo depende del Señor. Buenos días, hermana, dice, gracias igualmente para usted. Bendiciones, hermana, dice, gracias, hermana Erika, de donde nos está visualizando, hermana Erika. Está el número de la radio, 3309-4580, para que usted pueda reportarse. Ahí puede también llamar, saludar a algún cumpleañero o alguna cumpleañera también, ¿verdad? Si usted quiere ahí saludar a alguna cumpleañera, algún cumpleañero, pues ahí estamos nosotros para servirle. Ahí está mi hermana Julia con una sonrisa de oreja a oreja ahí para complacerlos, ¿verdad? Gracias ahí a mi hermana Noemí, muchísimas gracias, hermana Noemí. Ahí estuvo también ayer con nosotros en la transmisión que hicimos. Gracias ahí también por sus palabras. Hermano Elvi dice saludos y bendiciones. Gracias, entonces, amados hermanos, que el Señor me los bendiga a todos en diferentes lugares. Así que que el Señor me los bendiga entonces, amados hermanos, de una manera muy especial a todos. Es una gran bendición entonces para nosotros poderlos saludar, poderlos bendecir en el dulce nombre del Señor. Ahí a mis hermanos que ahí nos han dado una palabra de ánimo, ahí nos han escrito, muchísimas gracias, amados hermanos. Y pues estamos aquí con todo nuestro corazón el día de hoy. Sabemos que la vida del cristiano es muy alegre, dice la palabra del Señor. Dice mi hermana Erika, aquí de Caserío Nuevo San Francisco, dice, si no estoy mal, es por ahí abajo de los Andes, creo yo. Que el Señor entonces me los bendiga. También San Francisco, aquí por la Igualdad, ¿verdad? Y, pero muchísimas gracias, mis hermanos, por estar con nosotros, por sintonizarnos, por visualizarnos también. Que papá Dios me los bendiga. Mi hermana Celeste nos solicita la alabanza
pensaba en ti, dice gloria al Señor. Así que, mis amados hermanos, sigámonos gozando. Recuerde que está en sintonía de su hermosa programación, Una Fuente en el Desierto, conducido primeramente por Padre Dios, Espíritu Santo, y por su servidora Floridalma Chilela. Estamos aquí, mis amados hermanos, para servirle. Ahí que el Señor los bendiga en su trabajo, a mis hermanas que están ahí en la cocina también dando vueltas ahí como la escoba, que el Señor me los bendiga. Así que es una gran bendición entonces para nosotros poderlos saludar, bendecir en el dulce nombre del Señor. Amados hermanos, que el Señor me los bendiga de una manera muy especial a todos. Gracias por estar con nosotros. Gracias, gracias por estar en sintonía de esta hermosa programación. Así que vamos entonces ahí, mis amados hermanos, también saludando a mi hermano patrocinador, a mi hermano Isaí López, también a mi hermano Ronnie. ¿Cómo está, hermano Ronnie? Que el Señor lo bendiga, siervo. Bendiciones también a mi hermana Mía, también patrocinadora de esta hermosa programación. Así que si usted quiere ser parte de esta hermosa programación y usted dice, hermana, yo también quiero ser patrocinador o patrocinadora de su programa, pues estamos para servirle, mis amados hermanos. Recuerde que está sembrando para Cristo. A veces muchos hermanos dicen, hermanos, ustedes ganan en la radio, no, dicen, no, nosotros mensualmente pagamos aquí en la radio para predicar la palabra del Señor. Nosotros mensualmente, mis amados hermanos, venimos pagando acá en la radio. Así que si usted quiere hacer parte de nuestra programación y usted dice, hermana, yo quiero sembrar y quiero ser patrocinadora de su programa, pues aquí estaremos nosotros también recibiendo su apoyo. Así que vamos rápidamente entonces complaciendo ahí a mi hermana Celeste con la alabanza Pensaba en Ti. Creo que lo canta mi hermano Dani Rivas, si no estoy mala. Ahí mi hermana Julia ahí ya está buscando la música. Bendiciones ahí a mi hermano Tony, que el Señor lo bendiga ahí a su amada esposa y a sus dos niños. Así que vamos rápidamente entonces ya complaciendo a mi hermana Celeste con alabanza de mi hermano Dani Rivas, Pensaba en Ti. Vamos rápidamente entonces ya complaciendo.

gracias, entonces, mis amados hermanos. Se reporta mi hermano Joel Mazariegos, de Cantón 9 de Octubre. Dice, saluda a la hermana Floridalma y anima a seguir hacia adelante. Saluda al hermano Isaí López y a toda la audiencia. Dice, y solicita las alabanzas cuando no escucho tu nombre. ¿Y cómo no creer en Dios? Dice, hola, buenos días, estoy en sintonía. Dice, en el porvenir puede complacer con el himno Pescadores de Hombres, con los herederos del rey. Bendiciones al personal de turno. Dice, este mensaje nos llegó directamente a nuestro número de teléfono, así que no tiene nombre, no sé si es un hermano o una hermana, pero que el Señor me la bendiga o me lo bendiga de una manera muy especial. Mi hermana Victoria dice, Dios le bendiga, hermana, dice, gracias, igualmente. Mi hermano Darwin, ¿cómo está, hermano Darwin? Bendiciones, sierva, dice, saludos y arriba esos ánimos, dice, saludando, visualizando desde San Rafael Las Flores, el Rodeo San Marcos. Bendiciones, siervo. ¿Cómo está usted, siervo? Que el Señor me lo bendiga allá en su casita. Una bendición o poderlos saludar. Dice mi hermano César Zacarías. Dice que el Señor lo bendiga. Vamos a ver, dice, hola, buenos días. Dice, vamos a ver. Atentamente, hermano César Zacarías, dice que el Señor me lo bendiga. Entonces, hermano César Zacarías, aquí estamos, sierva, dice, todo bien, gracias a papá Dios. Qué bueno, mi hermano Darwin, es una bendición poderlo saludar en el dulce nombre de nuestro Padre Celestial. Así que vamos entonces, amados hermanos, vamos rápidamente ya complaciendo con estas alabanzas ya solicitadas. Así que si usted quiere solicitar ahí su alabanza, repórtese al número de la radio 3309-4580. O también puede ahí comunicarse acá con nosotros o dejarnos ahí su mensajito de texto, que estaremos con gusto complaciendo.

mis amados hermanos, muchísimas bendiciones. Así estamos entonces complaciendo a nuestros hermanos que ya se están reportando con nosotros. Que el Señor me los bendiga, mis amados hermanos, a cada uno por nombre. Hola, hermana, Dios le bendiga. Complázcame con una alabanza, dice, de cumpleaños para mi madre. Dice, le estamos viendo desde los Andes. Dice, gloria al Señor, que el Señor me los bendiga. Entonces, mis amados hermanos y hermanas, para nosotros es un privilegio santo poderlos saludar y bendecir en el dulce nombre de nuestro Padre Celestial en esta mañana. Dice, bendiciones, sierva. Dice, favor de complacer la alabanza con hermano Maynor Morales. Dice, Dios cuida de mí. Dice, gloria al Señor. Así que entonces, mis amados hermanos, para nosotros es un privilegio santo poderlos saludar y bendecir en el dulce nombre del Señor. Recuerde usted que está en su programa Una Fuente en el Desierto, mis amados hermanos, conducido primeramente por Dios, Padre y Espíritu Santo, y por mi persona. Así que, mis amados hermanos, aquí estamos nosotros, muy alegres, muy contentos para ahí, ¿verdad?, complacer con su alabanza. Usted ahí puede comunicarse al número de la radio 3309-4580, ahí está mi hermana Julia, muy alegre, muy contenta para recibir su llamada o su mensaje de texto. También lo puede hacer acá con nosotros y estamos nosotros ahí con gusto para servirle, mi amado hermano, mi amado amigo, en esta maravillosa hora. Así que vamos entonces, mis amados hermanos, complaciendo con estas dos alabanzas ahí ya solicitadas.

que Dios lo llamó, Dios le dio un sueño, Dios lo cubrió con una túnica. Pero sabe algo, que cuando Dios empieza a marcar tu vida, el enemigo se va a levantar con amenazas. El enemigo va a tratar la manera de verte al suelo. Porque un día este joven se levantó y dijo: voy a luchar por ese sueño que Dios me dio. Pero ¿sabes quiénes se levantaron contra él? Sus propios hermanos. Lo tiraron en un hoyo. Él empezó a gritar ahí, decía: sáquenme de aquí, sáquenme de aquí. Sus propios hermanos se burlaban de él y le decían: no, ahí te vas a quedar, eres el soñador, crees que eres el mejor, ahí te vas a quedar. Déjame decirte que cuando Dios empieza a marcarte con un sueño, va a levantar amenazas, va a levantar críticas, van a levantar personas para verte al suelo, para verte en el hoyo. Pero de ese hoyo el Señor te va a sacar para llevarte al palacio, tal como hizo con José. Del mismo hoyo donde tus enemigos te quisieron ver, de ahí el Señor te va a levantar, de ahí el Señor te va a dar la victoria. Porque el Dios que está contigo es un Dios de poder. Porque el Dios que pelea tu batalla es un Dios de milagro. Alguien puede darle aplauso al nombre del Señor.

muchas gracias, Señor, porque me has liberado de tanto mal. Ahora solo vengo a pedirte tu misericordia.

Bendiciones entonces, mis amados hermanos, muchísimas bendiciones. Dice, bueno, bendiciones, hermana, estamos escuchando con el hermano Agustín, dice, a todo volumen, su bendecido programa. Saludos, dice, la amada audiencia. Me puede complacer con alabanza, una llaga podrida, atentamente, hermano Ronnie López, desde Los Ángeles, California. Bendiciones, hermano Ronnie, ¿cómo está usted, siervo? Que el Señor me lo bendiga, hasta Los Ángeles, California. Dice, bendiciones, hermana, dice, favor de complacer con alabanza. Tengo un nuevo amor, dice, de Ana González, dice, gloria al Señor, hermano o hermana, y si puede nos escribe su nombre, ya que pues estaremos complaciendo entonces con estas dos últimas alabanzas, ya que entramos ya a la palabra de Dios. Así que vamos entonces rápidamente.

entonces, mis amados hermanos, sí, bendiciones. Hemos complacido entonces a mi hermano Jeremías Martín, escuchando a todo volumen, dice, juntamente con toda su familia en Santa Rosa 1, dice, y saluda a la hermana Floridalma y anima a seguir hacia adelante, y también saluda a toda la audiencia, dice, así que gracias, hermano Jeremías. Muchísimas gracias por reportarse con nosotros, y hemos complacido ya con una alabanza, ya que nos solicitaba dos, pero ya tenemos que entrar a la palabra de Dios. Así que entonces vamos a meditar un momento la palabra de Dios. Y vaya conmigo al libro de Apocalipsis, el último libro de la Biblia. Al libro de Apocalipsis, su capítulo 22 y su versículo 12. El libro de Apocalipsis, su capítulo 22 y su versículo 12. Lo leemos bajo la autoridad del Hijo y del Espíritu Santo. Y a la palabra dice: He aquí, yo vengo pronto, y mi galardón conmigo, para recompensar a cada uno según sea su obra. Yo soy el Alfa y la Omega, el principio y el fin y el último. Bienaventurados los que lavan su ropa para tener derecho al árbol de la vida y para entrar por las puertas en la ciudad. Meditamos entonces un momento la palabra de Jehová, en la cual el día de hoy habla mi vida y habla su vida. Amado hermano, amado amigo, en esta mañana, y la cual Jehová Dios de los ejércitos dijo: He aquí, yo vengo pronto, y mi galardón conmigo, para recompensar a cada uno según sea su obra. Amado hermano y hermana, aleluya, en esta mañana Jehová Dios de los ejércitos y nos habla y nos dice que Él viene pronto, y su galardón con Él, o sea, sus ángeles, amados hermanos y amigos. Y dice, para recompensar, dice la palabra de Jehová, a cada uno según sea su obra, sea buena o sea mala, Jehová Dios recompensará, dice la Biblia, a cada uno según sea su obra. Según, amado hermano, como usted y yo hemos trabajado en los caminos de Dios, así será nuestra recompensa para con Jehová Dios de los ejércitos. Amado hermano, si su obra ha sido buena, será recompensada. Si su obra ha sido mala, será recompensada, amado hermano. Por eso la palabra de Jehová hoy nos habla y nos dice que Él viene pronto, y el galardón con Él, para recompensar a cada uno según, dice la Biblia, sea su obra. Amado hermano, todo lo que usted y yo hacemos tiene recompensa. Amado hermano, en lo que usted hace dentro de la iglesia de Jehová, dentro de la casa de Dios, tiene recompensa. El que usted esté, amado hermano, trapeando la iglesia, limpiando las sillas,
amado hermano, y haciendo la voluntad de Jehová, tiene recompensa. ¿Por qué, amado hermano? Porque escrito está en la palabra de Jehová. Él nos habla y nos dice que he aquí yo vengo pronto y mi galardón conmigo para recompensar a cada uno según sea su obra. Dijo Jehová, yo soy el alfa y la omega, el principio y el fin y el último. Y no hay otro Dios fuera de Él. Él es el único, amado hermano, el Dios de Israel, el Dios de Jacob, el Dios de Elías, es el Dios de nosotros. Y no hay otro Dios, amado hermano. Amada hermana, no existe otro Dios que no sea el Dios de Israel. Aquel que sacó al pueblo de Egipto es el mismo Dios que usted y yo hoy servimos, hermano. Amado hermano, hay personas hoy en día, sabe, aleluya, usted ve a muchos no cristianos, y hablemos, amado hermano, un momento de aquellos que tienen pacto con el diablo, o amado hermano, de los brujos, de los hechiceros. Amado hermano y amigo, aleluya, ustedes se han dado cuenta, sabe algo muy curioso, que cuando a veces, amado hermano, viene un temblor o un terremoto, como usted pueda entenderlo, cuando Jehová hace temblar la tierra, ¿a quién cree usted que el brujo clama? ¿Será que va a clamar a su santo? ¿O dice, oh Dios mío? Amado hermano, solo un Dios tenemos. A un Dios, amado hermano. Por eso Él dijo, yo soy el alfa y el omega, el principio y el fin y el último, dijo Jehová de los ejércitos. ¿Cuánta gente va al brujo? ¿Cuánta gente, amado hermano, va a la bruja, al espiritista? Pero cuando Jehová hace temblar la tierra, ¿usted cree que llaman a su brujo? ¿Usted cree, amado hermano, que llama al espiritista? ¿Qué cree usted? ¿Qué cree usted de que hace? Se arrodilla y clama a Jehová. Por eso, amado hermano y hermana, aleluya, usted y yo debemos de hacer las cosas bien para Dios, para que cuando Él venga con sus ángeles por su iglesia, seamos recompensados por nuestras obras buenas. Amado hermano, aquí, amado hermano, usted y yo daremos cuenta de todo. De todo, amados hermanos. Amado hermano, amado amigo, amada joven, señorita. Usted y yo daremos cuenta según sea nuestra obra, seremos recompensados, dice la palabra. No vaya a pensar que lo estoy diciendo yo. Por eso dice la Biblia, allá en San Mateo, dos caminos hay. Amado hermano, solo dos caminos hay: el camino ancho y el angosto. Pero usted dirá, hermana, ¿y cómo el Señor me va a recompensar? Amado hermano, el infierno o la vida eterna. Por eso la Biblia nos habla y nos dice de dos caminos, amado hermano, y nos va a recompensar según sea nuestra obra. Si su obra haya sido mala, amado hermano, recordemos que nos vamos por el camino ancho. Pero si su obra fue buena, le espera la vida eterna y no la condenación perpetua.
Por eso, amado amigo, amado joven, usted que hoy le sirve a Jehová, amado hermano, que hoy le cantamos y predicamos la palabra de Dios, procuremos que nuestra obra sea buena delante de los ojos de Dios. No es nada más de venir, predicar, hablar, amado hermano. Tenemos que hacer actos, aleluya. Tenemos, amado hermano, no solo ser oidores, dice la palabra, sino también hacedores. Amado hermano, tenemos que hacer la voluntad de Dios. Tenemos que hacer obras, que nuestras obras sean buenas ante los ojos de papá, no delante los ojos del hombre. Porque hay mucha gente que prefiere quedar bien con el hombre y no bien con Dios. Amado hermano, y siempre se lo he dicho, cuando usted, amada señorita, amado joven, le va a cantar a Dios, cántele a Dios, no al hombre, porque al hombre usted y yo nunca le vamos a agradar. Al hombre, recuerde esto, al hombre y a la mujer, usted y yo nunca vamos a agradarle. Pero sabe a quién sí debe interesar que le agrade, es a papá Dios. Amado hermano, así usted cante, amado hermano, se adelanta de la música o se quede, pero si usted le está cantando a papá con todo el corazón, amado hermano, esas alabanzas son recibidas para el Señor. Amado hermano, no es necesario, aleluya, que usted tenga 10, 15 grabaciones para agradarle a Dios. ¿Cuánta gente hoy en día es internacional, amado hermano? Usted lo ve donde quiera, cantando, alabando y exaltando el dulce nombre de papá, pero ¿qué hay de su obra? Amado hermano, ¿qué hay de las cosas que está haciendo delante los ojos de Dios? Y dice la palabra de Jehová, bienaventurado, dice la Biblia, los que lavan su ropa para tener derecho al árbol de la vida y para entrar por las puertas de la ciudad. Se da cuenta, amado hermano, bienaventurado, dice la Biblia, los que lavan su ropa, los que cada día nos esforzamos, aleluya, por agradarle a Dios. Pero hay gente, dice, yo voy a hacer con mi vida lo que se me pegue la gana, porque Cristo no ha venido. Y yo voy a hacer con mi vida lo que yo quiera, porque para la venida de Cristo falta mucho. Hay gente, amado hermano, pero sabe que lo triste y lamentable, que la muerte no espera y no está buscando edad, no está buscando tamaño, no está buscando color. Amado hermano, la muerte sorprende de un día para otro. Y ya sea que la venida de Cristo venga o la muerte lo sorprenda. ¿Y qué tenemos que hacer nosotros? Procurar a cada día agradarle a Dios. Servir a papá. Nadie es perfecto, nadie es perfecto, hermano. Pero ahora la pregunta que yo le hago es, ¿de qué manera quiere usted que sus obras sean recompensadas? ¿Cuál es la recompensa que usted quiere recibir? ¿La vida eterna o la condenación eterna, amado hermano y hermana, aleluya? Por eso la palabra de Jehová
nos habla, amado hermano, y nos habla en diferente manera. Que Él va a venir a recompensar según sea su obra, según, amado hermano, sea su trabajo. Usted me dirá, hermana, pero yo ayudo al necesitado. Hermana, pero yo doy mi ofrenda diario en la iglesia. ¿Sabía usted, hermano y hermana, que no es nada más de dar una ofrenda? ¿Usted lo sabía? ¿Sabía usted, amado hermano, que no solo es de ofrendar? Yo un día me sorprendí cuando me hablaron de esa parte. Y yo me, amado hermano, yo me sorprendí en aquella iglesia cuando yo estuve cantando y ministrando los coros. Dejaron el tiempo a la ofrenda. Y cuando yo vi, se acercó una hermana a otra hermana. Yo vi, amado hermano, que se fue como que ahí a hablar con ella. Y regresó, tomó su ofrenda y la fue a depositar. Pero yo me quedé con aquella duda. Y tan de repente yo dije, pero ¿por qué la hermana se fue para allá? Yo vi que ahí estuvo un largo tiempo. Y tan de repente, amado hermano y hermana, aleluya, el pastor vino y felicitó a aquella hermana. Y dijo que para que en vez de que Jehová Dios reciba tu ofrenda, tienes que pedirle perdón a tu hermano si estás enojado con él. Hay mucha gente que dice, es que yo doy mi ofrenda. Usted sabía que no todas las ofrendas son agradables delante de Dios. Porque para que en vez de que Jehová reciba su ofrenda, si usted ha ofendido a su hermano, tiene que ir a pedirle perdón a su hermano en la iglesia y depositar su ofrenda. Usted dirá que dura la palabra, y así es, hermano. Por eso, ¿sabe? Cuando aquella multitud seguía a Jesús y escucharon cómo Él predicaba y todos se alegaban, y le dijo Pedro, Señor, qué dura es tu palabra. Pero Él no obligó a Pedro. Él le dijo, ¿te quieres ir tú también, Pedrito? ¿Quieres irte con ellos? Y Él dijo, no, Señor. ¿A quién iremos si solo tú tienes su palabra de vida eterna? Que el Señor bendiga a mi hermana patrocinadora que ha llegado. Amados hermanos, se da cuenta que no es nada más. No es nada más, hermano, de llenarnos la boca y predicar, amado hermano. ¿Cómo está nuestro vivir delante de Dios? ¿Será que nuestra obra será recompensada para vida eterna? ¿Qué cree usted? Es que hay mucha gente, amado hermano, hoy en día. Es que hay cuello con el pastor. Amado hermano, con tu pastor podrás tener cuello, porque así podrás tener tres maridos, podrás tener tres novios, señorita, y tú vas a cantar al altar, pero delante de los ojos de Dios y con Jehová no hay tu cuellito, hermana. Triste y lamentable, pero así es. Es que no es nada más, hermano, de que yo, usted y yo vengamos a abrir la boca, hermano, y predicar y llenarnos de predicar y predicar y predicar la palabra de Dios. Pero ¿cómo estamos actuando allá afuera? ¿Cómo es nuestra obra? ¿Cómo es, amado hermano? Y por eso, amado hermano, la palabra de Dios hoy en día nos habla y nos dice que muchos son los llamados y pocos son los escogidos.
Es que la palabra de Jehová hoy nos habla, y nos habla de diferente manera. Que muchos son los llamados y pocos son los escogidos. Son unos, amados hermanos, los que se van a ir al cielo, no son todos. Usted ve iglesias llenas, amados hermanos, de 300 miembros. ¿Y usted cree que todo eso se va para el cielo? No, hermano. ¿Por qué? Porque hoy, aleluya, el pastor ya no quiere predicar de santidad. Hoy el pastor ya no quiere, amado hermano, predicar, aleluya, de santidad. Y ya no quiere, gloria al Señor, predicar, aleluya, sino que más viene predicando de bendición. Hermana, que

la palabra y dice un dicho que al quien le quedó el saco que se lo ponga. Así de fácil, amado hermano. ¿Por qué? Porque nosotros, amado hermano, nuestra obra tiene que estar una obra buena para que sea recompensada, amados hermanos, delante de los ojos de Jehová, no delante de los hombres. Cuando usted le va a cantar a Dios, cántele con todo su corazón. ¿Qué importa si se rían de usted? ¿Qué importa si se burlen de usted? ¿Qué importa? Lo que importa es que su alabanza sea recibida en el trono de los cielos. De veras, amado hermano. Que a usted no le importa lo que la gente diga. Que no le preocupe lo que el ser humano diga. ¿Sabe qué le tiene que preocupar? Lo que Dios piense de usted y de mí. Eso sí nos tiene que preocupar. ¿De qué le sirve a usted, como decía la alabanza, que lo reconozca el hombre y ser desechado por el Señor de señores? ¿De qué me sirve a mí tener una visa, ir a cantar a Estados Unidos y regresar, ir y venir? Pero si estoy viviendo un evangelio a mi manera, mi obra no es buena obra y no será recompensada para vida eterna. ¿De qué nos sirve, amado hermano, ser famosos internacionales si vivimos a nuestra propia manera y a como queremos? Estamos viviendo el evangelio a como se nos pegue la regalada gana. ¿De qué nos sirve entonces? Amado hermano, no importa que usted y yo vistamos la misma ropa siempre. Y no importa que usted y yo, aleluya, no tengamos ninguna grabación. Lo que importa es que las cosas sean agradables delante de los ojos de Dios. Que a usted no le preocupe, pero ¿qué dirá el hermano Juan si yo no voy a cantar bonito? Hay mucho hasta pena le da de cantar. Es que se van a burlar de mí. Es que no me animo. Porque la hermana se va a burlar de mí. ¿Qué le importa a usted eso, que se burle? Con que la alabanza suya sea agradada ante los ojos de papá y sea recibida en los cielos. Porque hay mucha gente, amado hermano, para orar, amado hermano, ¿cómo grita cuando ora? Si Dios no está sordo, hermano. Dios no está sordo, hermana. Dios escucha su oración. ¿Por qué? ¿Por qué le dijeron que Ana estaba ebria? Ella no andaba, hermano, ahí de uno y otro. Solo movía los labios, dice la palabra. Pero hay mucha gente, hermano, que para orar quiere que lo escuche todo tocache y peleando con su vecino, peleando con su vecina. Así grite usted día y de noche, nada va a ser. Por eso, amado hermano, que nuestras obras sean buenas delante de la presencia de Jehová. Que lo que hagamos esté bien ante los ojos de papá. Usted no haga las cosas para agradar al hombre, haga las cosas para agradar a Dios, a Él, amado hermano. Usted no diga qué dirá la gente, mejor diga qué dirá Dios. ¿Cómo nos estamos portando usted y yo ante los ojos de Dios? ¿Qué dirá Dios de mí? Pero hay mucha gente que solo se preocupa y dice, ¿qué dirá la gente? ¿Qué dirá tal fulano? Pero más nunca toma en cuenta y se pregunta, ¿qué dirá Dios? ¿Qué dirá Dios de mí? ¿Qué pensará el Señor de mí? Y a nadie les preocupa eso. Así que, amado hermano y amigo, hemos meditado un momento la palabra de Jehová y lo hemos hecho con todo nuestro corazón. Gracias a mi hermana Vanessa, mi hermana Estela también dice que...

Felicita a la hermana, dice Floridalma, por tan bonita predica. Gracias, hermana Estelita. Muchísimas gracias. Y a veces saliendo de la radio, ella nos llama. Ahí, ¿verdad? Muchísimas gracias. Gracias por el aprecio a nuestra persona. Elevamos un momento palabra de oración al Creador de los cielos. Soberano Dios y Padre que moras en tu trono de tu gloria. En esta hora, papi, yo te doy gracias por tu palabra. Gracias, Señor, por permitirme predicar un momento tu palabra, papá. Dame paciencia y sabiduría, Señor. Ayúdame, Padre, a enfrentar los procesos que hoy llegan a nuestra vida. Señor amado, gracias por tu amor, por tu misericordia. Papito lindo, en esta hora, Padre, como nos ha traído, Señor, llévanos con gozo, con paz y amor a nuestro hogar. Papito bello, y yo le doy gracias, Padre, gracias, Hijo, y gracias, Espíritu Santo, en el nombre de Jesús. Amén. Que el Señor me lo bendiga entonces, mis amados hermanos. Ha sido un privilegio santo haber estado con ustedes. Amados hermanos, el próximo miércoles, sí, el próximo miércoles estaremos dando inicio a nuestra hermosa programación desde el día miércoles a las 10 de la mañana, hermanos. Nos cambiamos de horario, o sea, sí, amados hermanos, media hora. Era porque iniciábamos a las 10:30, ahora será a las 10:00 para a las 12:00, amados hermanos. Pues bendito sea el Señor, ¿verdad? Tenemos un buen horario para regresar a casita. Si usted quiere ser parte de nuestra hermosa programación, usted quiere formar parte y decir, hermana, yo quiero ser patrocinador o patrocinadora, pues estamos para servirle. Así que el Señor me lo bendiga. Entonces, hermano, desde ya les avisamos que desde el día miércoles, dentro de 8 días, estaremos ya iniciando a las 10:00 de la mañana. Si Cristo no ha venido, nos vemos el próximo miércoles. Que el Señor me los bendiga y hasta la próxima.

Mas el que bebiere del agua que yo le daré no tendrá sed jamás, sino que el agua que yo le daré será en él una fuente de agua que salte para vida eterna. 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

Mas el que bebiere del agua que yo le daré no tendrá sed jamás, sino que el agua que yo le daré será en él una fuente de agua que salte para vida eterna. 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

0: Así mis hermanos, hermanas, es una bendición, es un privilegio tan grande, tan especial, saludarlos a todos ustedes en esta hora del mediodía. Es así como el día de hoy les hemos llevado estos diferentes espacios de programaciones y esperando que se haya gozado con nosotros en cada espacio de programación, no solamente escuchando alabanzas, sino que también usted se haya gozado escuchando palabra de Dios, ya que todo pues es muy importante, mis hermanos, para nuestra vida espiritual, y esperando que usted ahí se haya gozado también con nosotros escuchando palabra de Dios, y que no solamente, mis hermanos, escuchemos la palabra de Dios, sino que también podamos poner en práctica la palabra del Señor en nuestra vida, como dice la palabra del Señor, que no debemos pues de ser tan solamente oidores de la palabra, sino que también seamos hacedores de la palabra del Señor. Así que bendiciones para todos ustedes. Les saluda una amiga, hermana en Cristo, Julia Martín. Por acá hemos estado en controles con mis hermanas programadoras el día de hoy y nos hemos gozado de una manera tan especial. Gracias a todos ustedes, a los que se han reportado en cada programa. Gracias por estar siempre en sintonía de Estéreo Bendición. Gracias por esa fiel sintonía, porque también a través de su reporte usted nos anima, nos motiva siempre también a seguir hacia adelante. Bendiciones para todos ustedes. Vamos a entrar ya a un bonito espacio de saludos y complacencias, en donde esperamos, mis hermanos, poder ser de bendición para su vida, en donde esperamos que se goce con nosotros a través también de alabanzas que por acá vamos a estar seleccionando. Si usted desea reportarse con nosotros en esta hora de la tarde, si usted desea reportarse con nosotros y hacer solicitud de sus alabanzas, hacer solicitud de su alabanza favorita, de esa alabanza que edifica su vida, de esa alabanza que llega a fortalecer su vida espiritual, está disponible los 8 dígitos de radio 3309-4580, totalmente habilitados para que usted pueda reportarse con nosotros en esta tarde y nos haga saber hasta dónde está llegando la señal de Estéreo Bendición, hasta dónde usted nos está escuchando en esta tarde, en este día miércoles. Yo sé que algunos pues ahí nos están escuchando en el trabajo, ahí están trabajando en el terreno, ahí están escuchándonos también a través de un teléfono, a través de unos auriculares. Otros están ahí en los negocios también, escuchándonos por medio de una bocina. Los saludamos a todos ustedes. Y otros también están ya regresando del trabajo, ya en casita descansando, pero en sintonía de Estéreo Bendición. Y sin duda alguna, pues ahí las hermanas también ya en la cocina haciendo los preparativos para el almuerzo, pero ahí ellas están gozando en esta hora de la tarde. Qué bueno, las saludamos a todos en esta hora de la tarde, esperando siempre, mis hermanos, que usted se goce con nosotros y que ahí donde usted se encuentre, ahí donde usted nos esté escuchando, pueda también alabar, pueda bendecir el nombre del Señor Jesucristo, porque el Señor es tan bueno con nosotros, porque cada mañana son nuevas sus misericordias. Y gracias a la misericordia de Dios, gracias a su fidelidad, el día de hoy usted y yo tenemos la dicha, tenemos la oportunidad de poder ver un nuevo día. Muchos el día de hoy no tuvieron el privilegio de ver un nuevo día. Muchos quizás el día de ayer hicieron planes para el día de hoy. Muchos quizás el día de ayer pues hicieron planes en familia para el día de hoy, pero no fue posible. Quizás el día de hoy ya no tuvieron la dicha, la oportunidad de abrir sus ojos, de ver un nuevo día, de poder contemplar la creación de Dios, de poder contemplar la gracia de Dios. Pero usted y yo que tenemos esa dicha, ese privilegio, démosle la honra y la gloria al Señor, porque ha sido la gracia, ha sido la misericordia del Señor que nos ha alcanzado un día más. La palabra del Señor dice, todo lo que respire, que alabe a Jehová. Así que usted y yo que podemos respirar, usted y yo que tenemos vida, que tenemos fuerzas, Alabemos el nombre del Señor con todo nuestro corazón, ahí donde usted se encuentre. Si usted sabe las alabanzas, si usted sabe la letra de las alabanzas, ahí usted cántelo, ahí usted entone esas alabanzas con todo su corazón, porque de esa manera también usted está alabando el nombre del Señor Jesucristo. Así que bendiciones para todos ustedes. Estamos ya en un bonito espacio de saludos y complacencias. Vamos a bendecir la vida de la audiencia con unas hermosas alabanzas. Mientras usted se reporta con nosotros, mientras usted nos llama, nos comente hasta dónde nos está escuchando, usted nos comente cómo se encuentra, cómo está ese ánimo, cómo está ese gozo. Y si usted desea también ahí hacernos solicitud de sus alabanzas, también usted lo puede hacer. Vamos a estar por acá al pendiente, vamos a estar atento de su comunicación, de su mensajito, y vamos a estar acá bendiciendo su vida con las alabanzas que usted solicite. Vamos entonces a escuchar estas hermosas alabanzas. Gócese en esta hora de la tarde, deleítese y alabemos el nombre del Señor con todo nuestro corazón. Está disponible entonces el 33 09 45 80, totalmente habilitados. Puede llamarnos, enviarnos su mensaje de texto, su mensaje por vía WhatsApp, que nosotros acá estaremos complaciéndole con sus alabanzas. Bendiciones para todos entonces, y nos gozamos en esta hora de la tarde.
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1: 13 horas. 2 minutos.
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Así que continuamos con ustedes en esta hora de la tarde. Por ahí estábamos recibiendo una comunicación a través de WhatsApp. Hay mil disculpas a mi hermana o hermano que también nos estaba llamando y a través, ¿verdad?, pues de una llamadita normal no pudimos responder su comunicación, ya que también teníamos pues una llamada a través de WhatsApp. Así que esperando siempre, mis hermanos, que usted ahí se esté gozando con nosotros. Por acá siempre muy contentos, alegres, y gracias a los hermanos que también se reportan con nosotros, los que nos hacen llegar su reporte, su mensaje. Nos dicen, hermana, aquí estoy escuchando Estéreo Bendición. Por acá tengo un mensaje por vía WhatsApp, la cual le doy lectura. Dice de la siguiente manera: hermana, buenas tardes, Dios la bendiga. Quería pedirle de favor si puede complacerme con unas hermosas alabanzas. Quiero florecer. Quiero florecer, quémame y hasta aquí de Verónica Leal. Aquí estamos escuchando a todo volumen en casita. Saludos a toda familia. Y un saludo a usted y familia. Y un saludo para toda la audiencia que está en sintonía. Muchas gracias, hermana. Amén. Dios bendiga a mi hermana Febe, escuchándonos allá en Colonia El Carmen. Ya mis hermanos se han reportado de Colonia El Carmen, sector El Campo. Saludos para ustedes especialmente. Saludos a hermana Febe, saludos a su familia que ahí siempre están escuchando Estéreo Bendición. Gracias por esa fiel sintonía a la emisora y también gracias por reportarse con nosotros y hacernos saber que nos están escuchando en esta hora de la tarde. Ahí mi hermana saludando al personal de turno, saludando a toda mi familia. Gracias, hermana, por ese saludito. Ella saludando también a toda la audiencia que escucha Estéreo Bendición. Y ella nos solicita unas hermosas alabanzas, claro que sí. Estamos ya seleccionando las alabanzas que mi hermana Febe nos ha solicitado. Quiero florecer. Quiero florecer, quémame y hasta aquí de Verónica Leal. Vamos a escuchar estas hermosas alabanzas ya solicitadas por mi hermana Febe López, esperando, hermana, que estas alabanzas puedan ser de gran bendición para su vida espiritual, esperando se pueda gozar, se pueda deleitar juntamente con nosotros. Vamos escuchando entonces estas hermosas alabanzas y luego regresamos con ustedes. Si usted desea también reportarse, está disponible los 8 dígitos de radio 394580.

Así que continuamos con cada uno de ustedes en esta hora de la tarde. Hemos escuchado ya estas hermosas alabanzas, hemos saludado, hemos bendecido a mi hermana Febe López, escuchándonos allá en Colonia El Carmen, sector El Campo. Dios la bendiga, hermana, esperando que estas alabanzas hayan sido de gran bendición para su vida

Así que continuamos con ustedes en esta hora de la tarde. 30 minutos han pasado ya de las 13 horas, 1 de la tarde. Nosotros continuamos con ustedes en este lugar. Buen provecho para los que están ya en horas del almuerzo, los que están ya disfrutando de esos deliciosos alimentos. Buen provecho para ustedes. Ahí, si están reunidos en familia, cuenten de las maravillas de Dios, hablen de la grandeza de Dios, de lo bueno que el Señor es con nosotros. Así que bendiciones, bendiciones para todos ustedes. Quiero también agradecer la comunicación de mi hermana Estela Guzmán, allá en plan La Lima, Malacatán. Mi hermana Estela comentándonos que ya en casita, en sintonía a todo volumen de Estéreo Bendición. Dios la bendiga, hermana Estela, ¿cómo está? ¿Cómo está ese ánimo? Es una bendición siempre saludarlos a todos, especialmente a mi hermana Estela Guzmán, también siempre fiel oyente a Estéreo Bendición. Ella saludando al personal de turno, saludando a mi familia, gracias hermana por ese saludito, saludando a hermano Ronnie López y toda su familia, saludando a hermano Isaí López y a sus compañeros de trabajo, también allá la Unión Americana. Mi hermana Estela saludando a toda la audiencia en general, haciéndonos solicitud de unas hermosas alabanzas. Tengo un nuevo amor y la gran tribulación a cargo de Ana González y agradecida con Dios. Vamos a escuchar estas alabanzas ya solicitadas por mi hermana Estela Guzmán, que nos sintoniza ya en plan La Lima, Malacatán. Esperando, hermana Estela, que estas alabanzas puedan ser de gran bendición para su vida espiritual y que no solamente usted se goce a través de estas alabanzas, sino que también todos los que nos escuchan puedan gozarse también a través de estas preciosas alabanzas que usted ha solicitado. Escuchamos estas alabanzas, luego regresamos con ustedes. Recuerde, está disponible el 3309-45.

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Así que continuamos con cada uno de ustedes en esta hora de la tarde. Hemos escuchado estas hermosas alabanzas, hemos saludado, hemos bendecido a mi hermana Estela Guzmán allá en Plan La Lima, Malacatán. Quiero también agradecer la comunicación de mi hermana Marlene de López, escuchándonos allá en Colonia El Carmen, sector El Campo. Yo bendiga a mi hermana Marlene, que también nos está sintonizando en esta hora de la tarde. Ellas pues ahí muy contentas, muy gozosas, ahí gozándose a través de Estéreo Bendición y gozándose a través de las alabanzas. Así que bendiciones a mi hermana. Saludos a mi hermana Marlene. Dios la bendiga, hermana. Es una bendición siempre saludarla. Gracias por esa fiel sintonía. Y también gracias por permitirme estar entrando hasta la intimidad de sus hogares. Gracias por su reporte y hacernos saber también que usted ahí nos está acompañando. Mi hermana Marlene, saludando al personal de turno, saludando a mi familia, saludando a mi hermana Tiana Martín, a mi hermana Elvira Martín, saludando a hermano Ronnie López, a toda su familia, saludando a hermano Isaí López también, a sus compañeros de trabajo allá en la Unión Americana. Hermana Marlene, saludando a toda la audiencia en general, haciéndonos solicitud de unas hermosas alabanzas. Te tengo a ti de Marcos Witt, y también nos solicita las alabanzas Mariachi en el Cielo y El Ciego a cargo de Cristal y Wendy. Vamos a escuchar estas alabanzas ya solicitadas por mi hermana Marlene, que nos escucha en Colonia El Carmen, sector El Campo. Esperando, hermana Marlene, que estas alabanzas puedan ser de gran bendición para su vida espiritual. Esperando se goce, se deleite con nosotros.

Así que continuamos con ustedes en esta hora de la tarde. Nos seguimos gozando de una manera tan especial. Hemos escuchado estas hermosas alabanzas, hemos saludado, hemos bendecido a mi hermana Marlene, esperando, hermana, que estas alabanzas haya sido de gran bendición.

0: Así que continuamos con ustedes. Tenemos un mensajito por vía WhatsApp. Le damos lectura. Dice de la siguiente manera: buenas tardes, mis hermanos. Dios les bendiga. Quiero mandar un saludo a mi familia Castañón Gómez, proveniente de aldea Ixpetén, El Rodeo. Podría complacerme con dos alabanzas. La primera alabanza, Para Poder Vencer, de Wilson Camey. La segunda alabanza, Hijo Pródigo, de Nehemías Marroquín. Le saluda Iván. Dios bendiga a mi hermano Iván, escuchándonos en esta hora de la tarde. Dios le bendiga a mi hermano Iván. ¿Cómo está? ¿Cómo está ese ánimo? ¡Qué bendición! ¡Qué privilegio saludarlo en esta hora de la tarde! Dios bendiga su vida. Dios bendiga también a toda su familia Castañón Gómez, que nos están escuchando allá en aldea Ixpetén, El Rodeo. Saludos para toda la familia Castañón Gómez. Saludamos a toda la familia, desde el más grande hasta el más pequeño. Una bendición saludarlos en esta hora de la tarde y saber también que ahí están dejándose acompañar de Estéreo Bendición. Mi hermano Iván nos solicita unas hermosas alabanzas. Claro que sí, mi hermano, con mucho gusto. Vamos a bendecir su vida con estas dos alabanzas que nos ha solicitado, esperando sea de gran bendición para su vida espiritual, esperando se goce, se deleite juntamente con nosotros.
1: Esta mañana, Yikar habla un momento, vamos a tomarnos un minuto por lo menos para decir gracias por tu presencia. Dios, Shelay Omlar presencia, la Felkaslemar, Señor. Dios, Shelay, Señor, yo Omlar presencia, la Padre, pero no hogar, Dios. ¿Alguien más tendría que agradecer a esa presencia? ¿O acaso esa presencia ya no vale para ti? ¿O acaso ya te olvidaste cuando esa presencia bendita te sacó de los vicios, hermano varón? Lo que su presencia, Dios, por casle mala, por matrimonio la, por hogarla. No me digas que ya se te olvidó lo que hizo esa presencia contigo. Ecoire y aupip oher, chupirle doctor katkmik, cochi medicinchle la yap. Ya estabas planeando tu muerte, pero vino la presencia de Dios en cuestiones de segundos. Te sanó, te curó, te libertó. Y vuelve a tu primer amor. Iglesia, en este tiempo, tristemente, Espíritu Santo de Dios.
2: 14 horas, 3 minutos. 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
1: bendición. ¿O acaso no es cierto que en este tiempo muchos ya dejaron de hablar?
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Vamos, cierra tus ojitos un momento más. Chayana, libertad al Espíritu Santo de Dios. ¿Por qué se hizo duro tu corazón? Suchresco bor anmala. Rumar con problema. Rumar con lucha. O por la misma bendición que mi Padre te ha dado, te estás apartando, estás endureciendo tu corazón. Santo, santo, santo, santo, santo, santo. Jóvenes, Chianamaru, presencia del Espíritu Santo de Dios. Jóvenes, Chikalugru, presencia del Espíritu Santo de Dios. Jóvenes, Mitzokpigru, presencia del Espíritu Santo de Dios. Que te pueda dar el Señor cada día un corazón que le alabe, un corazón que le exalte.

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Así que continuamos con cada uno de ustedes en esta hora de la tarde. Quiero también agradecer la comunicación de mi hermana Irma Guzmán, escuchándonos allá en Cantón Nueva Jerusalén, El Rodeo. Yo bendiga a mi hermana Irma, que nos está escuchando a todo volumen juntamente con su familia. Ella saludando al personal de turno, saludando a mi familia, saludando a hermana Diana Martín, a hermana Elvira Martín. Saludando a hermano Ronnie López y familia, saludando a hermano Isaí López y familia, saludando a hermano Werner López y familia. Hermana Irma Guzmán saludando también a su madrecita, mi hermana Tomasa Guzmán, saludando también a sus hijos e hijas, a sus nueras, a sus yernos, a toda su familia, que ahí están reunidos también escuchando Estéreo Bendición. Hermana Irma saludando a toda la audiencia. En general, ella haciéndonos solicitud de unas hermosas alabanzas. La primera alabanza, Padre, tú me conoces, el ángel de Jehová, y viajando voy para aquel lugar. Vamos a escuchar estas hermosas alabanzas ya solicitadas por mi hermana Irma Guzmán, y esperando que estas alabanzas puedan ser de gran bendición para su vida espiritual.

pasado. Así que continuamos con cada uno de ustedes en esta hora de la tarde. Es así como hemos escuchado estas alabanzas, hemos saludado, bendecido a mi hermana Irma Guzmán, escuchándonos allá en Cantón Nueva, Jerusalén, El Rodeo. Dios me la bendiga, hermana Irma, gracias también por reportarse con nosotros y por hacernos saber, mis hermanos, que está en sintonía de Estéreo Bendición. Dios la bendiga de una manera tan especial y tan maravillosa en esta hora de la tarde. También quiero agradecer la comunicación de mi hermana Norma Ramírez, escuchándonos aquí en Caserío, escuchándonos en Caserío Unión Juárez, Tajumulco. Dios bendiga a mi hermana Norma Ramírez, que nos está escuchando allá en Caserío Unión Juárez, Tajumulco. Dios le bendiga, hermana, es una bendición saludarla, es una bendición poder saludarla a usted y a su familia en esta hora de la tarde, escuchándonos a todo volumen allá en Caserío Unión Juárez, Tajumulco. Ella saludando al personal de turno, a mi familia y animándome también a seguir adelante. Muchas gracias, hermana Norma, también por esas palabras de ánimo, palabras que nos ayudan, nos motivan a seguir hacia adelante. Mi hermana haciéndonos solicitud de dos alabanzas, Vivir en el Cielo de Josué Meletz y Cuerdas de Amor. Vamos a escuchar estas alabanzas ya solicitadas por mi hermana Norma Ramírez, escuchándonos allá en Caserío Unión Juárez, Tajumulco, esperando, mi hermana, que estas alabanzas puedan ser de gran bendición para su vida espiritual.

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1: 14 horas, 38 minutos.

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1: Así que continuamos con ustedes en esta hora de la tarde. Nos seguimos gozando de una manera tan especial, tan maravillosa. Quiero también agradecer la comunicación de mi hermana Elizabeth Cardona, escuchándonos allá en Cantón Nueva Jerusalén, El Rodeo. Dios bendiga la vida de mi hermana Elizabeth Cardona, que ella también está en sintonía de Estéreo Bendición a todo volumen.
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1: Mi hermana Elizabeth Cardona, saludando al personal de turno, saludando a mi hermana Diana Martín, saludando a mi hermana Elvira Martín, también saludando a hermano Donaldo López, saludando a todo el staff de locutores, programadores que laboran aquí en Estéreo Bendición. Hermana Elizabeth Cardona, saludando a su madrecita, mi hermana Irma Guzmán, a su padrecito, mi hermano José Alberto Cardona. Mi hermana Elizabeth Cardona, saludando a hermano Ronnie López, a su familia, saludando a hermano Werner López y familia, saludando a hermano Isaí López y familia. Mi hermana Elizabeth, enviando también un saludo muy especial a mi hermana Guadalupe Godínez, allá en Finca Liberia. Hermana Guadalupe, ¿cómo está usted en esta hora de la tarde? ¿Cómo se encuentra? Es una bendición también saludar a mi hermana Guadalupe Godínez, ella también fiel oyente a Estéreo Bendición, y sin duda alguna ha recibido ya este saludo de parte de mi hermana Elizabeth Cardona y de su familia allá en Cantón Nueva Jerusalén, El Rodeo. Hermana Elizabeth, también saludando a hermana Dalila Méndez allá en Colonia Miramar, El Porvenir, saludando a hermana Estela Guzmán en Plan La Lima, Malacatán, y mi hermana Elizabeth saludando a toda la audiencia en general, haciéndonos solicitud de unas alabanzas. Algo grande viene a la tierra a cargo de Estalisnau Marino. Oh Dios mío, dame fuerzas, a cargo de Josué Meletz. Y si todos trabajamos, amén, claro que sí. Preciosas alabanzas con un gran mensaje para nuestra vida. Vamos a escuchar estas alabanzas ya solicitadas por mi hermana Elizabeth Cardona, escuchándonos en Cantón Nueva Jerusalén, El Rodeo, y esperando, hermana, que estas alabanzas puedan ser de gran bendición para su vida espiritual.

0: Así que continuamos con ustedes en esta hora de la tarde. Quiero también agradecer la comunicación de mi hermana Olimpia de Carreto, escuchándonos allá en Caserío San Francisco, Tanjumulco. Dios bendiga a mi hermana Olimpia de Carreto, que nos está escuchando a todo volumen, ahí en familia, pero en sintonía de Estéreo Bendición. Dios la bendiga, mi hermana. ¿Cómo está? ¿Cómo está ese ánimo? Saludos para usted y para todos los que nos están sintonizando en esta hora de la tarde. Gracias también por reportarse con nosotros y por hacernos saber que ahí está en sintonía de Estéreo Bendición. Ellos también siempre fieles oyentes a la emisora. Así que bendiciones para su vida.
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0: Mi hermana Olimpia de Carreto, saludando al personal de turno, a mi familia. Gracias, hermana, por el saludito. Ella saludando, felicitando a su amado esposo, mi hermano Auner Carreto, que la fecha 22 de este mes estará de cumpleaños. Así que bendiciones para mi hermano Auner Carreto, que ya en unos días estará de cumpleaños. Este saludo va de parte de su amada esposa, mi hermana Olimpia de Carreto. Al saludo también se une los padrecitos de mi hermano Auner Carreto y toda la familia Carreto, que en coro le dicen felicidades y que cumpla muchos, pero muchos años más de vida. Los deseos de mi hermana Olimpia de Carreto hacia su esposo es que el Señor lo bendiga, lo guarde y que le siga regalando muchos, pero muchos años más de vida. Mi hermana Olimpia de Carreto haciéndonos solicitud también de una preciosa alabanza de cumpleaños a cargo de la agrupación Mi Casa y Yo, para saludar y felicitar a su amado esposo, mi hermano Auner Carreto, que la fecha 22 de este mes estará de cumpleaños. Vamos a escuchar esta alabanza y con esta alabanza le decimos a mi hermano Auner Carreto felicidades y que cumpla muchos, pero muchos años más de vida.
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Continuamos con ustedes en esta hora de la tarde. Hemos ya pasado 8 minutos de las 3 de la tarde. Por ahí vamos a tomar unos minutitos más, ya que por acá tenemos ya el último reporte. Y queremos agradecer la comunicación de mi hermana Claudia, escuchándonos allá en Aldea Ixpetén, San José del Rodeo. Que bendiga a mi hermana Claudia, que nos está escuchando a todo volumen, juntamente con su familia. Y juntamente también con su suegra, mi hermana María. Dios la bendiga, hermana María. Dios la bendiga de una manera tan especial. Ánimo también a seguir adelante, mi hermana María. Ánimo a seguir adelante con Cristo Jesús sin desmayar. Sabemos que solamente de Jesús recibimos esa fortaleza. Solamente el Señor Jesucristo viene también, mis hermanos, a fortalecer nuestra vida espiritual. Así que bendiciones a mi hermana María, también escuchándonos allá en Aldea Ixpetén, San José del Rodeo. Así que bendiciones para ella, para todos los que ahí nos están escuchando. Hermana Claudia, saludando al personal de turno, saludando a mi familia. Ella también, pues ahí siempre pidiéndonos oración por su suegra. Claro, claro que sí, mi hermana. Por ahí vamos a estar también orando por ella. Y mi hermana Claudia haciéndonos solicitud de unas alabanzas más allá del sol a cargo de Stalisnau Marino. Cuando termine mi carrera de Julio Elías y por la mañana yo dirijo mi alabanza. Vamos a escuchar estas alabanzas y después de estas alabanzas venimos para ya despedirnos de todos ustedes.

0: Así mis hermanos, hermanas, llegamos ya a la parte final de nuestro espacio correspondiente el día de hoy. Gracias, gracias por habernos acompañado, gracias a los que se reportaron con nosotros.
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0: Vamos a orar y de esta manera, mis hermanos, nos despedimos de todos ustedes, menos de la presencia del Señor.

Misericordia. Gracias, Padre, porque durante este día tú has estado con nosotros y lo seguirás estando. Gracias, Padre, porque durante esta mañana tú has estado a nuestro lado. Nos has guardado, nos has librado, Señor, de muchos peligros, de muchas cosas. Padre, muchas gracias. Gracias por hablar una vez más a nuestra vida. Gracias por hablar una vez más, Jesús, a nuestra vida, a tu pueblo, a través de tu palabra. Sé que eres tú el que está hablando. Sé que eres tú el que sigue hablando, Padre, a nuestra vida. Sé que eres tú el que sigues hablando, Padre, a tu pueblo a tiempo. Oh, Señor amado, muchas gracias. Gracias, Padre, por la oportunidad, el privilegio, Jesús, que me diste de haber estado en este lugar. Gracias, Jesús, porque el tiempo, las horas que he estado en este lugar, no he estado sola, tú has estado conmigo. Padre, yo sé que eres tú el que está a mi lado. Sé que eres tú, Padre, el que está fortaleciendo día a día mi vida. Padre eterno, muchas gracias. Gracias por la fiel audiencia. Gracias por los hermanos que se reportaron con nosotros. Por los hermanos, Jesús, que se comunicaron, que nos enviaron su mensaje. Sé que eres tú, Padre, el que pones ese gozo. Sé que eres tú el que pones esa alegría en el corazón de ellos. Sé que eres tú, Jesús, el que pones gozo en esos corazones. Padre, en esta tarde vengo poniendo en tus manos la vida de mi hermana María Margarita. Allá, Jesús, donde se encuentra en aldea Ispetén. Jesús, yo pongo la vida de mi hermana María en tus manos. Jehová de los ejércitos, fortalece su vida. Consuela su corazón, Jesús. Consuela a la Padre de esa pérdida que ha tenido. Te pido que tú consueles su corazón. Solamente tú, Jesús, nos puedes consolar. Solo tu Espíritu Santo puede llenar, puede fortalecer, puede consolar nuestra vida. Tú dijiste, me voy, pero no los dejaré solos. Enviaré al Consolador, que es el Espíritu Santo, para que esté con nosotros. Padre, te pido que consueles a mi hermana María Margarita, allá en aldea Ispetén, Jesús. Consuela su corazón. Llena, Padre, ese vacío que ha quedado, Jesús, en su corazón. Dale esa paz, dale esa tranquilidad que su alma, que su corazón necesita. Que esa mujer, Jesús, pueda seguir buscando más de ti, pueda seguir buscando tu presencia. Alabado, Jesús, y glorificado sea tu nombre. Yo bendigo la vida de mi hermana María Margarita allá en aldea Ispetén. Yo bendigo su vida, Jesús, que tú la puedas fortalecer, que tú puedas fortalecer su corazón. Aquellas familias, Jesús, que han perdido un ser querido. Aquellas familias, Padre, que hemos perdido a un ser querido. Consuela corazones. Consuela, Padre, esos corazones. Solo tú puedes fortalecer. Solo tú puedes dar esa fortaleza. Solo tú puedes dar ese consuelo, Jesús, a cada corazón. Padre, en esta tarde, yo bendigo a toda la audiencia. Yo bendigo a los que se reportaron con nosotros y a los que no lo hicieron, Jesús. Tú sabes el motivo, la razón por el cual no lo pudieron hacer. Pero yo los bendigo de una manera tan especial. Llévame en paz, llévame con bendición a mi hogar, encamina mis pasos. Así como guardaste mi entrada a este lugar, guarda mi salida. Sigue restaurando, Padre, mi salud. Sigue poniendo tu mano de poder, tu mano de sanidad, tu mano de misericordia sobre mi vida. Padre, bendice la vida de mi hermano, que se quedará en cabinas de Estéreo Bendición. Bendícelo, Jesús, de una manera especial. Y úsalo, Jesús, como solamente tú lo sabes hacer. Bendice a los que se quedarán en sintonía de Estéreo Bendición. Y que durante esta tarde, Padre, se puedan gozar, se puedan deleitar en tu presencia, se puedan gozar a través de las alabanzas. Guárdanos, Jesús, guárdanos durante el transcurso de esta tarde, y que todo lo que hagamos sea para honra y gloria de su nombre. Te lo pedimos en el nombre de Cristo Jesús. La honra y la gloria, Padre, es para ti.
Gracias te doy, Padre. Gracias te doy, Hijo.

Así mis hermanos, hermanas, es así como nosotros le hemos dado gracias al Señor por la oportunidad que nos dio de haber estado en este lugar. Estuvo con ustedes una amiga, hermana en Cristo, Julia Martín. No les digo un adiós, sino hasta la próxima. Si Cristo no ha venido, si la muerte no nos sorprende, estaremos con ustedes el día de mañana a partir de las 5:30 de la mañana. Recuerde que todos los jueves por acá nos encontramos desde muy tempranas horas, juntamente con mi hermano Humberto Yog. Así que no se desconecte, quédese en sintonía de Estéreo Bendición. Viene un espacio más de saludos y complacencias. Así que esperando que durante esta tarde usted también se pueda gozar a través de Estéreo Bendición. Feliz tarde para todos, éxitos, bendiciones y compañeros.

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Padre celestial que habitas en tu santo trono, en esta hora de la tarde, Señor, te damos muchas gracias. Gracias, Padre, por regalarnos una tarde muy bonita, Señor. Te damos muchas gracias, Padre, porque nos guardaste en el transcurso del día. Señor, estamos en cabinas de radio para poder, Señor, llevar una programación más. Esperando, Señor amado, que tú puedas ayudarnos. Danos el entendimiento y la sabiduría para poder hacer las cosas bien. Señor amado, gracias, Padre, porque, Señor, nos permites, Señor, llevar una programación y así poder compartir, Señor amado, con tu pueblo. Así poder compartir, Señor amado, con la audiencia de Estéreo Bendición. Padre, bendice, Señor, este espacio que voy a estar acá en cabinas de radio. Señor, dame el entendimiento, la sabiduría, con palabras en mi boca, Señor. Y te pido el respaldo, Señor amado, para esta programación. Bendice tu palabra, bendice las alabanzas. Bendice a todos en general, los que se van a reportar, los que, Señor, van a enviar un mensaje de texto. Señor, muchas gracias te damos por todas tus bendiciones. Respalda, Señor, esta programación. Señor amado, bendice a mi hermana, quien estuvo en su turno correspondiente. Sígala ayudando, dale entendimiento, sabiduría, Señor. Padre, muchas gracias. Perdona nuestros pecados, Señor. Como humanos fallamos, pecamos ante ti. Pero dígnate, Señor, en perdonarnos, Padre. Ayúdanos a hacer las cosas bien, Señor amado. Padre, te damos muchas gracias. Gracias por todo. Y en el nombre de Cristo Jesús te pido estos favores, estas bendiciones, a quien sea la honra por los siglos de los siglos. Amén, Señor.

Muy buenas tardes, amada audiencia. Es un gusto poderlos saludar una vez más en este día miércoles 20 de mayo. Estamos en el 2026. Gracias a nuestro Dios porque nos regala una tarde muy bonita. Un poquito de aire así, pues frío. Parece que la lluvia se va a dejar venir, pero gracias a Dios. Dice la palabra del Señor que debemos de dar gracias en todo, porque esa es la voluntad de nuestro Padre Celestial. Y esperando que usted pueda unirse conmigo en esta programación.

0: platicarle que por acá tengo unas preguntas para toda la audiencia. A las 4 en punto vamos a iniciar con las preguntas.
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0: Luego vamos a suspender las preguntas a las 5 de la tarde porque viene la programación de Himnos del Ayer. Y a las 7 en punto pues vamos a hacer otras preguntas más. Así que usted puede comunicarse, puede dar su respuesta y también con su cita bíblica, por favor, hermanos. Vamos a aprender algo de la palabra del Señor, ya que ya tiene días, ¿verdad? Que no, pues no habían preguntas bíblicas. Y es muy importante, hermanos. Es muy importante aprender no solo alabanzas, sino que también palabra de nuestro Dios, que es la base también principal. Es muy importante aprender algo de la palabra del Señor. Aprende usted, aprendo yo y aprendemos todos. Así que mucha atención a las 4 en punto. Vamos a enviar la primera pregunta a la audiencia a través de un mensaje de texto. Así que mucha atención, amada audiencia. Un mensajito de texto, necesito la respuesta. Vamos a ver dónde están los hermanos quienes ahí estudian la palabra del Señor. A las 4 en punto iniciamos. Necesito una respuesta y la cita bíblica a través de un mensajito de texto. Solo mensajes de textos, hermanos, por favor. Porque hay veces hay una llamada, pues ingresa otra llamada y aquí pues

0: usted puede enviar sus saludos, solicitar su alabanza. Y ahí pues en el mismo mensaje también puede enviar su respuesta. No hay ningún problema, hermanos. Nosotros vamos a dar lectura, vamos a complacer, vamos a pasarle su saludo y vamos a leer al mismo tiempo su respuesta. Bueno, ahí estamos, estamos aclarando las cosas. Vamos a iniciar esta programación con la primera alabanza. Dejo disponible ya el 3309-4580 para que usted lo pueda activar.
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2: 15 horas, 52 minutos.
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0: Estamos llegando a las 16 horas de la tarde.
1: Son las 16 horas.
0: Estamos llegando a las 4 de la tarde en punto. Vamos a iniciar, vamos a enviar la primera pregunta a toda la audiencia. Mucha atención. La Biblia nos menciona de un personaje que no era ambicioso. ¿Cómo se llama el personaje? ¿Y en qué cita de la Biblia aparece? ¿En qué libro, en qué versículo de la palabra del Señor aparece de un personaje que no era ambicioso? Dígame usted quién fue, quién era. Deme la cita bíblica a través de un mensaje de texto. Vamos a aprender algo de la palabra del Señor en estos momentos. Y recuerde usted, puede anotar ahí pues un cuadernito, un lapicero, anote usted para que usted en su momento pueda estudiar lo que hoy vamos a aprender, vamos a dar a conocer. La Biblia nos menciona de un personaje que no era ambicioso. Dígame el nombre. Deme la cita bíblica. Vamos a ver, los hermanos, hay quienes estudian la palabra del Señor. Tenemos una hora para poder estar con ustedes recibiendo su mensajito de texto. Vamos a continuar mientras usted ahí nos envía su mensaje. Vamos a escuchar más alabanzas. Le damos gracias a nuestro Dios en todo, porque Él es bueno, es maravilloso, es misericordioso para con nosotros.

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1: Te doy gracias, Señor, es el tema de esta alabanza que hemos escuchado. Debemos de dar gracias en todo, dice la palabra del Señor, porque esa es la voluntad de nuestro Padre Celestial. Así que gracias le damos a nuestro Dios porque nos permite estar una vez más acá en cabinas de la radio. Gracias a Dios porque a usted también lo guardó en el trabajo. Lo guardó pues en el día, todo lo que hizo, pues sin ninguna novedad, gracias a Dios. Hay que darle gracias a Dios, hermanos, porque esa es la voluntad de nuestro Padre Celestial.

Estamos llegando en las 4 de la tarde con 7 minutos. 5 en punto viene la programación de himnos del ayer. Gracias a nuestra hermana que ha enviado un mensajito de texto. Déjeme decirle, hermana, que no es la respuesta correcta. Gracias, gracias por enviar su mensajito de texto. Solicita su alabanza también. Desea que saludemos a un a alguien en especial, a un familiar. Desea escuchar una alabanza. Solicítela. Está disponible el 3309-4580. Disponible. Envíe su mensajito de texto solicitando su alabanza. Y también, pues, la respuesta y la cita bíblica a la pregunta. La Biblia habla de un hombre que no era ambicioso. De la pregunta. Nosotros continuamos con más alabanzas. Gracias a Dios, ¿verdad? Porque nos permite en esta programación llevar bendición. Usted puede contarle a Dios todo lo que siente.

0: 16 horas, 17 minutos.
1: Queremos agradecer a los hermanos quienes aún están reportándose con nosotros a esta bonita programación que estamos llevando. Recordemos que el propósito es poder exaltar y bendecir el nombre de nuestro Dios Todopoderoso y poder también bendecir su vida a través de esta programación, a través de las alabanzas. Gracias a mi hermana Febe por su respuesta. Déjeme decirle que no es así la respuesta. Gracias a mi hermana Erika Paz, también no es así, hermana, la respuesta. Gracias por participar. Ahí estamos. Bueno, la pregunta aún sigue, pues sigue en pie la pregunta. La Biblia nos menciona de un hombre, un personaje que no fue ambicioso. ¿Quién es el personaje? ¿Dónde se encuentra? ¿En qué libro? ¿En qué versículo de la palabra del Señor? Acá tengo yo la escrito, pues la pregunta, la respuesta también, la cita bíblica. Pero es para que aprendamos, hermanos, para que participemos. Lo hacemos para poder aprender algo de la palabra del Señor. Si usted ya dio su respuesta, pues ahí siga buscando en la palabra del Señor. Busque, eso se trata, eso queremos, que usted aprenda, tome su Biblia. Porque hay momentos que se olvida la palabra del Señor. Algunos por ahí la tienen abandonada. Otros ahí, pues, abandonadita, ¿verdad? La palabra del Señor, la Biblia. Y no la tocan. Pero hoy es el momento, usted agarre su Biblia, busque, eso queremos, ¿verdad? Que ustedes se acuerden agarrar su Biblia por si no lo agarra, ¿va? Entonces, ese es el propósito de aprender algo de la palabra del Señor. Por acá nos ha llegado un mensaje de texto también. Igual, pues la pregunta, me han dado la respuesta, no es correcta, pero nos solicitan una alabanza. En vida, hermano, vamos a complacer con esta alabanza a mi hermano, mi hermana que me envía y me solicita esta alabanza. Para eso estamos, para complacer. 4 de la

0: hemos complacido con esta alabanza en vida, hermano, con nuestro hermano Porfirio Ochoa.
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0: Gracias a nuestra hermana por haber solicitado esta alabanza. Acá pues nos dejó una respuesta anteriormente. Pues nos vuelve a ingresar otra respuesta, pero no es correcta. Gracias, hermanos, por participar. De eso se trata. Hay que aprender de la palabra del Señor. Ya tenemos por acá unas respuestas, pero no es correcta. Por acá nosotros tenemos una respuesta, una cita bíblica. Siga buscando en su Biblia, de eso se trata, que aprendamos, que busquemos, que agarremos nuestra Biblia en estos momentos. No solo alabanza, sino también palabra de nuestro Dios. Quiero agradecer la comunicación de mi hermana Estela Guzmán en Plan La Lima. Ella nos está escuchando en esta hora de la tarde. Ahí le menciona a mi hermana que se está gozando de una manera muy especial. Y juntamente con toda la familia escuchando Estéreo Bendición, dice, es la más escuchada, hermano Donaldo.

enviando un saludo muy especial al gerente de la radio, mi hermano Ronnie López, allá en Los Ángeles, California. Saludos, dice mi hermana Estela Guzmán. Saludos para su amada esposa, para toda su familia, allá en Los Ángeles, California. Ahí saludos, dice, para mi hermano Werner López y hermana Zulema de López. Saludos para toda su familia, dice. Saludando también al staff de locutores de la radio. Ahí saludando a mi hermana Diana, hermana Elvira, hermana Julia. Al personal de turno, saludos para usted, dice hermano Donaldo. Siga adelante con la programación. Muchas gracias, hermana Estela. Gracias, gracias a usted por comunicarse a esta programación. Recuerde que nosotros estamos para poder recibir su comunicación. Recuerde que las respuestas a través de un mensajito de texto, hermanos. Gracias, le damos a Dios, ¿verdad? Porque hoy nos regala una bonita tarde para poder compartir con ustedes. Hermana Estela Guzmán, ahí saludando a todo el staff de locutores de la radio. La prueba, hay que perdonar y mi alma llora. Tres alabanzas que ha solicitado. Vamos a complacer. Recuerde que a las 5 en punto viene la programación de himnos del ayer.

0: Gracias le damos a nuestro Dios porque nos permite estar una vez más llevándoles esta programación. Unos hermanos se acaban de conectar a la frecuencia. Unos hermanos acaban de encender su radio.
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0: Sean bienvenidos a esta programación que les estamos llevando en este día miércoles 20 de mayo. Gracias a Dios porque nos permite estar acá llevándoles bendición a través de las alabanzas y a través de la palabra del Señor.

queremos agradecer ahí pues un mensajito de texto que nos ha llegado dando ahí una respuesta. Déjeme decirle, hermano, que bueno, pues en este libro que usted me indica, ahí podemos ver también que menciona parte de la respuesta. Pero por acá nosotros tenemos una cita bíblica.

tenemos un nombre de un personaje quien menciona la palabra del Señor que no fue ambicioso. Así que gracias por participar. Quiero agradecer también la comunicación de mi hermano Axel en Caserío Tojo. Se ha comunicado a la programación de esta tarde. Gracias, hermano Axel. Fiel oyente también de Estéreo Bendición. Ahí saludamos a su amada esposa. Saludamos a su amada esposa, hermana Erika Paz. Gracias, hermana Erika, por la fiel sintonía también a Estéreo Bendición. Hermano Axel, saludando a la audiencia, animándonos a seguir adelante. Saludos, dice, al staff de locutores. Gracias, hermano Axel. Hágame favor, dice, complázcame con una alabanza de Katy Mazariegos.

0: Con esta alabanza, Eres mi protector, con Katy Mazariegos, hemos complacido a mi hermano Axel, escuchándonos allá en Caserío Tojón. Ahí saludamos a su amada esposa, hermana Erika Paz, toda su familia, sus hijos. Muchas bendiciones, hermanos. Gracias por comunicarse con nosotros.
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0: Ahí saludamos también a mi hermana Blanca Nieves, allá en el Candelero de Oro, si no estoy mal, allá por la ciudad de Malacatán. Allá nos está escuchando a todo volumen. Muy contenta, dice, escuchando la programación. Se ha comunicado con nosotros. Ya extrañamos a mi hermana Blanca Nieves. Gracias, nos alegra recibir su comunicación, hermana Blanquita. Y saludos para todos los hermanos quienes ahí la acompañan, ¿verdad? En esta hora de la tarde. También saludamos a todos los vecinos de allá, de este bonito lugar. Ahí están también en sintonía de la radio. Dice, complázcame con una alabanza a las puertas de la iglesia. Vamos a complacer con una alabanza a las puertas de la iglesia. Estamos a 13 minutos de llegar a las 5 de la tarde. También en la programación de himnos del ayer.

con esta alabanza hemos complacido a mi hermana Blanca Nieves, escuchándonos allá en el Candelero de Oro, allá por la ciudad de Malacatán nos está escuchando. Déjeme comentarle, hermana Blanquita, que de 7 en adelante vamos a complacer con la otra alabanza, ya que el tiempo pues no nos basta para poder complacer con la siguiente alabanza, ya que viene la programación de himnos del ayer. Vamos a escuchar por acá unos anuncios que tenemos, esperando que usted allá en casita, donde nos sintoniza, se esté gozando de una manera muy especial.

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Hora de inicio, 5 de la tarde. 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Este magno evento será transmitido a través de Porvenir Estéreo y Canal 26, El Porvenir San Pablo, y a través de Estéreo Bendición 104.9 FM de Aldea Tocache y sus plataformas digitales. No falten, los esperamos.

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2: 16 horas, 59 minutos.

0: 7 horas.
1: Muy buenas tardes, amada audiencia. Un gusto poderlos saludar una vez más en esta bonita programación de Himnos del Ayer. 5 en punto, usted tiene en su conocimiento todos los días de 5 en punto a 7 de la noche. Viene la programación de Himnos del Ayer. Déjeme aclararle algo, amada audiencia. Vamos a suspender las preguntas porque vamos a iniciar la programación de Himnos del Ayer. Así que de 7 en punto, mucha atención, pendientes. Ahí está la pregunta, sigue en pie, 7 en punto, esperamos su respuesta. Y si no, pues al finalizar el programa vamos a dar a conocer ahí la respuesta y la cita bíblica para que usted ahí pues grabe, anote la respuesta a la pregunta de este hombre que no fue ambicioso. Así que muchas bendiciones, vamos a iniciar la programación de Himnos del Ayer. Estamos en el día miércoles 20 de mayo, estamos en el 2026 y vamos a iniciar escuchando la primera alabanza.

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0: 5 de la tarde con 14 minutos. Nosotros continuamos con la programación de esta tarde.
1: Te esperamos, Señor, te esperamos. Te esperamos, Señor, te esperamos.
0: Estamos en el espacio de himnos del ayer.
1: Te esperamos, ya no tardes más.
0: Gracias a Dios, ¿verdad?, por ser tan bueno con nosotros.
1: Te
0: regala una tarde muy fresca, muy bonita para poder llevar esta programación.
1: Te esperamos.
0: Sabemos que en la palabra del Señor, la Biblia está llena de versículos que destacan la bondad de nuestro Dios. Hay versículos de la Biblia, encontramos en la palabra del Señor. Ahí destacan pues muchas formas como nosotros podemos agradecerle a nuestro Dios por lo bueno que es con nosotros.
1: Los tiempos son malos, no hay que acceder.
0: Así que la bondad de nuestro Dios es grande, el amor y la fidelidad de Dios para con nosotros es muy grande. Nuestro Dios es bondadoso con nosotros, es un refugio seguro en los tiempos de dificultad para nosotros.
1: Clamemos a Cristo.
0: Así que usted no deje de hablar siempre de la grandeza de nuestro Dios, que Dios es bueno.
1: Señor, te esperamos, te esperamos.
0: Y nosotros como hijos de Dios sabemos que somos dichosos.
1: Señor, te esperamos.
0: Porque
1: dice
0: la palabra del Señor que dichosos son los que se refugian en Él. Así que nosotros somos dichosos, somos hijos de Dios. Sabemos que nuestro Dios es bueno.
1: Te esperamos, Señor.
0: El gran amor de nuestro Dios es eterno, hermanos. Es eterna la felicidad de nuestro Dios. Y la felicidad de nuestro Dios permanece para siempre. Así que nosotros sintámonos dichosos, porque el Señor está con nosotros, Él es bueno. Él es bueno para con nosotros, es nuestro refugio en la angustia. Él cuida de sus hijos, dice la palabra del Señor. Nuestro Dios cuida de nosotros, los que confiamos en Él. Gracias, le damos a nuestro Dios por ser tan bueno con nosotros. 5 de la tarde con 17 minutos. Usted puede comunicarse con nosotros solicitando su alabanza que desea escuchar. Vamos a complacer. Estamos a la orden, estamos para servirles.

0: 17 horas, 23 minutos.
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Los tiempos. Estamos a 23 minutos de llegar a las 6, a las 18 horas. Gracias a Dios, gracias, gracias a Dios, porque estamos por acá llevándoles esta programación con el único propósito de poder bendecir el nombre del Señor y poder bendecir su vida a través de las alabanzas. Estamos a 23 minutos de llegar a las 18 horas.

0: recordarle que los números de la radio están disponibles para que usted pueda activarlos.
1: Señor, te esperamos, te esperamos.
0: En esta hora de la tarde, bueno, algunos hermanos ahí pues se fueron a la casa de oración.
1: Te esperamos, Señor.
0: Algunos por ahí salen a las 6 de la tarde. Por eso que aún pues no se han reportado. Algunos hermanos ahí también no con todo cuentan con saldo para poder llamar. Pero nosotros estamos por acá llevándoles esta programación. Vamos a escuchar más alabanzas.

Estamos a las 5:47 p.m. Gracias a nuestro Dios por la fiel sintonía que ahí los hermanos tienen a esta programación. Estamos agradeciendo la comunicación ahí de mi hija Yoleti, escuchando la programación en esta tarde. Ahí está en casita descansando. Gracias a Dios, ¿verdad?, por la vida y la salud que le regala pues a mi hija Yoleti. Saludos desde cabinas de radio. Gracias por comunicarse con nosotros. Dice, hágame favor de complacer con dos alabanzas. Abrigo del Altísimo con la rondalla de los hermanos Torres y la alabanza Mis Gavías. Vamos a complacer con estas alabanzas que nos han solicitado.